Son las 6:18. Gracias por estar aquí con nosotros en el 100.5 FM. Estamos escuchando un bloque musical dedicado a Greta Van Fleet, que es una aclamada banda estadounidense de hard rock y blues rock, fundada en el 2012 en Frankmont, Michigan. El grupo está integrado por los hermanos Josh Kiska, voz principal, Jake Kiska en la guitarra y Sam Kiska bajo y teclado. Juntos con su amigo Danny Wagner, que es el baterista, son reconocidos mundialmente por revivir el sonido del rock clásico de los años 70. Seguramente ya lo notaron en estas piezas que estamos escuchando. Y desde luego por la impresionante potencia vocal de Josh, que frecuentemente evoca comparaciones con Robert Plant e incluso también, ¿por qué no? Sí, definitivamente también Led Zeppelin. Vamos a escuchar una pieza más de esta gran banda, Greta Van Fleet, aquí en el 100.5 FM. En la cabina le saluda Ruth Valdés Rivera.

Y bueno, a propósito de Greta Van Fleet, pues también me acordé de esta banda llamada Rival Sons, que es una aclamada banda de rock estadounidense nacida en Long Beach, en California, en el año 2009. Son ampliamente reconocidos internacionalmente por mantener vivo el espíritu del hard rock y el blues rock clásico de la década de 1970, con un sonido moderno, crudo y con muchísima personalidad. Y bueno, ayer justamente platicaba con mi hermana sobre los gustos musicales de las nuevas generaciones, y se está viendo una tendencia de los jóvenes por regresar a las bandas de antaño. Y justamente estos proyectos musicales son como que un intermedio de estos dos mundos, ¿no? Son clásicos, clásicos, son contemporáneos, relativamente recientes, pero tienen lo mejor de los dos mundos, y ahí se manejan y ahí viven, y son bandas que también jalan muchísimas personas jóvenes. Efectivamente tienen estos sonidos clásicos de antaño, y eso justamente también creo que las mantiene vigentes. Vamos a escuchar otra canción más dos más de Rival Sons, y continuaremos aquí en el 100.5 FM con ¿qué tenemos? Seguimos con rock, de hecho seguimos con rock, otra hora de rock aquí en el 100.5 FM, no se vayan.

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Y bueno, ahora vamos a escuchar una banda muy peculiar. Esta banda se llama Fontaines DC, que es una banda irlandesa de post-punk, consolidada actualmente como uno de los actos de rock alternativo más influyentes del mundo. Originario de Dublín y formados en el 2014, justamente deben sus iniciales de su nombre a la ciudad natal, Dublín City. Y bueno, les comento que el estilo musical y visual de Fontaines DC se define como post-punk moderno, literario y melancólico. La banda ha ido evolucionando. La banda ha ido evolucionando desde un sonido crudo y callejero hacia una estética distópica y vanguardista. Primero post-punk literario, sus primeras composiciones mezclaban guitarras ruidosas con letras inspiradas en poetas como Yeats y Joyce. Y voz hablada, el vocalista Grian Shelt suele declarar los versos más que cantarlos con un marcado acento dublinés. Y bueno, su etapa inicial, inician como con una identidad irlandesa, vestían ropa casual con estilo obrero, camisas polo y abrigos oscuros, pues reflejando las calles de Dublín. Actualmente tienen una etapa bastante interesante, han adoptado una estética distópica con ropa holgada, colores neón, cabello teñido y maquillaje audaz. Digamos un estilo como muy cyberpunk, que pocas bandas lo traen ahorita, el cyberpunk y alta costura. Y bueno, su actitud en el escenario es muy tensa. El vocalista Grian Shathens camina en círculos y muestra una energía ansiosa y enigmática. Vamos a escuchar algunas canciones de esta banda llamada Fontaines DC aquí en el 100.5 FM, y regresamos con otra banda más.

Son las 6:48. Gracias por estar aquí con nosotros en el 100.5 FM. Y ahora toca el turno de la banda The Wars on Rocks, que bueno, se define como una fusión de rock clásico norteamericano con texturas atmosféricas modernas. Tienen los pilares del sonido es el Heartland Rock, inspirado directamente por Bruce Springsteen, Bob Dylan y Tom Petty. Utiliza ritmos de batería constantes, estilo motoric, letras introspectivas sobre carreteras y la búsqueda de la identidad. Y luego también tenemos una capa más densa, que es la Dream Pop, que de sintetizadores análogos, guitarras con mucho eco, reverbs y efectos de distorsión sutiles que crean un sonido envolvente y metálico. Y por último, bueno, la producción perfeccionista. El líder Adam Granduciel es conocido por pasar meses en el estudio supervisando decenas de pistas de audio para que cada canción suene gigantesca y detallada. Vamos a escuchar algunas de estas piezas ya en estos 15 minutos antes de las 7. Bueno, ¿qué serán? Ya en 10 minutos son las 7 de la tarde. Bueno, entonces 10 minutos de esta banda. Yo me despido. Mi nombre es Ruth Valdés Rivera. Fue un gusto acompañarlos a lo largo de esta transmisión sabatina. Y le invito a que permanezca en la sintonía del 100.5 FM en Radio Universidad. Todavía tenemos más música para usted. A las 7 en punto, mi compañera Diana Frías con un programa de jazz moderno. Y bueno, también curaduría de rock en español. Así que bueno, quédese aquí con nosotros en esta tarde templada de mayo en el 100.5 FM. Que tenga una agradable tarde y nos escuchamos mañana temprano con música nostálgica, música romántica a partir de las 7 de la tarde. Hasta luego.

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Hola, ¿qué tal? Muy buenas tardes. Bienvenidos a un programa más de Generación Es. Un programa, como ya lo escuchó en la introducción, donde todas las voces, temas y lo más importante, todas las edades confluyen. Y pues bueno, estamos prácticamente ya por finalizar el mes de abril y con ello pues se finaliza o se llega más bien esta fecha que para muchos es importante, para sobre todo para los que tienen niños, hijos en casa, y que también debemos de considerar porque muchas veces a opinión personal es una de las voces o es una de las generaciones quizá menos escuchada, es decir, escuchamos diferentes opiniones, por supuesto, acerca de la infancia, pero en realidad, pues muy pocas veces, ¿no?, nos ponemos a escuchar lo que piensan, porque como adultos, de pronto los pensamientos, las ideas, quizás no coinciden con las de la infancia. Entonces, hoy vamos a dedicar este programa justamente a esta parte tan importante como es la infancia, las infancias de las que también nosotros en algún momento fuimos parte. Pero antes de arrancar el tema, lo invito a que se comunique con nosotros. Les recuerdo que tenemos nuestro número fijo de teléfono, el 618-827-1214, en donde se pueden comunicar directamente aquí a cabina, dejar sus opiniones, quizás sus comentarios positivos, negativos, por supuesto, algunas sugerencias de temas que quiera que tratemos. Estamos aquí para escucharlo, les recuerdo. Tenemos un número de WhatsApp para todos aquellos que les gusta más el tema de escribir, que se sienten con más libertad. También nos pueden dejar un mensaje de WhatsApp al 618-278-3176. Le recuerdo, por supuesto, una parte importante para nosotros, la página de internet www.radio.uged.mx, porque ahí nos puede sintonizar no nada más este audio el día de la transmisión, sino que ahí se queda colgado parte de nuestro trabajo, parte del trabajo pues de toda Radio Universidad. Por ahí puede escuchar nuestras producciones. También le recuerdo que tenemos nuestras redes sociales, sobre todo Facebook e Instagram. Por ahí también estamos en Radio UGED 100.5 FM, por si nos gusta dar un like o, por supuesto, seguirnos. Nos es de importancia para nosotros. Pues bueno, le adelantaba hace un momento, ¿no?, para entrar de lleno en este tema, el tema de los niños, de la infancia, esta transformación que ha tenido generacionalmente, cómo ha cambiado, cómo recuerda, por supuesto, usted su infancia, cómo le platican sus padres, sus abuelos, cómo fue su infancia y cómo ha cambiado o se ha transformado generación tras generación. Hoy en día muchos de nosotros, los que tienen en nuestra edad, ya tienen hijos. ¿Cómo ven también esta parte de las infancias? ¿Cómo ven este cambio? ¿Qué notan? ¿Qué diferencias hay entre cómo se llevaba o cómo se vivía la infancia antes y cómo la viven hoy nuestros hijos, nuestros sobrinos, algunos que ya tienen nietos? ¿Cómo ven estas nuevas generaciones, estas nuevas infancias? ¿Qué positivo tienen? Tal vez qué negativo también tienen. Y para este tema, pues me di la tarea de por ahí leerme una investigación por parte de la UNICEF, en donde realizó una encuesta junto con una empresa estadounidense de análisis y consultoría que se llama Gallup y que se enfoca en crear estas encuestas, ya sea para diferentes campañas, ya sea para este tipo de estudios también. Se creó para estudiar estas tendencias, ¿no?, y entender de mejor manera cómo fue y cómo es la infancia en el siglo XXI. Esta encuesta se realizó en jóvenes mayores de 21 para ver cómo fue su infancia y también pues mayores de 40, 50, ¿no? Y de aquí sacan como un porcentaje. Y el objetivo o este proyecto lo que pretendía es contestar a dos preguntas, ¿no? ¿Cómo es crecer hoy en día y en qué medida los jóvenes ven el mundo de forma diferente? El PDF, toda esta encuesta la puede encontrar en la página oficial de la UNICEF. Está titulada La infancia en transformación, en un mundo en transformación. Entonces, está muy completa, créalo. Yo me di por ahí nada más a la tarea de resumirlo un poco, pero
por supuesto que si se quieren empapar más del tema, dese una vuelta, ¿no? En esta encuesta hubo algunos datos.

en comparación con lo que conocemos como la generación Z, como la generación de cristal, estas nuevas generaciones que vienen. Lo interesante de esta investigación, me parece, es cómo estos cambios, que tal vez nosotros no las llegamos como a imaginar en un punto, porque aquí se abordan temas como la transformación que ha habido y cómo también hubo un suceso que vino a cambiar muchas cosas y muchas perspectivas, tanto para los adultos, pero que vinieron a impactar profundamente en la infancia de hoy en día, y se enfoca también en esta pandemia del COVID-19, que también se vivió justamente finales del 2019-2021 también. Y otro tema muy importante, que es la crisis climática, por la que estamos atravesando actualmente. También, para hacerle como un resumen pequeño, ven el tema de desigualdad, y muy importante, y creo que es lo más importante que hay que abordar también en este programa, el tema de la salud mental, ¿no? Cómo los jóvenes de hoy en día se inclinan a pensar más en el mundo, ¿no? Y cómo también nacen con una realidad obviamente muchísimo más digital, interconectada totalmente. Y una cosa muy significativa que también me llamó la atención y que creo que en nuestra época definitivamente no se vivía, que es esta diversidad, tanto en el ámbito de la sexualidad, de los nuevos gustos, de los nuevos géneros, y cómo afrontan todos estos cambios, cómo los van viendo en comparación, por supuesto, con lo que nosotros nos tocó vivir. Y estoy hablando de la generación millennial y la generación X, ¿no? Entonces, pues, en este sentido, viene una parte también, trae muchos puntos interesantes, ¿no? Pero los ¿cómo ven los jóvenes el tema del entorno en el que se han desarrollado en comparación con el que tuvieron sus padres, sus progenitores, ¿no? ¿Cómo consideran el mundo también? Porque para ellos han crecido, según sus propias palabras, en un entorno mucho más seguro y con más abundancia, lo cual les permite el acceso a una educación de más calidad, de más oportunidades, pero también vienen, o ellos ven como punto negativo, que tienen más problemas de salud mental de la que podríamos tener en nosotros, los mayores de 35, los que ya estamos llegando a los 40, y cómo para ellos pues es un punto negativo, ¿no? Y yo creo que aquí haría una acotación también, porque mucho hemos discutido, o mucho se ha puesto aquí mismo en el programa, de pronto vienen los especialistas y nos hablan de esta perspectiva, ¿no? Porque este es el punto de vista de los jóvenes de 20 años, los que tuvieron su infancia en los años 2000, pasados los 2015, que hoy ya son preadolescentes. Y pues ellos consideran que, a pesar de que el entorno se sintió quizás más seguro, cosa en la que difieren bastante también, y ahorita lo vamos a ver, tal vez el tema de nosotros, ¿no? El tema de la seguridad, porque al menos en lo que yo he comentado con algunos de mis compañeros contemporáneos, nosotros consideramos que vivimos o nos desarrollamos hablando socialmente en un entorno muchísimo más seguro de lo que se vive hoy en día. Entonces, creo que es un tema debatible, es un punto en el que yo en este pues en esta investigación como que no entré muy de acuerdo. Les estoy diciendo, ¿no? Se llevó a cabo este estudio en diferentes países, incluido el nuestro. Entonces, pues vamos, ahorita les voy a explicar más o menos. Yo me concentré en algunos puntos, ¿no? Que fue la salud mental, la brecha digital, por supuesto, y esta aceptación, ¿no? De pronto de la normalización de algunos temas. Entonces, pero antes, para dar

una pausita porque creo que también es importante recordar o dar un poco de nostalgia, porque siempre aunamos este programa también a lo cultural. Y dentro de lo cultural me parece importante y destacable mencionar tal vez una parte muy importante, sobre todo para los que nos desarrollamos y también nuestros padres, nuestros progenitores, que es la música. Y en este sentido quisiera hacer como esta como parte de decir lo interesante, ¿no?, que me resulta, porque me puse a investigar como estas canciones o estas rondas, porque en nuestros padres, por ejemplo, se guiaron más por rondas. Nosotros también crecimos en buena parte con rondas, y cómo estas canciones pues son una parte importante de la cultura en nuestro país, ¿no? De hecho, muchas de las canciones que voy a mencionar aquí fueron recopiladas en una antología de lírica infantil de México por el investigador Vicente T. Mendoza en el año 51. Entonces, estas son las canciones que en aquel momento eran las más escuchadas, quizás por nuestros padres, quizás por nuestros abuelos, y entre ellas pues se encuentran La víbora de la mar, Juguemos en el bosque, Arroz con leche, A citrón de un fandango, Naranja dulce, Limón partido, Los pollitos dicen, San Serafín del monte, Tengo una muñeca vestida de azul, que muchos de nosotros también crecimos con ella, y yo me decidí por ponerles un fragmento de esta canción que se llama Que llueva, que llueva. Es una versión de 1960 lanzada por la discográfica RCA Records Label de aquel momento, y que fue grabada por CIA, que es esta agencia por parte de esta televisora infantil de Televicentro de Armando Torres, dentro de este álbum que se llamó Juegos Infantiles de México. Le repito, es un álbum de 1960 y es prácticamente lo que se escuchaba pues en aquella época. Entonces vamos a escuchar un poquito este fragmento de esta canción y enseguida regresamos para seguir con este tema en De Generación Es.

Y seguimos aquí en De Generación Es. Y estamos escuchando una versión de La Muñeca Vestida de Azul o Brinca la Tablita, como mejor la recuerden ustedes en su casa. Creo que fueron rondas o canciones infantiles con las que nosotros crecimos. El origen, por ejemplo, de la primera canción, como muchas de las rondas infantiles que antes existían, tienen origen en esta evangelización que se llevó a cabo por parte de los españoles. De hecho, el origen de estas canciones generalmente son españolas y pues vinieron y aquí en México se transformaron y metieron parte de este folclore mexicano dentro de las canciones. La primera canción, la de la Virgen de la Cueva, se remonta al año 1726 y todavía, por supuesto, aquí en México se escuchaba, como bien lo dije, el álbum del que rescatamos es de 1960, pero pues ya se venían escuchando desde antes, ¿no? Fue, creo que parte, ¿no?, de nuestra infancia. Vivamos en la zona que vivamos, yo crecí y lo he explicado muchas veces, ¿no?, en la zona rural, y para nosotros era como bastante común de pronto cantar esta canción. Obviamente tiene su origen en el lado religioso, le rezaban en aquel momento a una virgen, a la Virgen de la Cueva Santa, en España, en Castellón, justamente cuando atravesaban sobre una sequía. De ahí nace la canción y pues de ahí se extienden las diferentes versiones en las diferentes culturas, porque muchas veces cambian los versos. Como pudimos ver también, por ejemplo, en la de Brinca la Tablita, que yo la versión que puse no es como la versión que yo me sabía, esta estaba como más oscura. Pero pues como nos explica, ¿no?, tradicionalmente y generacionalmente y culturalmente van cambiando, añaden versos, quitan versos y modifican las canciones hasta que las van adaptando, las vamos adaptando a nuestra cultura. Le recuerdo, por supuesto, estas canciones y más las puede encontrar en esta antología La Lírica Infantil de México, de Vicente T. Mendoza, del año 1951, por si se quiere dar una vueltecita e investigar como qué temas escuchaban. Ahorita vamos a movernos un poquito más generacionalmente en la música, pero pues también seguimos analizando como esta brecha generacional que existe hoy en día en las infancias, ¿no? Le recuerdo, son investigaciones que se creó por parte de la UNICEF en el 2021. Habrá que ver una actualización, creo que ya es momento, ¿no?, 2026, porque lo he mencionado en otros programas, nos estamos moviendo digitalmente muchísimo más rápido de lo que nos movíamos anteriormente, ¿no? Nosotros, la generación millennial, muy buena parte de la generación millennial y de la generación Z, de la generación X, crecimos en los finales, muchos finales de los 80s, muchos en los 90s, ¿no? Y más allá de las rondas, que ya eran como más juegos, nosotros crecimos con este tema de la televisión. Era el auge de la televisión más que de la radio, que era el tema que manejaban quizá nuestros padres, nuestros abuelos. Bueno, pues nosotros crecimos con la televisión, pero esta brecha generacional de hoy en día, los jóvenes hoy de 18, 20 años y las nuevas infancias, bueno, ellos están creciendo con este uso de tecnologías digitales, y también hacen énfasis en este análisis, en este estudio, en estas perspectivas, ¿no?, sobre los beneficios, pero también sobre los riesgos que representan para la infancia todo este uso de nuevas tecnologías. Los jóvenes hoy en día son mucho más propensos a conectarse todos los días a internet, ¿no?, que aquellos que quizá crecimos en los años 40, podemos dejar un poco más de lado el celular. Para las nuevas generaciones les es un poco complicado y quizás a nosotros nos moleste un poco, a las personas mayores les moleste un poco, pero pues fue la manera en la que ellos crecieron. Así como nosotros en algún punto nos entretenían con la televisión, que muchos de nosotros también crecimos con la televisión, viendo la televisión, bueno, hoy en día las infancias están creciendo con el uso de celulares, con el uso de estos nuevos dispositivos, la tablet, algunos la computadora, pero sobre todo los celulares. Aquí ya hemos también explicado los riesgos que hay, tanto a nivel emocional como a nivel intelectual,
como a nivel de salud también por el tema de la vista, como el tema neurológico. Pero bueno, ese es otro asunto que a ver qué actualizaciones tienen este año o más adelantito para retomar cómo va este tema, ¿no? Pero mientras, pues aquí nos lanzan los datos que tenían en ese momento, en el 2021, y pues esta conexión diaria que tenían, que hoy también ya ha avanzado, porque muchos de nosotros también usamos ya el uso de internet, las redes sociales, sobre todo todos los días. Entonces, en aquel momento pues había una media del 77% de los jóvenes de los 21 países en los que realizaron esta encuesta, en los que mencionaba, ¿no?, el uso diario del internet, frente al 52% que se repetía en los adultos. Que por cierto, aquí me ofendió bastante, porque en los adultos mayores de 40 años dice uno, oye, está mal redactado, a lo mejor es un error de traducción, porque sí se sintió así como no somos tan mayores, creo yo. Entonces, el uso de las plataformas también para mantenerse informados, que ocurre también con mucha más frecuencia en los jóvenes, frente a un 45% de los jóvenes contra un 17% de nosotros adultos para consultar, ¿no?, este tema de las noticias, porque todavía preferimos los medios tradicionales, como es la televisión, no tanto la prensa o la radio, sino la televisión, ¿no? También venía como esta desconfianza también dentro de la información, que es muchísimo más común en los jóvenes que en los adultos, en comparación, por supuesto, de los datos, ¿no? Que hoy en día también nos han advertido mucho sobre las fake news y cómo debemos también de preguntarnos o cuestionarnos un poco más sobre la información que recibimos día a día. Entonces, le mencionaba esta brecha digital porque también nosotros crecimos, me parece que en los 90s, 80s, bastantes de nosotros, y en ese momento, pues obviamente la música también, en este sentido, cambiaba mucho. Y recordemos que tanto generación X como generación millennial hubo un cambio por la introducción de la televisión y la llegada también dentro de la televisión de producciones extranjeras. Entonces, en el auge de la TV en la que crecimos estas generaciones, los temas musicales cambian radicalmente de la ronda a temas de bandas infantiles, pero también venimos manejando ya este tema de las intros de la televisión, sobre todo en los 80s, 90s, ¿no? Y en canciones también de dibujos animados que habían en ese momento, que van desde Heidi, Los Caballeros del Zodiaco, e incluso un poquito más para acá, Dragon Ball, ¿no?, y sus diferentes versiones. Y muchos de nosotros crecimos con esas canciones y muchos de nosotros no las sabemos, por increíble que a las nuevas generaciones les parezca. En ese ámbito también, pues obviamente había otras canciones, otras rondas que seguían escuchándose: La Cucaracha, Jugaremos en el Bosque, Cucú Cantaba la Rana, Pimpón, toda la variedad, todas las canciones de Cepillín que pudiera encontrarse. Y hubo un personaje también dentro de la música que fue Gabilondo Soler, que es Cri Cri. Y por supuesto vamos a escuchar un cachito del Ratón Vaquero para dar una pausita musical y cerrar el tema, por supuesto, tanto musicalmente con estas nuevas generaciones como con el tema de la salud mental también y cómo ha venido desarrollándose dentro de este ámbito digital. Entonces vamos a escuchar este tema de Cri Cri, el Ratón Vaquero, y regresamos a su programa de Generación Es.

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0: Y continuamos aquí en De Generación Es. Escuchamos por ahí este tema de Cri Cri. Muchísimas canciones también de los 80s, de los 90s, que podemos disfrutar y que le digo, muchas venían directamente de la televisión, de bandas extranjeras como Parchís, de producciones televisivas tipo Topollillo, tipo La Odisea Burbujas, en fin, todas estas producciones que tuvieron su auge dentro de estos años y que por supuesto vinieron a crear, ¿no?, esta cultura musical dentro del ámbito infantil. Ahora bien, por cuestiones de tiempo ya no nos va a dar a cubrir los temas como los venía planeado. Todavía nos falta abordar el tema más importante, que es la salud mental, y sobre todo pues esta nueva generación que viene, ¿no?, estas nuevas también cuestiones musicales que representan a esta nueva etapa y que lamentablemente pues también tenemos que aceptar. El reggaetón viene siendo parte de estas nuevas generaciones, irremediablemente hay una globalización que sin duda viene justamente también a influir en las infancias y que también es un tema que se tiene que abordar y que también es un tema que para muchos se ve de tema controversial por estos temas que se manejan dentro de los nuevos géneros musicales, pero pues también debemos de ser conscientes, ¿no?, de que es un tema de controlar en casa, de que es un tema también muchas veces inevitable porque estamos correlacionados totalmente hoy en día. Y justamente lo que hablábamos, ¿no?, en un principio del programa, hoy estamos intercomunicados, entonces de pronto es muy complicado checar o medir qué podemos o qué pueden y qué no pueden de pronto escuchar los muchachos, ¿no? Controlar esta parte viene a ser un tanto complicado, pero ese tema lo dejamos pendiente para el próximo sábado. Yo por el momento me tengo que despedir, el tiempo se nos acaba, pero lo invito a que se quede en sintonía del 100.5 FM, a que continúe con la programación y a que si tiene oportunidad de dejar algún mensaje, pues adelante, siempre son bien recibidos tanto las críticas positivas como las negativas, todo nos hace crecer, así que adelante con toda confianza. Mientras tanto yo me despido, soy Adriana Frías y lo invito la próxima semana a que nos acompañe a un programa nuevo de Generaciones. Que tenga un excelente fin de semana.
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Muy buenas tardes a todos. ¿Qué tal? ¿Cómo están? Si el lugar de la mujer en nuestra sociedad sigue equiparándose cada día más al de los hombres, todavía las mujeres son víctimas de conductas violentas que siguen pareciendo normales dentro de una pareja. Este es el tema que aborda nuestro invitado de hoy, el realizador peruano Daniel Reder, en su película No te mueras por mí, que cierra este martes el Festival de Cine Peruano aquí en París.

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0: gustaría que nos tratemos con...
1: Muy buenas tardes, Daniel.
2: Muy buenas tardes, muchas gracias por invitarme a su programa.
1: Un placer tenerte aquí con nosotros. Que el control sobre la pareja, los celos, la manipulación, nos sigan pareciendo normales, no es nada normal, ¿no? Todavía.
2: No, para nada. Lo que creo es que está un poco más ocultado, ¿no? Entre líneas, se mantiene tras las puertas cerradas, en los WhatsApps de amigos. Entonces era justo lo que quería buscar con esta película, ¿no? Buscar ese grupo bien grande que es el gris, que todavía no toma un partido en el asunto porque lo deja ser, y muchas veces el que no dice nada es el que está de cierta forma apoyando que el mal suceda, ¿no?
1: Y el problema es que muchas de esas mujeres no identifican eso como violencia, ¿no? Y sí, puede acabar mal.
2: Sí, también es muy difícil, la identificación de la violencia es difícil, pero también es el salir adelante y decir algo, porque normalmente te encuentras con un mundo que no lo quiere escuchar, que te va a revictimizar, que no te va a creer, que te van a juzgar. Entonces, muchas veces las personas se quedan calladas y también suele ser un problema, ¿no? Yo no digo en esta película que una persona tiene que salir y anunciar. Lo único que quería decir era que si sales y lo haces, que hay personas que te van a apoyar y que puedas estar acompañada, ¿no? Eso es lo que buscábamos, ¿no?
1: Daniel, ¿cómo nace la idea de No te mueras por mí? ¿Alguien te dijo, me muero por ti, quizás?
2: No tanto, ¿eh?, como me gustaría. No, más el título salió de un libro que se llamaba No te mueras por mí, que en un lado del libro eran cartas de amor y en el otro lado del libro eran qué había sucedido con esa pareja, ¿no? Y era terrorífico, ¿no? Y muchas veces en la cultura popular se esconde, y en la normalización se esconden estas cosas que son terribles, ¿no? Porque entonces, por ejemplo, en el teaser de la película usamos la canción Amor Narcótico de Handy Feliz, que dice, tu amor es algo tímido, ta, ta, ta, ta, algo tóxico, un efecto narcótico, y es como que habla de algo bonito en teoría, pero en verdad estamos hablando de lo tóxico y lo dañino que puede ser un amor malo, ¿no? El mal amor.
1: Como una droga, ¿no? Las drogas es igual. Y imagino que todo es un problema de educación desde la infancia a la adolescencia. Precisamente en tu ópera prima, Hotel Paraíso, los protagonistas son preadolescentes, niños. ¿Esa película puede considerarse como una revancha a una adolescencia que no siempre es feliz?
2: Sí, totalmente. A mí me parece que cuando somos niños es el momento perfecto educarnos sobre temas de valores, y con Hotel Paraíso en particular quería demostrar los efectos de bullying en los niños, ¿no? Cómo normalizamos eso, cómo muchas veces no nos damos cuenta lo que está pasando con nuestros hijos en la escuela, y creía que también haciendo una película para la juventud peruana podía también enseñarles otro tipo de cine con otros valores que lo que normalmente estamos acostumbrados a ver en la televisión o en los medios peruanos, ¿no?
1: Quizás es la época la más difícil de nuestras vidas, ¿no? La preadolescencia.
2: Totalmente, y siento que falta mucho cine para niños latinoamericano, peruano, que promuevan estos valores, y algo que me daba mucho gusto era cuando las personas salían de los padres de familia salían de los cines de ver Hotel Paraíso, me daban las gracias por haber hecho una película para sus hijos y para ellos como familia, ¿no? Pero, pucha, mirando para atrás, fue una experiencia bien bonita grabar esa película, porque hay cierta inocencia, cierta talento natural que tienen estos chicos con los que me tocó trabajar, que fue muy bonito, ¿no? Y aprendí mucho de ellos.
1: Hollywood lo ha hecho muy bien eso, ¿no? Desde los años 40 ya.
2: Sí, totalmente.
1: Con niños.
2: Sí.
1: Niños.

0: Abogado.
1: Me gustaba argumentar, pelear por las causas perdidas, me decían de niño. Y para mí fue lo más fácil decir, ok, yo voy a la católica, voy a estudiar derecho, y por eso entré con mucha facilidad, tenía buenas notas, y estando en la católica es que comienzo a ver que era un poco una extensión de lo que ya había estado viviendo toda mi vida. No estaba contento, mis amigos sí estaban contentos con las carreras que estaban llevando, comencé a conocer gente que iba a ir a estudiar cine, se me prendió el foquito, dije, ah, mira, cine es una opción. Porque ahora es más común, pero cuando, no estoy diciendo que yo sea viejo ni nada, pero cuando yo decidí ir a la universidad, nadie de mi promoción, nadie de un año mayor, nadie de un año menor iba a estudiar cine. O sea, era una cosa que nadie se imaginaba, ¿no? Entonces ahí se abrieron las puertas un poco para decir, ah, mira, hagamos esto, ¿no?
0: Bueno, un buen abogado tiene que ser un buen actor también, ¿no?
1: También tiene que ser un...
0: Pasa que al revés es difícil que un buen actor sea abogado.
1: No, yo creo que hay muy buenos actores. Los actores suelen ser personas muy inteligentes, ¿no? De poder llevar adelante estos mundos de estos personajes y entenderlos, y tienen mucha empatía, ¿no?
0: Hemos tenido una excepción aquí en Francia. El ministro de Justicia, gran abogado, fue actor, hizo una obra de teatro con mucho éxito, además.
1: Mira,
0: imagínate. Mira. Vas a licenciarte en cine en la Escuela de Artes Tisch, en la Universidad de Nueva York, en el 2015. ¿Cómo fue esa experiencia neoyorquina?
1: Hermoso. Como estuve 2 años en la Universidad Católica, logré convalidar un año, que era el primer año en donde te daban los cursos más introductorios me hubiese gustado hacer eso, pero yo llegué a la universidad y me dieron la cámara, me dieron las luces, me dieron los lentes y me dijeron, anda a grabar 5 cortometrajes. Entonces de frente fue como que me tiren al mar y que aprende a nadar, ¿no?
0: Al Hudson.
1: Sí, al Hudson ahí y aprende a nadar con la contaminación, ¿no? Y creo que la mejor manera de aprender a hacer cine es haciendo, ¿no? En las clases te pueden enseñar mucho, pero que te den este espacio en donde fértil, en donde tú puedes crear y equivocarte y construir con tus amigos y aprender de sus errores, que ellos aprendan de los tuyos, de sus aciertos, creo que es la mejor manera de comenzar a hacer, ¿no? A comenzar a crear cine, ¿no? Porque mucha gente dice, quiero ser cineasta, pero en verdad desde el momento en el que dices, quiero ser cineasta, ya eres un cineasta. Todo lo que estás haciendo te está informando como escritor, como director, todo lo que consumes se vuelve parte de lo que creas, ¿no?
0: Además, Nueva York es quizás la más fotogénica de las ciudades del mundo, ¿no?
1: Sí, es hermosa y la verdad es que estando ahí, la cantidad de información que procesas por la cantidad de personajes con los que te estás cruzando, la cultura con la que de distintos lugares que te está alimentando. Me acuerdo que creo que nunca he tenido sueños más interesantes que cuando vivía en Nueva York.
0: Además, el idioma, el español no es un problema, ¿no? Todo el mundo habla español.
1: Sí, mucha gente habla español y si no, igual te comunicas. Sí, yo lo bueno es que hablaba inglés desde chico y me comunicaba bien, ¿no?
0: La industria del cine es más rica en Estados Unidos que en Perú, me imagino, ¿no? ¿Eso es lo que te empujó a ir a Estados Unidos?
1: Sí, fue la idea inicial, ¿no? La idea inicial fue, bueno, Estados Unidos es uno de los países que más produce cine, ¿no? Y la India, Estados Unidos, y bueno, Estados Unidos es más cercano para nosotros viviendo en Perú. Y me pareció natural, hablé con muchos directores, me recomendaron ir a Nueva York, a NYU, y lo logré con mucho apoyo de mis papás y al final estoy muy, muy a gusto con esa decisión. Pero terminando mi carrera hice una tesis que la filmé mitad en Nueva York, mitad en Perú. Porque el proyecto que había hecho anterior lo había filmado solo en Nueva York y me había salido muy caro conseguir locaciones, permisos, todo lo que necesitas para filmar, ¿no? Entonces dije, bueno, en Perú tengo amigos que tienen, no sé, por ahí un restaurante, una cancha de tenis que queda al frente de mi casa en donde me conocen la gente que trabaja ahí. Entonces puedo conseguir todas estas cosas que en Nueva York serían carísimas. Tengo historias que conozco de Perú con las que me puedo relacionar. Entonces me fue muy natural ir comenzando a pensar de que mi carrera tenía mucho más sentido hacerse en Perú que en Estados Unidos. Porque en Estados Unidos además iba a tener que competir contra todos los americanos que tenían mucho mejores contactos para contar historias que posiblemente no se relacionaban tanto conmigo. Entonces dije, bueno, vamos a Perú, probemos y hagamos las primeras películas como sea, ¿no? Saquémosla de encima.
0: En Hotel Paraíso incluso ruedas en las dunas, ¿no? No lejos de Lima.
1: Sí, también fue un gusto porque logré

0: asociarme con el hotel para poder hacer la película con el Hotel Las Dunas. Lo convertimos en el Hotel Paraíso. Ellos estaban felices. Yo les conté que la historia estaba basada un poco en mi propia vida, pero... Y que era verdad y mentira. Un poco basada en mi propia vida, ¿no? Y nada, hicimos una muy buena colaboración ahí con el hotel. Le sacamos el jugo a todas sus locaciones, todas las actividades, ¿no?
1: Fantástico. Pero volvamos a No te mueras por mí, que clausura este martes, el Festival de Cine Peruano en París. Tu película es, antes que nada, una feroz crítica a los reality shows, ¿no? ¿Tan malos son los reality shows, de verdad?
0: Sí, lamentablemente son los programas que más consumimos en el país. Y venden, siento que un estilo de vida, unos valores que se alinean muy poco con verdad lo que queremos como sociedad, ¿no? Y creo que por más que puedas sacar cosas positivas como la disciplina que tienen estas personas, como la búsqueda de progreso que pueden tener como seres humanos, creo que nos estamos concentrando en las partes equivocadas, en los chismes, en después de que termina el reality hay un programa de noticias sobre en qué andan los personajes del reality y hablan sobre los chismes de estos programas y la verdad es que se vuelve un círculo de información en donde te es más como una lavada de cerebro, ¿no? Como que estás muy poco en contacto con cosas que te pueden alimentar como ser humano, ¿no?
1: No es exagerado llamar la tele basura, como algunos la llaman.
0: Bueno, no sé si basura, porque pucha, es un poco fuerte y al final es el trabajo de mucha gente que hay atrás y que se están esforzando por no sé, sobrevivir de este medio, ¿no? Pero sí me parece que no es algo, es como comida rápida. No te alimenta como te debería alimentar. ¿No? Te alimentan un poco, te llenan de calorías, pero no es lo más saludable para ti, lo que deberíamos estar consumiendo todos los días, ¿no?
1: Nos hablabas de la promoción social que supone para los participantes en esos reality shows. Algunos llegan a ser presidente de los Estados Unidos.
0: Ah, mira, totalmente. Y de hecho en Perú acabamos de tener a un candidato que ahorita por lo menos en 70% creo que está... la cuenta de los votos, está cuarto, quinto puesto Carlos Álvarez, que era un actor comediante que hizo una carrera de imitar a otras personas, ¿no? Y ha imitado seguramente a todos los presidentes que hemos tenido. Entonces hay un muy buen meme que dice que siempre hemos tenido al mismo presidente, que era Carlos Álvarez. Entonces por eso Carlos Álvarez finalmente iba a salir presidente y no sé.
1: El problema es que Donald Trump está imponiendo la política rápida como la fast política en el mundo entero, ¿no?
0: Totalmente. Es primero actúo y luego veo las consecuencias, ¿no? Es típico comportamiento de un bully, de alguien sin empatía, ¿no?
1: Terrible. La protagonista de tu película es quizás más inteligente que la mayoría de los participantes porque quiere salir del reality y ser actriz, ¿no? Eso la honra también.
0: Sí, bueno, ahora lamentablemente las redes sociales manejan muchísimo de nuestra vida y teniendo seguidores es indudablemente una gran manera de poder lanzar adelante cualquier proyecto que tengas personal, ¿no? Ya sea ser actriz, sea... ser una empresa, un emprendimiento, lo que sea, ¿no? Te das cuenta con las mismas Kardashians que son producto del reality que ahora tienen billones por vender cosméticos, ¿no? Entonces, ella como que también busca en el reality una plataforma para poder lanzarse como actriz, ¿no? Que es algo muy, muy valioso y creo que termina el programa consumiéndola más que dándole lo que ella necesita, ¿no?
1: Terrible, ¿no? En cambio, el joven empresario que protagoniza tu película se enamora de una imagen que no es real, ¿no? Se enamora de la protagonista del reality show, ¿no?
0: Sí, o sea, él está buscando tener como otro trofeo, ¿no? Una vida privilegiada, en donde todo se le ha venido fácil en la vida. Entonces dice, bueno, ¿cómo puedo, veo algo bonito, ahora lo quiero, ¿no? Y lo busca y al inicio creo que lo busca de una manera bien, ¿no? O sea, al comienzo no notamos un problema, no notamos comportamientos negativos, pero luego se da cuenta de que lo que veía de lejos no es la realidad, ¿no? Esa es una persona que se expone su vida, entonces tienes que quererla tal y como es, no tienes que pedirle que cambie, ¿no? Y ahí es que comienza a ver esa grieta en la relación, ¿no?
1: Muchos nos preguntamos qué pasa después del final feliz de las comedias románticas. Tú nos cuentas lo que pasa finalmente, ¿no? Porque es una comedia romántica, pero al final, no vamos a hacer el spoiler, pero no acaba bien.
0: No, y pucha, por momentos no daba pena de que esta no era una comedia romántica que acabara bien, porque nos enamoramos de los personajes, nos enamoramos de su proceso, pero indudablemente es como un tren que está a punto de chocarse y sabes que va a suceder y no puedes hacer nada para pararlo, ¿no? Y eso es un poco lo que queríamos reproducir, ¿no? Porque mucha gente me dijo, oye, ¿por qué no comienzas con el problema? ¿Por qué no enseñas el problema desde el inicio, ¿no? A dónde llegamos para luego eso posiblemente va a traer mala atención, va a agarrar la atención de un inicio de tu audiencia. Y yo no quería hacer eso porque quería tener el proceso, ¿no? En el orden en el que se suele suceder, ¿no? Que es, te enamoras de la relación y luego de pronto esa relación se torna tóxica, no te das dando cuenta y de pronto, pum, ya estás muy tarde, ¿no? Y recibes la información de cierta manera. Cuando hay uno de estos casos de violencia, recibes la información primero de un lado, luego del otro, todo manipulado por los medios. Entonces nunca sabes muy bien cuál es la verdad, ¿no? Y llegar a la verdad es un problema muy grande en nuestro país, ¿no?
1: La justicia peruana es capaz de encontrar la verdad. El personaje del juez es fantástico.
0: Sí.
1: Pero le cuesta también.
0: Le cuesta. Es una persona ya que tiene cierta... cansancio institucional, ¿no? Agotamiento de mirar caso tras caso que no llega a donde tiene que llegar y se vuelve un ser más práctico, ¿no? Y creo que ahí cuando dejamos de luchar y nos rendimos es que dejamos que comiencen a seguir pasando estas cosas y eso se vuelve el status quo, ¿no? Creo que nos falta que todos medio que despabilemos un poco, ¿no? Y comencemos a darnos cuenta de que, pucha, tenemos que hacer un cambio, ¿no? No mañana.
1: Claro, gracias a películas como la tuya, quizás la sociedad pueda empezar a cambiar un poco, ¿no?
0: Es lo que esperábamos.
1: Tu próxima película, que va a estrenarse dentro de no mucho, será El Atrapanieblas, basada en la vida de Abel Cruz,
0: sí.
1: Un personaje extraordinario, inventor, que ha inventado el sistema que convierte la niebla en agua, ¿no?
0: Uh-huh.
1: ¿Cómo lo conociste?
0: Abel llevaba Atrapanieblas a Pamplona Alta, que es un espacio en los cerros de Lima, que tiene mucha dificultad en el tema de saneamiento y de acceso al agua potable. Normalmente tienen que pagar unos camiones cisternas que le llevan agua y para las personas más necesitadas el agua termina siendo lo más caro, ¿no? Y ahí yo llevaba cine para niños con la idea de que estaba haciendo un cambio. Mi cambio no era algo táctil, no era intentar llevar valores a través del cine, pero Abel ponía su atrapanieblas y era una imagen de esperanza tan, tan palpable que fue una inspiración inmediata, ¿no? Súper poética, además, cuando me enteré de su historia. Abel, desde muy chico, creciendo en Cusco, era el encargado de traer agua a su casa. Y su madre muere en un incendio forestal creado por los vecinos con la idea de que el fuego atraería las lluvias en época de sequía. Este fuego se sale de control, su madre muere cuando él era muy chico, y Abel un poco que está persiguiendo esa nube que perdió de niño y que logra atrapar con su dispositivo para darle una mejor vida a su comunidad, tal cual hacía su madre y su padre, ¿no? Entonces es una historia muy hermosa que habla mucho sobre el ciclo de la vida, el ciclo del agua, y cómo tenemos que cuidar nuestros recursos y encontrar estas soluciones muy accesibles para que podamos seguir sobreviviendo.
1: Estaba claro que había una película en esa historia, ¿no?
0: Sí, totalmente. Es súper cinematográfico y estoy muy contento de dónde estamos con el guión. De hecho, lo seguimos trabajando, madurando y nos gustaría filmarla el año que viene, ¿no? A inicios.
1: Esperemos. En fin, pues ya lo saben, tienen una cita este martes en el Cine Lincoln, aquí en París, uh-huh. donde se ha estado desarrollando el Festival de Cine Peruano de París. para la película que lo va a cerrar, No te mueras por mí, de Daniel Reader. Muchísimas gracias, Daniel, por haber estado.
0: Muchísimas gracias por la invitación.
1: Que mucho éxito aquí con tu película.
0: Gracias,
1: y que
0: esperemos estás invitado.
1: Volverte, ahí estaremos. Y esperemos que volvamos con la Trapanieblas muy, muy pronto. Permíteme también que dé las gracias a David Brockway y a Stefan de Fossé, quienes se han ocupado hoy de la realización del programa. Y también saludar a nuestros telespectadores, porque también los tenemos, que nos siguen en toda América, desde Chicago hasta la Patagonia, pasando por Lima, seguro, gracias a una cadena de televisión que se llama UCL, un canal latino, y una red también que se llama TAL, T-A-L, que reúne televisoras públicas y universitarias de todo el continente.
0: Muy bueno.
1: Y a ustedes, muchísimas gracias por su atención y les damos cita para una nueva edición de El Invitado de Radio Francia Internacional.

0: Berta Navarro suma más de 50 años haciendo cine. Es una pionera de la producción del cine mexicano, lo que abrió el camino a muchas mujeres. Guillermo del Toro la llama su madre cinematográfica porque ha sido la productora de sus películas y de sus monstruos, desde Cronos, pasando por El Espinazo del Diablo y El Laberinto de Fauno, cintas que se muestran en pantalla grande en Toulouse, junto con otras películas de la gran productora mexicana, invitada de honor de cine latino, Berta Navarro.
1: Mi primera película que se va a ver hoy es Rit México Insurgente, que hice en el 71 y ya terminada fue en el 73. Y pudimos venir a Cannes a presentar la película. Pues ahí se inicia una larga vida como productora. Y bueno, en un principio sí fue difícil, pero bueno, yo soy muy guerrera y me fui abriendo espacios. Tengo anécdotas de dificultades que se me presentaron. Una de ellas, uno de los técnicos de una película se rió de mí y dijo, ahí está, pinche productora. Y lo corrí. Te vas. Era un ámbito muy, muy machista. Ahora hay muchas productoras en México fantásticas. Y bueno, se ha abierto ya mucho más. Y pues eso, ser mujer en el cine en esas épocas era batallar bastante. Estoy feliz que aquí vean 7 de mis películas. Entonces, estoy muy agradecida con el Festival de Toulouse. Me parece un festival increíble y es un apoyo fundamental para el cine latinoamericano. Porque también hay que luchar por la exhibición. La exhibición en nuestro país es totalmente hollywoodense, el 90% de las salas. Entonces, abrir también ese espacio de la exhibición es muy importante. Y los festivales son fundamentales.
0: A sus 83 años, Berta Navarro estará presente en todas las proyecciones de sus películas y participará en los conversatorios de Toulouse. Desde el Festival Cine Latino, María Carolina Piña, Radio Francia Internacional.
2: Una a una las bolsas mortuarias son descargadas del camión. Hacen falta varios hombres para levantar los cuerpos y colocarlos sobre una mesa improvisada instalada en una granja, lejos de las miradas y de los combates. Rusos y ucranianos son tratados aquí con el mismo respeto. El trabajo con los muertos es una labor silenciosa. Nadie habla mucho. Esta mañana, una decena de cuerpos son examinados por Oleksiy Zhukov, vestido con uniforme militar y con el casco puesto.
3: Es el cuerpo de un soldado de la Federación Rusa. Eso es lo que indican su uniforme y su equipo militar. Lamentablemente no se encontró ninguna señal personal de identificación, ni tampoco documentos.
2: Oleksiy Zhukov y su equipo, una decena de militares, recorren el campo de batalla arriesgando la vida para sacar de ahí los cuerpos de los soldados. En 4 años, más de 3.000 cadáveres han sido recuperados del frente ucraniano con nuestras propias manos, nos explica. Pero hoy, esa misión se ha vuelto casi imposible.
3: El arma más aterradora que he visto en esta guerra son los drones FPV.
2: Estos drones kamikaze llevan una cámara que permite al enemigo seguir y atacar un objetivo a distancia. Hoy proliferan cerca de la línea del frente.
3: El agotamiento emocional llega cuando no tienes la posibilidad de recuperar los cuerpos, cuando los ves, pero no puedes hacer nada. Simplemente no puedes salir de tu posición para ir a buscarlos y evacuarlos. Hay drones, el terreno está abierto y entiendes que si sales, no vas a regresar.
2: Con una voz suave, apenas audible, Artur, de 29 años, con la mirada oculta detrás de sus gafas de combate, nos detalla su trabajo.
4: En la línea de contacto, cuando es posible, un vehículo nos deja ahí. Trabajamos una hora y media como máximo. Es muy poco tiempo. Si hay cuerpos, ni siquiera los metemos en bolsas. Los cargamos directamente en el vehículo y nos vamos enseguida para evitar los drones.
2: Con la llegada de los drones, estas misiones han disminuido en un 90%, nos cuenta Dmitro, el conductor del camión. La mañana avanza, el sol ya ha salido, a cada cuerpo se le asigna un número antes de ser enviado a una morgue en el oeste del país. Los ucranianos serán devueltos a sus familias, los rusos serán intercambiados por cuerpos de soldados ucranianos. Oleksiy se pregunta si esta no será una de las últimas veces que todavía pueda ir a buscar a los muertos en el frente del Donbass. Lucas Lasso, Sloviansk, RFI.
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Gracias por continuar en Radio Universidad. Son las 8 de la noche con 30 minutos, ya estamos en la media hora de las 8 y estamos entrando en nuestro concierto nocturno de este sábado y tenemos, como ya es conocido, como ya es costumbre de los sábados, a estos contemporáneos de Mozart. Irónicamente, estamos escuchando de fondo a un músico, un compositor que justamente este contemporáneo de Mozart era no su enemigo, pero sí le caía bastante mal a Mozart. Por acá encontramos algunas palabras que escribió por ahí Mozart en cartas a su padre, en donde describían a Abbot Vogler, que es a quien estamos escuchando, a George Joseph Vogler, y pues él lo describía como que era un charlatán, un músico superficial, alguien que presumía de mucho saber, pero que componía muy poco. Y pues bueno, esta era la percepción de este grande de Mozart acerca de George Joseph Vogler. Pero mientras vamos a escuchar a este compositor, a este teórico, a este organista alemán, que además fue muy célebre por esta labor pedagógica y las innovaciones que puede que escuchen alguna de sus obras en este diseño de órganos. Así que vamos a escuchar esta obra de George Joseph Vogler, mejor conocido como Abbot Vogler, aquí por el 100.5 FM.

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Cuando era apenas un chamaquillo y vivía en California, Yash Davis escuchaba los primeros pasos del hip hop y deseaba imitar los sonidos de sus ídolos Public Enemy y Pete Rock.

Fuera de las modas de la costa este y oeste, unió fuerzas con un grupo de camaradas con los que compartía gustos y formó la Quainum, un colectivo de MC, DJ y productores de la zona de San Francisco. Después de producir varios discos sencillos de culto, muy apetecibles ahora para los coleccionistas, bajo los alias de Blackalicious, DJ Crash y Lifers Group, una banda compuesta por reclusos de alta seguridad, su debut con el sello británico Mo Wax marcó un antes y un después en la historia de la música.

Usando samplers de una infinidad de discos, la mayoría eran discos olvidados de los años 60 y los 70, que obtuvo de los restos de fondo de una tienda de música. Shadow se inventó un desconcertante pero atractivo paisaje musical. Mezcló rock progresivo con frases de comedias televisivas sacadas de contexto, folk poco conocido, con pistas y pistas de percusión, hasta que obtuvo un álbum que tenía un sonido familiar al principio, pero que tampoco se parecía a nada en concreto.

o bien el tema titulado Organ Donor, mantenían el tono optimista de las más viejas influencias de Davis y marcaban los cambios de humor del disco.

0: Approaching midnight.
1: Y What Does Your Soul Look Like? Empujaban las fronteras de la música basada en samples hasta más allá de lo nunca antes oído.

Introducing es un disco que es mejor escuchar entero. Se trata de un álbum conceptual sin temas centrales, que preparó el camino para el éxito continuado de artistas más experimentales y tan diversos como, por ejemplo, Massive Attack, Radiohead y York, por solo mencionar algunos de los músicos influidos por esta música.

En esta ocasión, pues, hemos escuchado de Digi-Shadow su producción de 1996, Introducing. Espero que lo hayan disfrutado plenamente y les hago la invitación para que escuchen el próximo programa de esta serie. Por lo pronto, el día de hoy, muchísimas gracias. Nos escuchamos en el siguiente de la serie.

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0: Iniciando un programa más de este espacio que tiene como objetivo fundamental difundir las manifestaciones de este género que ha distinguido la música de este siglo, este género musical que está ya cumpliendo un siglo en esta década de los noventas. Inició con el ragtime y ha habido una gran cantidad de tendencias que han tenido precursores. Y el día de hoy vamos a hablar de uno de esos precursores, uno de esos artistas que han dejado huella profunda en la música jazz. Pero cedo la palabra a Evodio Escalante Vargas para que él haga la presentación del material que en esta ocasión vamos a compartir con ustedes. Evodio.
1: Pues, desgraciadamente, tenemos que dedicar este programa a un saxofonista demasiado famoso que efectivamente, como ya lo dijo Jaime, hizo toda una trayectoria, dejó una huella, y desgraciadamente, como dije al principio, acaba de irse al cielo de los jazzistas. Precisamente el sábado
0: 20 de enero
1: dejó de existir en la ciudad de Nueva York, donde radicaba. Y nada mejor que en su homenaje oír su música. Aquí empezamos con un título que se llama Israel.

0: Bien, pues este fue un tema que interpretó Jerry Mulligan en el saxofón barítono, un instrumento en el que se distinguió muy ampliamente. Habría que hablar un poco de este saxofonista nacido en Nueva York en el año de 1927, que fue pues un músico que estuvo como director de orquesta, como compositor, como instrumentista, y estuvo trabajando con una gran cantidad de músicos, ¿no? Con grandes figuras del jazz.
1: Con David Brubeck, Miles Davis, Duke Ellington.
0: Para nomás hablar de los más representativos y de los más grandes figuras del jazz. Y vamos a continuar con esta audición.
1: Sí.
0: En homenaje al maestro Jerry Mulligan.
1: Y lo que oiremos enseguida será Decepción.

0: hace un momento dije yo que Jerry Mulligan tiene ganado el cielo porque nos dejó un legado que es invaluable a estas alturas de la vida, como uno de los grandes creadores del cool jazz, ese jazz apacible que yo lo traduciría así. Hay una gran cantidad de saxofonistas barítonos, entre los que podríamos contar a Harry Carney, a Ernie Cáceres, a Jack Washington y desde luego a Serge Chaloff, que fueron anteriores a Jerry Mulligan. Sin embargo, Jerry Mulligan llega después del bop de los años 40 a una intranquila expresividad bruñida por una refinada superioridad de Mulligan en el saxofón tenor. Mulligan comenzó todavía completamente al estilo de Serge Chaloff a fines de los años 40 en los conjuntos de Kay Whiting y Chubby Jackson. Tocó en las big bands o las grandes bandas de Claude Tornil y Elliot Lawrence y fue uno de los músicos importantes de las grabaciones de Miles Davis, el trompetista, y no solo como baritonista, sino también como arreglista. Desde allá viene la carrera de Jerry Mulligan, que a lo largo de los años fue creciendo en calidad. Pero vamos a continuar con esta grabación de 1992, una grabación reciente que nos trae Evodio Escalante.
1: Sí, y ahora oiremos dos temas. El primero se intitula Movimiento y el segundo Rojo.

0: Uno de los musicólogos o historiadores del jazz más reconocidos, Joachim Behrendt, en su libro más difundido, El jazz del rag al rock, dice que Jerry Mulligan tiene importancia como saxofón barítono, pero también como arreglista y como band leader, es decir, como conductor de una gran banda, y principalmente como personalidad de vanguardia en el jazz. Son pocos los músicos modernos tan fuertemente arraigados en el mainstream de la era del swing como Jerry Mulligan, como acabamos de escuchar en estos dos temas anteriores. Sus encuentros con músicos del swing como Harry Edison, Ben Bester, Johnny Hodges, en los discos Verb famosos, son impresionantes muestras de este contacto con el swing de Jerry Mulligan. Pero continuamos con la música.
1: Pues aquí precisamente Jerry Mulligan se está acompañando de un grupo de músicos que incluyen una tuba, uh-huh, un trombón, un saxofón alto, una trompeta, un corno francés, el imprescindible bajista, el piano y la batería.
0: Por cierto que ahí en el piano está John Lewis del Cuarteto Moderno de Jazz, que es una de las figuras fundamentales también del cool jazz.
1: Pues, y continuando con esta sesión, jam session de cool jazz, encabezado por nuestro homenajeado Jerry Mulligan, oiremos Mecedora.

Y sin preámbulos, vamos a oír a Jerry Mulligan y su conjunto decirnos Boplicidad.

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Y otra vez, sin preámbulos, vamos a oír Niño Dios, de esta grabación intitulada Renacimiento del Jazz Cool.

0: Por cierto que estas grabaciones se llevaron a cabo los días 29, 30 y 31 de enero de 1992 en la ciudad de Nueva York, en donde desgraciadamente Jerry Mulligan falleció el pasado 4 de enero de este 1996, en la misma ciudad en donde nació. Joachim Behrens dice que el conocido cuarteto sin piano, que fue una de las innovaciones que introdujo Jerry Mulligan en los combos del jazz, le procuró fama a Mulligan en los primeros años de la década de los 50. Este cuarteto sin piano fue formado en la costa occidental de los Estados Unidos. Si bien Mulligan no ha sido nunca miembro del West Coast Jazz, ha ejercido en él, sin embargo, una duradera influencia. Hacia fines de los años 60, ocupó Jerry Mulligan en el cuarteto de Dave Brubeck el lugar que dejó el saxofón alto de Paul Desmond. Primero por unos cuantos conciertos, pero la colaboración entre Dave Brubeck y Jerry Mulligan resultó tan fructífera que los dos decidieron seguir juntos. Es mérito de Jerry Mulligan el haber llevado a la música de Dave Brubeck una fuerza y una vitalidad que anteriormente solo poseía ocasionalmente Dave Brubeck. Pero vamos a continuar con esta grabación que nos trae el día de hoy, Evodio.
1: Bueno, continuando con el homenaje que estamos dedicando a Jerry Mulligan, no con un minuto de silencio, sino con muchos minutos de su música. Oiremos enseguida Sueños Lunáticos.

0: Decía yo hace un momento que Jerry Mulligan integra su cuarteto sin piano, únicamente batería, bajo, saxofón y algún otro instrumento, pero no piano, que era lo que se estilaba en los cuartetos de la década de los 50. En 1953, en su famoso cuarteto, Jerry había renunciado al piano, pero insinuaba las armonías a través de una sola línea del contrabajo. De una manera que no puede llamarse sino laborista, Jerry Mulligan tocaba en su saxofón barítono melodías o riffs contrapuntísticos que contrastaban con las improvisaciones de la segunda corneta de su cuarteto, y resultó que también el riff se puede aplicar como creador de estructura y de relaciones en el sentido de la integración moderna del combo, afirma Joachim Behrendt. Esto es importante recalcarlo porque en este caso esa alternancia entre la corneta y el sax vienen a crear todo un estilo en el jazz que posteriormente muchos músicos van a copiar, pero rápidamente Jerry Mulligan se desmarca y empieza a hacer otro tipo de música, porque eso fue lo que se impuso de moda durante mucho tiempo. Pero vamos a continuar con esta grabación del día de hoy, que data de 1992, el renacimiento de el Jazz Cool.
1: Y ahora con una composición del propio Jerry Mulligan, que se llama Venus de Milo.

0: Esto que yo decía hace un momento de que el propio Jerry Mulligan se desmarca para crear otros estilos debido a que muchos músicos de jazz empezaron a copiar sus formas de hacer jazz. El propio Mulligan, que además de ser un gran músico, es un hombre sumamente inteligente, rápidamente amplió su cuarteto en sexteto en cuanto se dio cuenta de que su combo se estaba convirtiendo en una fórmula de cliché, afirma Joachim Behrens. Kai Bindig y Yayay Johnson se unieron a él para formar este sexteto. También ellos deshicieron su combo de dos trombones justamente en el momento de su mayor éxito. Por lo demás, era cada día más evidente que estos combos que utilizaban el sound de Jerry Mulligan como elemento estructural tenían necesariamente una vida muy breve. Cuanto más grande es el efecto de sorpresa del sound Mulligan, tanto mayor se hace el peligro de la monotonía en cuanto desaparece la sorpresa de la innovación en el jazz. Y continuamos con otro tema.
1: Pues sí, seguimos oyendo música creada por Jerry Mulligan. Habría que decir también que es muy común en los jazzistas, sus sepelios siempre van acompañados de interpretaciones de su música. El cortejo siempre lo sigue un grupo de jazzistas tocando incluso fanfarrias a ritmo de jazz. Y aquí, pues, le estamos deseando a Jerry Mulligan
0: buen viaje.
1: Un buen viaje, acompañándolo con su música. Ahora vamos a oír un tema que se llama Capullo.

0: Bien, habría que decir que Jerry Mulligan le dio al sonido de Dave Brubeck, que es amplísimamente conocido también Dave Brubeck. Jerry Mulligan, sin embargo, fue el que le dio esa intensidad y esa calidez a el cuarteto de Dave Brubeck. Dice Joachim Behrendt, me remito otra vez a él, que hacia fines de los años 60, el lugar de Paul Desmond fue ocupado por Jerry Mulligan en el cuarteto de Dave Brubeck. Jerry Mulligan ha sido siempre un improvisador enormemente diligente y orientado hacia el swing, como lo hemos apreciado en esta grabación, y resulta claro que con su colaboración el cuarteto de Dave Brubeck, hasta entonces un poco pastoral y reservado, se convirtió en un grupo considerablemente más intenso y más cálido. Y este aporte se lo da nuestro homenajeado de hoy, Jerry Mulligan.
1: Totalmente de acuerdo con Paul Desmond en el sax alto. David Brubeck se oía muy
0: Edulcorado, muy apacible, demasiado.
1: Aplatanado.
0: Así es. Y Jerry Mulligan llega y lo levanta el cuarteto.
1: le da otra dimensión, desde luego más alta, mejor, de más calidad.
0: Y es allí que adquiere el cuarteto de Brubeck la fama internacional, pero es por Jerry Mulligan. Valga aquí esta aclaración.
1: Y continuando, oiremos otra composición del propio Jerry Mulligan, Jeru.

0: Amigos radio escuchas, el tiempo se nos terminó del cassette a Jerry Mulligan. Desde luego el tiempo se le terminó, pero en otra forma, para ganar la eternidad en el campo del arte, en este caso la eternidad en el jazz por sus aportes a la música. Un homenaje que le rendimos en este espacio con toda la sinceridad y la honestidad que podemos tener los melómanos que gustamos de la música jazz. Evodio.
1: Desde esta provincia de Durango, barrio de Analco, hasta Nueva York, la tierra de Jerry Mulligan, nuestro reconocimiento y homenaje. Hasta pronto.
0: Hasta luego, Evodio.

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0: Bienvenidas y bienvenidos a Pentatónica Cinematográfica, un espacio donde el cine se escucha, se piensa y se siente. Hoy viajamos hasta Chile para encontrarnos con un filme profundamente íntimo y generacional, Se Arrienda, dirigida por Alberto Fuguet. Estrenada en el año 2005, esta cinta nos habla de los sueños aplazados, de la adultez inesperada y del desencanto silencioso que aparece cuando la vida no ocurre como imaginábamos. A través de Gastón Fernández, un músico que regresa a Santiago después de estudiar en el extranjero, la película retrata una generación marcada por la promesa del éxito y la dificultad de encontrar un lugar propio. Y para acompañarnos en esta reflexión sobre el filme de manera filosófica, usted lo sabe, contamos con los comentarios al margen de José Luis Saldaña. Comentarios al margen por José Luis Saldaña.
1: La vida debería ser siempre así. Y me siento tranquila, segura. ¿Qué te da miedo?
2: El futuro y a ti.

0: puede trabajar en Nueva York y no puede trabajar aquí, porque es de mal gusto trabajar en Santiago de Chile.
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Se arrienda. Se arrienda es una película chilena del año 2005 dirigida por Alberto Fugget, escrita por el propio Fugget junto a Francisco Ortega y producida por Alejandro Burr y Diego Valenzuela. La música fue compuesta por Christian Heyne y cuenta con un soundtrack muy peculiar. La película pertenece al género dramático, tiene una duración de 110 minutos y se encuentra hablada en español. Cuenta con las actuaciones de Luciano Cruz Coque como Gastón Fernández Jr., Felipe Brown como Julián Balbo, Ignacia Ayamant como Cordelia, Diego Casanueva como Pancho Santander, Jaime Badel como Gastón Fernández y Francisca Lewin como Elisa. La película fue liberada por su director y puede

Mientras tanto, Gastón continúa aferrado a sus aspiraciones artísticas y a una visión más bohemia de la vida. Desde el inicio de la historia queda claro que el protagonista experimenta una sensación constante de desajuste frente al entorno que lo rodea. A medida que transcurre la película, Gastón intenta reencontrarse con personas importantes de su pasado y recuperar parte de la vida que dejó atrás antes de partir al extranjero. Sin embargo, cada encuentro evidencia que el tiempo ha transformado las prioridades, relaciones y expectativas de quienes alguna vez compartieron sueños similares con él. La ciudad también parece distinta, más moderna, más acelerada y mucho más orientada hacia el éxito económico y la estabilidad material. Gastón comienza entonces a sentirse cada vez más distante de un entorno social que parece valorar únicamente el progreso profesional y la capacidad de adaptación. Esta situación provoca en el protagonista una creciente sensación de incertidumbre y frustración personal. Paralelamente, la película muestra las dificultades económicas y emocionales que acompañan la vida cotidiana de Gastón. Aunque intenta mantenerse fiel a sus ideales artísticos, la falta de oportunidades y la presión social comienzan a afectar profundamente su manera de ver el mundo y de relacionarse con los demás. Sus vínculos sentimentales también reflejan esta tensión constante entre las expectativas de estabilidad y el deseo de conservar su identidad auténtica. Poco a poco, el protagonista se enfrenta a decisiones que ponen en conflicto sus sueños personales, como las exigencias prácticas de la vida adulta. La historia avanza entonces hacia una reflexión cada vez más íntima sobre el fracaso, el paso del tiempo y la transformación de las aspiraciones juveniles. Finalmente, la película retrata el choque entre dos formas distintas de entender la vida, una ligada a la búsqueda artística y otra asociada a la estabilidad económica y social. Gastón observa cómo las personas a su alrededor han aprendido a integrarse a las dinámicas del mundo contemporáneo, mientras él continúa sintiéndose desplazado dentro de esta realidad. A través de sus experiencias, la historia construye un relato melancólico sobre las expectativas de una generación marcada por los cambios culturales y económicos del Chile moderno. El desenlace deja abierta la reflexión sobre la dificultad de conservar los ideales personales dentro de una sociedad cada vez más orientada hacia la productividad, el consumo y el éxito material. Ahora bien, Se Arrienda puede entenderse también como una reflexión filosófica sobre la felicidad, el sentido de la vida y el conflicto entre los ideales personales y las exigencias del mundo contemporáneo. Por ello, la película resulta especialmente interesante para analizarse desde el pensamiento de Epicúreo, Bertrand Russell y Albert Camus, quienes permiten observar distintas formas de comprender el deseo humano, la frustración existencial y la búsqueda de plenitud dentro de una sociedad marcada por la presión social, el éxito material y la sensación constante de vacío. Desde la perspectiva de Epicúreo, Se Arrienda puede interpretarse como una reflexión sobre la dificultad de alcanzar una vida verdaderamente tranquila dentro de una sociedad dominada por las ambiciones materiales y la presión social. Para Epicúreo, la felicidad no dependía de la riqueza, el prestigio o el reconocimiento público, sino de la capacidad de vivir con serenidad, placer moderado y libertad frente a las preocupaciones innecesarias. Sin embargo, a lo largo de la película observamos personajes constantemente atrapados por la ansiedad del éxito económico y la necesidad de encajar dentro de ciertos modelos de realización social. Gastón, al regresar a Chile, descubre un entorno donde la estabilidad material parece haberse convertido en el principal criterio para medir el valor de las personas. Así, la película muestra una sociedad donde la tranquilidad interior queda desplazada por la competencia y las expectativas externas. Desde la mirada epicúrea, el protagonista representa a un individuo que intenta conservar una forma de vida más cercana a sus deseos auténticos y a sus aspiraciones personales. Gastón no parece interesado en acumular riqueza o alcanzar prestigio profesional a cualquier costo, sino en mantener una relación honesta con aquello que realmente le apasiona, la música y la vida artística. Sin embargo, el entorno social constantemente le

recuerda que esos ideales resultan insuficientes dentro de una lógica centrada en la productividad y el éxito económico. Esto genera en el personaje una sensación permanente de frustración y desorientación, pues comienza a percibir que la sociedad considera inútiles o fracasadas aquellas formas de vida que no producen reconocimiento material. La película evidencia así el conflicto entre los deseos personales y las exigencias sociales impuestas por el mundo contemporáneo. Finalmente, Se arrienda también puede entenderse como una crítica a la falsa idea de felicidad basada únicamente en el consumo y la estabilidad económica. Epicúreo sostenía que muchas de las preocupaciones humanas nacen de deseos artificiales creados socialmente y no de necesidades verdaderamente naturales. En la película, varios personajes aparentan haber alcanzado una vida exitosa y estable, pero al mismo tiempo transmiten una sensación de vacío, desgaste y resignación emocional. Gastón percibe constantemente esta contradicción mientras observa cómo las personas a su alrededor sacrifican antiguos sueños e ideales para adaptarse a las dinámicas del éxito contemporáneo. De esta manera, la película sugiere que la búsqueda obsesiva de reconocimiento material pueda terminar alejando a las personas de una vida auténticamente plena y serena. Desde la perspectiva de Bertrand Russell, Se arrienda puede analizarse como una crítica a las formas de vida modernas que producen infelicidad, ansiedad y frustración constante. En obras como La conquista de la felicidad, Russell sostiene que muchas personas viven atrapadas en dinámicas sociales basadas en la competencia, la comparación y la obsesión por el éxito económico, alejándose así de una existencia verdaderamente satisfactoria. Esto puede observarse claramente en la película, donde gran parte de los personajes parecen medir el valor de sus vidas únicamente a partir de la estabilidad material y el reconocimiento social. Gastón, al regresar a Chile, descubre un entorno profundamente transformado por estas lógicas de productividad y adaptación. La película muestra entonces una sociedad donde el éxito externo parece importar más que la satisfacción interior de las personas. Desde la mirada de Russell, uno de los principales conflictos del protagonista radica en la tensión entre sus aspiraciones personales y las expectativas impuestas por su entorno social. Gastón intenta mantenerse fiel a su vocación artística y a una idea más libre de la vida, pero constantemente se enfrenta a la sensación de estar quedándose atrás frente a quienes han logrado integrarse exitosamente al modelo social dominante. Esta comparación permanente genera inseguridad, frustración y una creciente sensación de fracaso personal. Russell advertía precisamente este problema. Cuando las personas organizan su vida únicamente a partir de la aprobación social o la competencia económica, terminan perdiendo autonomía emocional y tranquilidad. De esta manera, la película refleja cómo la presión por alcanzar ciertos estándares de éxito puede deteriorar profundamente la estabilidad psicológica de los individuos. Finalmente, Se arrienda también permite reflexionar desde Russell sobre la importancia de construir una vida basada en intereses genuinos y no solamente en expectativas sociales. Para el filósofo británico, la felicidad dependía en gran medida de la capacidad de desarrollar actividades significativas, afectos sinceros y una relación equilibrada con el mundo. Sin embargo, en la película observamos personajes que poco a poco abandonan antiguos sueños e ideales para adaptarse a una vida marcada por la rutina, el consumo y la estabilidad material. Gastón percibe constantemente esa renuncia colectiva y experimenta el miedo de terminar absorbido por la misma lógica que critica. Así,
La película plantea una reflexión profunda sobre la dificultad de conservar autenticidad y sentido personal dentro de una sociedad obsesionada con el rendimiento y la productividad. Si para Bertrand Russell el problema central radicaba en una sociedad que empuja a los individuos hacia formas de vida vacías y competitivas, el pensamiento de Albert Camus permite profundizar todavía más en la sensación de desencanto y extrañeza que atraviesa al protagonista de Se arrienda. Desde la perspectiva de Camus, la película puede entenderse como la historia de un individuo que descubre el absurdo de un mundo donde los antiguos ideales parecen haber perdido significado frente a la rutina, la productividad y la adaptación social. Gastón regresa esperando reencontrarse con una vida ligada al arte, la amistad y los sueños juveniles, pero en cambio encuentra una realidad profundamente distinta, donde las personas han aprendido a resignarse a dinámicas que ya no cuestionan. Esta ruptura entre las expectativas personales y la realidad concreta genera en el protagonista una constante sensación de desorientación existencial. Desde la mirada de Camus, Gastón representa a un personaje incapaz de integrarse completamente a un mundo que percibe como artificial y vacío. A lo largo de la película, el protagonista experimenta una sensación permanente de incomodidad frente a la normalidad social que lo rodea, como si observara desde fuera una realidad a la que ya no pertenece del todo. Camus sostenía que el absurdo surge precisamente cuando el ser humano busca sentido en un mundo que no ofrece respuestas claras ni coherencia definitiva. Esto puede observarse en la manera en que Gastón contempla el éxito de sus antiguos amigos, quienes aparentemente han alcanzado estabilidad y reconocimiento, pero al mismo tiempo transmiten una profunda sensación de desgaste emocional. La película muestra así un universo donde las personas continúan avanzando mecánicamente aun cuando muchas de sus aspiraciones originales han desaparecido. Finalmente, Se arrienda también puede interpretarse desde Camus como una reflexión sobre la dificultad de mantener autenticidad dentro de una sociedad que constantemente exige adaptación y conformismo. Aunque Gastón se siente desplazado y frustrado, el personaje continúa aferrándose de alguna manera a sus inquietudes artísticas y a la búsqueda de una vida distinta. En este sentido, su conflicto no consiste únicamente en fracasar socialmente, sino en enfrentarse a un mundo que parece haber renunciado silenciosamente a sus antiguos ideales. Camus proponía que, aún dentro del absurdo, el ser humano podía encontrar dignidad al resistirse a vivir de manera completamente automática o resignada. De esta forma, la película construye un relato melancólico sobre una generación que intenta conservar sentido y autenticidad en medio de una realidad dominada por la rutina, el éxito material y la pérdida gradual de los sueños juveniles. En conclusión, Se arrienda construye una reflexión profundamente melancólica sobre la dificultad de encontrar sentido, felicidad y autenticidad dentro de una sociedad dominada por el éxito material y la adaptación constante. A través del pensamiento de Epicúreo, Bertrand Russell y Albert Camus, la película permite comprender cómo la vida contemporánea puede conducir al vacío emocional, la frustración y la pérdida de los ideales personales. La obra de Alberto Fuguet no presenta únicamente el fracaso de un individuo, sino también el desencanto de toda una generación enfrentada a un mundo donde el consumo, la productividad y la estabilidad económica parecen haber sustituido los antiguos sueños juveniles. De esta manera, la película se convierte en una crítica íntima y existencial sobre el precio humano de integrarse plenamente a las dinámicas del mundo moderno. La película puede consultarse legalmente a través del proyecto de Cinépata,
plataforma impulsada por Alberto Fuguet para liberar cine independiente bajo licencias abiertas. Muchas gracias por su atención. Nos escuchamos en el próximo Encuentro Sonoro.

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1: Hay algo existencial en esta película. Gastón parece vivir una ruptura entre lo que imaginó ser y aquello en lo que lamentablemente se convierte. La cinta recuerda una pregunta filosófica muy antigua. ¿Qué ocurre cuando la realidad no coincide con la identidad que construimos sobre nosotros mismos? El personaje habita una especie de melancolía moderna. No está derrotado del todo, pero tampoco logra evitar plenamente su deseo. Vamos a escuchar a Andrés Valdivia con Emerger.

Otro aspecto fascinante de Se Arrienda es la manera en que Santiago de Chile aparece retratada. No es solamente un escenario, la ciudad también parece cansada, gris y emocionalmente distante. Las calles, los departamentos pequeños y los espacios urbanos transmiten una sensación de tránsito constante y de cierta soledad contemporánea. Y su banda sonora, profundamente melancólica. Y nos vamos nuevamente con la música de Andrés Valdivia, Encontrar.

En muchos filmes latinoamericanos contemporáneos, la modernidad aparece ligada al aislamiento. Todo parece avanzar, producir y adaptarse, pero pocos parecen felices. Y ahí aparece una idea filosófica importante, la diferencia entre éxito y sentido. Gastón descubre que cumplir las expectativas sociales no garantiza plenitud.

Uno de los temas más dolorosos de la película es la relación entre el arte y la vida cotidiana. Gastón soñaba con dedicarse a la música, pero poco a poco la realidad económica, las responsabilidades y las decepciones lo obligan a negociar con sus propias aspiraciones. Si arrienda, plantea una pregunta incómoda. ¿En qué momento dejamos de perseguir lo que amamos? Christian Heyne nos comparte Zelda.

La película evita el dramatismo excesivo porque entiende algo muy humano. Las renuncias casi nunca ocurren de golpe. A veces dejamos atrás nuestros sueños lentamente mediante pequeñas concesiones diarias. Y filosóficamente, eso conecta con la idea de autenticidad. ¿Vivimos realmente la vida que deseamos o solamente la que aprendimos a aceptar? Escuchemos No me confundas, de Nicole.

se arrienda, pertenece a un cine latinoamericano íntimo, observador y profundamente humano. Aquí no hay grandes explosiones narrativas. Lo importante sucede en los silencios, en las miradas y en aquello que los personajes no logran decir. Es una película sobre crecer, incluso cuando crecer no se parece en nada a lo que imaginábamos. Ha llegado el momento de disfrutar de Cámara Lenta de Javier Mena.

Y cerramos Pentatónica Cinematográfica con esta banda sonora, con esta pieza de Soda Stereo, Trátame Suavemente, la cual se incluye en este filme Se Arrienda. Nos recuerda que crecer también implica enfrentarse a las versiones de nosotros mismos que alguna vez imaginamos. Gracias por acompañarnos en este recorrido entre cine, música y filosofía, agradeciendo por supuesto los comentarios al margen de José Luis Aldaña y, usted lo sabe, siempre profundamente agradecidos con el favor de su escucha. Soy Esther Díaz, yo los espero en la próxima emisión de Pentatónica Cinematográfica.

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3: Hemos dicho más de una vez que el ciclo de conciertos para piano y orquesta de Ludwig van Beethoven es una de las contribuciones capitales del compositor alemán a la literatura del género, y por más de una razón. En primer lugar, porque es la más destacada y original después de la impresionante serie de Wolfgang Amadeus Mozart. En segundo lugar, porque significa un paso hacia adelante en la evolución de la técnica pianística paralela al progreso mecánico del instrumento. En tercer lugar, por el carácter verdaderamente sinfónico de la parte orquestal, que no solo secunda al solista, sino también comparte su rol protagónico. En cuarto lugar, porque es el eslabón imprescindible entre el lenguaje del clasicismo tardío y el romanticismo temprano. De los 5 conciertos completados por Beethoven, el tercero, compuesto en la tonalidad de do menor como opus 37, se ubica en el punto exacto entre 2 siglos, ya que fue concebido en 1800, y entre 2 fases en el desarrollo estilístico del compositor. En efecto, el concierto número 3 es ya una obra madura y que se orienta hacia el futuro, no en último lugar por su gran envergadura formal y la intensidad de su contenido dramático. Tiene 3 movimientos que son: allegro con brío, largo, rondó, allegro. Lo escuchamos enseguida por la pianista Mitsuko Uchida, a quien secundó la Orquesta Real del Concertgebouw de Ámsterdam, dirigida por Maris Janssons.

Mitsuko Uchida, solista en el concierto número 3 en do menor de Ludwig van Beethoven. La acompañó la Orquesta Real del Concertgebouw de Ámsterdam bajo la batuta de Maris Jansons. Ubicado también en la coyuntura entre dos siglos, Richard Strauss, que vivió entre 1864 y 1949, abarcó no solo la culminación del romanticismo tardío, sino también todo el desarrollo sufrido por el lenguaje musical durante la primera mitad del siglo XX. Vivió además la guerra franco-prusiana y dos guerras mundiales, sobreviviendo incluso la segunda por 4 años. Sería arriesgado, sin embargo, sugerir que algo de esto se percibe en su música, que, salvo algunas excepciones, parece progresar al margen de las conmociones políticas que transcurrían a su alrededor. Famoso desde muy joven, su situación desahogada lo colocaba en una situación de privilegio, permitiéndole consagrar su tiempo y sus energías, que no eran pocas, a su arte. Se ha dicho que los años más interesantes en la producción de Strauss son los que cubren la década final del siglo XIX y los primeros 15 años del siguiente. En efecto, es esa la época de sus mayores logros, gracias a sus audacias tonales y a la orquestación magistral con que las traduce. A dicho periodo pertenece su poema sinfónico Las travesuras de Till Eulenspiegel, completado entre 1894 y 1895 y basado en una antigua leyenda germana. En ella, Till es un personaje travieso y bromista que se gana tanto la simpatía de muchos como el enojo de algunos, en especial las víctimas de su humor áspero y sarcástico. Según la tradición, Till Eulenspiegel murió durante la peste de mediados del siglo XIV. En la obra de Strauss, Till acaba en el cadalso al que sus travesuras han terminado por conducirlo. Escuchemos, pues, Las travesuras de Till Eulenspiegel de Richard Strauss, nuevamente por la Orquesta Real del Concertgebouw de Ámsterdam, que dirigió Maris Jansons.

0: Maris Janssons al frente de la Orquesta Real del Concertgebouw de Ámsterdam completó nuestro programa de hoy con el poema sinfónico Las travesuras de Till Eulenspiegel del compositor alemán Richard Strauss. Y yo por mi parte me despido aquí hasta nuestro próximo encuentro. Muchas gracias.
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muy apreciada en Japón, June Christie fue junto a Anita O'Day y Chris Connor una de las tres vocalistas que formaron parte de la orquesta de Stan Kenton en la década de 1950. A lo largo de sus respectivas carreras, las tres hicieron gala de una inteligencia y una sofisticación inigualables, de tesitura baja y timbre ligeramente ronco. Mostraban un estilo vocal refinado con cierto matiz de artificiosidad. Puede decirse que representaban el estilo característico de las vocalistas de jazz blancas, aunque cada una tenía su propia marca de la casa, que es lo interesante. Y sin duda, a unos les gustará más el estilo de una y a otros el de otra.

¿Con cuál de sus numerosos discos me quedaría en primer lugar? Creo que me sentiría seriamente tentado por escoger el maravilloso Something Cool. Pero al final, tras algunas consideraciones, me decantaría por Duet, la grabación de 1955. No importa cuántas veces lo escuche, siempre encuentro algo arrebatador y enigmático en él. Se trata de algo que va más allá de la incuestionable calidad de John Christie y que procede de la combinación de su voz con el acompañamiento de Stan Kenton al piano. Si buscamos un símil en la música clásica,

Christie aborda sus fraseos de manera que parece enseñar a cantar a quien la escucha, con una nítida expresividad delineada de manera eficaz por las evoluciones de Kenton al piano, que desde el fondo se fusiona con las melodías vocales y se entrevera con ellas, asumiendo con generosidad su labor de acompañamiento. Es curiosamente un piano que derrocha una elocuente masculinidad entre sus notas, pero que en el fondo comunica silencio y calma. Una actitud taciturna, y esta por un lado se expresa con libertad, y por otro, sabe dónde está su línea de demarcación y no la

En el momento de la grabación de Duet, Stan Kenton rondaba los 45 años y John Christie tenía 30. Ambos se hallaban en una etapa de madurez en sus vidas y empezaban a hacerse un nombre en la escena musical. Así lo reflejan las 9 canciones del álbum, con todos los matices y sutilezas que se esconden en el alma de una mujer y en la de un hombre. Desconozco si Stan y June mantenían algún tipo de relación cuando grabaron Duet, pero no importa. En su música hay una historia evidente ante nuestros ojos y que queda grabada en nuestro espíritu.

No importa la calidad técnica que posea una interpretación. Si no hay sangre y sudor en ella, la música no nos va a llegar al alma. En cuanto a las canciones del LP, me gusta especialmente escuchar seguidas las 5 de la cara B. Al escuchar Baby, Baby, All the Time, por la noche mientras me tomo un whisky pienso, el tiempo pasa y con él cada sensación placentera, antes o después, acaba disolviéndose, se dispersa como ceniza llevada por el viento. Debemos aceptar dicha verdad. Y sin embargo, en ciertos casos particulares, estas sensaciones permanecen en el aire cual vibraciones silenciosas, y cabe la posibilidad de que sean sigilosamente emplazadas por algo que se manifiesta de otra forma.

Por alguna razón, tales pensamientos sobrevuelan mi cabeza cuando escucho el dueto formado por June Christie y Stan Kenton. Quizás sea por la fuerza de las historias con alma.

June Christie, 1925-1990. Nace en Illinois. Después de unos años como miembro de la orquesta de Boyd Rayburn, entre otras, sustituye en 1945 a Anita O'Day como vocalista permanente en la orquesta de Stan Kenton. Uno de los primeros temas que graba con Kenton, Tampico, alcanza ventas de 1,000,000 de copias. Tras dejar la orquesta de Kenton en 1954, graba Something Cool con arreglos y dirección de orquesta de Pete Rugolo. El disco alcanzará un éxito notable. Un año más tarde, vuelve a colaborar con Stan Kenton para el histórico Duet. Posteriormente, la buena acogida del álbum The Misty Miss Christie, de nuevo con arreglos y dirección de orquesta de Pete Rugolo, confirma la fructífera colaboración artística.

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0: Abrimos con una patada directa al sistema nervioso, The Hives. Con esta arrogancia punk que no necesita pedir permiso, nos gritan lo evidente con este tema Walk Idiot Walk. Este track del 2004 no ha envejecido, sigue siendo un puñetazo sonoro contra la ignorancia colectiva. Agárrate, porque esto apenas comienza.

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1: Una colaboración que se siente como un suspiro bajo el agua. La fragilidad de Church se mezcla con una oscuridad eterna de Robert Smith, líder de The Cure, para narrar lo que significa luchar contra uno mismo sin hundirse. Les dejo Hope Not to Drown. No es solo una canción, es una confesión elegante desde las profundidades.

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1: Caótica, salvaje, cruda. The 1975 firman una de las letras más viscerales de los últimos años. Un repaso ácido a todo lo que duele en el mundo moderno. Racismo, política, sexo vacío, tecnología alienante. Y aún así, entre tanto escombro, la esperanza. I'd love if we made it. Un mantra contemporáneo.

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1: En este corte hay frío, hay silencio cargado. Chris Hill nos entrega un tema minimalista que se desliza como veneno lento. Lies es una banda sonora de una tradición silenciosa, de una verdad que nunca se dice en voz alta. Perfecto para cuando la mentira pesa más que la culpa.

Esta canción parece escrita para el presente continuo. Bastish canta lo que muchos sienten. El mundo se ha vuelto loco y aún así intentamos amar, vivir, resistir. Suena como un himno de una generación que no se resigna. Y aquí los dejamos con World Gone Mad.

melancolía pura, con una voz que parece hecha de recuerdos y despedidas. Ryan Black nos lleva a ese punto donde lo vivido parece intangible como un sueño. Si has amado y perdido, Just a Dream, una plegaria susurrada al borde del abismo.

Dave Gahan y Soul Saver nos entregan el tema Tonight, una canción que arde lento. Esto no es solo música, es una confesión envuelta

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0: Soy Alejandro Lozano y esto es El Mantra por Radio Universidad 100.5 de FM, la voz de la identidad universitaria. 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
0: Abrimos con una patada directa al sistema nervioso, The Hives. Con esta arrogancia punk que no necesita pedir permiso, nos gritan lo evidente con este tema Walk Idiot Walk. Este track del 2004 no ha envejecido, sigue siendo un puñetazo sonoro contra la ignorancia colectiva. Agárrate, porque esto apenas comienza.

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1: Una colaboración que se siente como un suspiro bajo el agua. La fragilidad de Church se mezcla con una oscuridad eterna de Robert Smith, líder de The Cure, para narrar lo que significa luchar contra uno mismo sin hundirse. Les dejo Hope Not to Drown. No es solo una canción, es una confesión elegante desde las profundidades.

Caótica, salvaje, cruda. The 1975 firman una de las letras más viscerales de los últimos años. Un repaso ácido a todo lo que duele en el mundo moderno. Racismo, política, sexo vacío, tecnología alienante. Y aún así, entre tanto escombro, la esperanza. I'd love if we made it. Un mantra contemporáneo.

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1: En este corte hay frío, hay silencio cargado. Chris Hill nos entrega un tema minimalista que se desliza como veneno lento. Lies es una banda sonora de una tradición silenciosa, de una verdad que nunca se dice en voz alta. Perfecto para cuando la mentira pesa más que la culpa.

Esta canción parece escrita para el presente continuo. Bastiche canta lo que muchos sienten. El mundo se ha vuelto loco y aún así intentamos amar, vivir, resistir. Suena como un himno de una generación que no se resigna. Y aquí los dejamos con World Gone Mad.

Melancolía pura, con una voz que parece hecha de recuerdos y despedidas. Ryan Black nos lleva a ese punto donde lo vivido parece intangible como un sueño. Si has amado y perdido, Just a Dream, una plegaria susurrada al borde del abismo.

Dave Gahan y Soul Saver nos entregan el tema Tonight, una canción que arde lento. Esto no es solo música, es una confesión envuelta en sombras.

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0: 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Si buscas una receta fácil, casera y llena de sabor, esta es para ti. La chef Natalia Delgado nos preparó champiñones en su jugo en el platillo Sabio Profeco.
1: ¡Comenzamos!
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1: Bienvenidas y bienvenidos a Revista del Consumidor Radio. Soy la chef Natalia Delgado y hoy los invito a escuchar qué fácil es preparar un platillo Sabio Profeco. Es delicioso, reconfortante y perfecto para compartir. Champiñones en su jugo. La receta de champiñones en su jugo se acompaña de frijoles, una salsa verde deliciosa y un toque especial de tocino. Así es, tocino de tofu. Los ingredientes para 6 personas son 500 gramos de champiñones blancos, 3 cucharadas de aceite de oliva, 2 cucharadas de salsa inglesa, 1 diente de ajo picado, 1 bloque de tofu firme, 2 cucharadas de salsa de soya, 1 cucharada de miel de maple, 1 cucharadita de romero seco, 1 cucharadita de consomé de vegetales, pimienta negra molida, 8 chiles güeros, 2 mazos de cebollas cambray. Para la salsa, 1 kilo de tomatillo, 1 chile jalapeño, 4 chiles serranos, 2 dientes de ajo, media cebolla, 1 mazo de cilantro fresco, 8 tazas de agua y 2 cucharadas de consomé de vegetales. Para los frijoles de olla, 500 gramos de frijoles peruanos, 2 litros de agua, 1 hoja de laurel, 1 cucharada de sal. Para servir, rábanos picados, limones, cebolla y cilantro picado, tortillas de maíz. Pues vamos paso a paso. Comenzamos con los frijoles. Enjuágalos, escúrrelos y déjalos remojar toda la noche, o al menos por 8 horas. Al día siguiente, ponlos a cocer con 2 litros de agua, una hoja de laurel y sal. Déjalos suavizarse a fuego medio por unas 2 horas, cuidando que mantengan su forma sin deshacerse. Los champiñones. Mientras tanto, limpiamos los champiñones con una servilleta húmeda, retirando toda la tierra y córtalos en láminas finas. En una olla grande, agrega aceite de oliva y sofríe los champiñones unos 3 minutos. Luego, añade el ajo picado y la salsa inglesa, cocinando por 2 minutos más. Retíralos y resérvalos con todo su jugo, porque eso le va a dar muchísimo sabor al plato final. El tocino de tofu. Ahora vamos a preparar con el tofu que va a simular el tocino. Primero hay que quitarle la humedad, presionándolo entre servilletas de cocina. Cuando esté seco, desmorónalo con las manos. En un sartén, coloca un poco de aceite y dora el tofu. Cuando comience a tomar color, agrega la salsa de soya, miel de maple, romero y consomé de vegetales. Cocinemos por 5 minutos más y reservamos. Ya verás que el sabor es espectacular. La salsa verde. En la licuadora coloca tomatillos, un jalapeño, chiles serranos, cebolla, ajo, cilantro, consomé y agua. Licúa perfectamente. La combinación final. Regresamos a los champiñones. Prendemos el fuego y añadimos la salsa verde. Déjala cocinar por 5 minutos. Luego, incorpora 4 tazas de los frijoles cocidos más su caldo. Tapa la olla, baja el fuego y cocina por 15 minutos. En un sartén aparte, haz los chiles güeros y las cebollitas cambray hasta que queden bien dorados. Agrégalas a la olla y cocina por 5 minutos más. A servir. Para servir, coloca los champiñones en su jugo en un plato hondo. Agrega un poco del tocino de tofu y complementa con rábanos, cilantro picado, cebolla y un buen chorro de limón. Algo importante, no puede faltar unas deliciosas tortillas de maíz recién hechas. Una receta completa, nutritiva y llena de sabor. Perfecta para reunir a la familia o amigos, o simplemente para apapacharte con un plato casero. Prepáralo y comparte en nuestras redes sociales cómo te quedó. ¡Disfrútalo! Yo soy la chef Natalia Delgado y nos escuchamos en una próxima ocasión. No te pierdas Revista El Consumidor Radio para conocer más recetas del platillo Sabio Profeco.
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0: Bienvenidos a este recorrido musical y sentimental por uno de los géneros más entrañables de nuestra historia sonora, el bolero.
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0: Hoy hablaremos del bolero en México, de sus orígenes, de su llegada a nuestro país y de cómo se convirtió en la banda sonora de generaciones enteras. El bolero no solo canta al amor, también habla de la ausencia, del deseo, del desencuentro y de la memoria. En sus letras viven las serenatas, las despedidas, las cartas que nunca fueron enviadas y los amores imposibles. Desde las voces de Agustín Lara y Toña la Negra, hasta los tríos románticos y las grandes intérpretes latinoamericanas, el bolero se volvió una manera de sentir. Comenzamos con una de las piezas más emblemáticas de

El bolero nació en Cuba a finales del siglo XIX, como una expresión popular cargada de romanticismo. Poco a poco, viajó por América Latina y encontró en México una tierra fértil para crecer. Durante las primeras décadas del siglo XX, el bolero comenzó a escucharse en teatros, cafés y estaciones de radio. La radio mexicana fue fundamental para su expansión. Las emisoras transmitían canciones románticas que acompañaban las noches de miles de personas. México transformó el bolero, le dio una identidad propia, más dramática, más poética y profundamente ligada a la cultura popular. En los años 40 y 50, el bolero alcanzó su época dorada. Las películas del cine mexicano ayudaron a convertirlo en un fenómeno masivo.

0: Hablar del bolero en México es hablar de Agustín Lara. Su obra marcó profundamente la música popular latinoamericana. Lara convirtió el lenguaje cotidiano en poesía. Sus canciones hablan del amor apasionado, de ciudades imaginadas, de mujeres idealizadas y de la nostalgia. Su música trascendió fronteras y fue interpretada por voces de todo el mundo. Canciones como María Bonita, Piensa en mí y Solamente una vez forman parte del imaginario colectivo de México. El bolero de Agustín Lara tiene elegancia, dramatismo y una enorme sensibilidad.
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0: encontró una forma íntima y cercana a través de los tríos.
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0: Las guitarras y las armonías vocales se convirtieron en símbolo del romanticismo mexicano. Las serenatas fueron durante décadas una tradición amorosa profundamente ligada al bolero. Cantar bajo una ventana era una declaración sentimental. Los Panchos revolucionaron el género y lo llevaron a escenarios internacionales. Las letras del bolero permiten expresar sentimientos que muchas veces eran difíciles

0: El cine mexicano ayudó a inmortalizar el bolero. Actores y cantantes interpretaban canciones románticas que quedaron grabadas en la memoria colectiva. Pedro Infante, Jorge Negrete, Libertad Lamarque y Javier Solís llevaron el bolero a las pantallas. El bolero acompañaba escenas de amor, despedidas y tragedias sentimentales.
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0: Muchas personas conocieron canciones inolvidables gracias al cine.
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Aunque algunos consideran al bolero un género del pasado, sigue vivo. Nuevas generaciones han retomado sus canciones y reinterpretado sus sonidos. Artistas contemporáneos continúan grabando boleros y descubriendo en ellos una profundidad emocional difícil de encontrar en otros géneros.

El bolero habla de emociones universales y por eso permanece vigente. En el año 2023, el bolero fue reconocido como Patrimonio Cultural Inmaterial de la Humanidad por la UNESCO, un reconocimiento a su importancia cultural y emocional para América Latina.

0: Somos una parte de la historia del bolero en México, sus voces, sus guitarras y sus historias de amor. El bolero sigue acompañándonos porque habla de aquello que nunca deja de existir, el deseo de amar y ser recordados.
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0: Gracias por acompañarme en esta velada dedicada a la música romántica que ha marcado generaciones. Nos despedimos con una canción que resume la esencia del bolero, La memoria del amor.

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6: Muy buenos días, bienvenidos al Brunch Dominical, donde compartiremos el resumen de la semana con lo mejor de la información universitaria y las noticias más destacadas generadas en nuestra entidad. ¡Comenzamos!
7: Muy buenos días, son las 8 en punto de este domingo 31 de mayo del 2026. Estamos a 21 grados, me parece. Es una sensación pues bastante, está haciendo calorcito, pero bueno, lo que le quería comentar del clima es que se pronostica para las 2 de la tarde lluvias, incluso la probabilidad es bastante, está en el 60%. Y bueno, pues vamos a iniciar con lo más destacado que ha sucedido en la Universidad Juárez del Estado de Durango, y este es un resumen que nos envía Linda Cristal, vamos a escucharlo.
6: Como cada domingo te presentamos el resumen de las actividades más importantes generadas en nuestra universidad y damos inicio con la Facultad de Medicina y Nutrición, que ascendió en el ranking de posiciones a nivel nacional. Escuchamos a su directora, la doctora Carmen Rojas.
8: Sí, estamos muy felices. Es el resultado del examen nacional de aspirantes a residencias médicas, en el cual nuestros egresados, esto es un resultado de varias generaciones, no es de este año ni el otro, o sea, es una corte, y entonces de ellos aplicaron este examen alrededor de 440 egresados nuestros, aprobando el 41%, que corresponde más o menos a 128 que aprobaron y que pudieron acceder a alguna especialidad médica, ¿sí?, para especializarse. Y aparte de esto, Linda, también estamos muy felices, puesto que aparte aumentó el promedio.
6: Por su parte, la Facultad de Ciencias Exactas realizó firma de convenio con el Instituto Tecnológico de Durango. Sobre ello nos informa el doctor Enrique Vargas Betancourt.
9: En los últimos años veníamos colaborando de manera diferente, sobre todo en la parte de investigación. Tenemos investigadores también todavía que elaboran aquí, que dan clases aquí con nosotros y que trabajan en el instituto y tienen producción, tienen investigación, publicación de artículos, congresos, y a veces era difícil decidir para los profesores en dónde reportaban sus producciones, si en el Tecnológico o aquí en Durango. Entonces, este convenio nos abre esa puerta, nos permite compartir publicaciones, nos permite que nuestros investigadores que son de ambos lados puedan ponerse como adscripción la universidad y ponerse como adscripción el Tecnológico, pero también nos permite hacer colaboración en investigación, o sea, también tenemos algunos profesores que ya tiene tiempo que estaban colaborando con algunos de investigadores del instituto, entonces esto va a abrir también la puerta de la investigación conjunta entre pares del Tecnológico y de con nosotros.
6: El Museo Regional Ángel Rodríguez Solórzano, mejor conocido como Museo del Aguacate, expone en su enrejado información sobre destacadas mujeres matemáticas, Escuchamos los detalles en voz de la maestra Elia Torres Morelos, directora de este recinto cultural.
8: Precisamente las niñas y jóvenes que integran el Club de Matemáticas de la Facultad de Ciencias Exactas hicieron un dibujo en el que hacen alusión a alguna de las grandes científicas de las matemáticas a lo largo de la historia. Hay dibujos desde niñas de 8 años hasta jóvenes de todas las edades. Ustedes se podrán dar cuenta si pasan por aquí, que es una exposición que de veras toca el corazón porque nos acerca precisamente a descubrir la curiosidad que podemos tener y esa vena científica que tal vez pudiéramos encontrar en alguno de nuestros niños o de nuestras niñas.
6: La Facultad de Ciencias de la Cultura Física y Deporte llevó a cabo el Congreso Internacional de Ciencias del Movimiento Humano. En el evento inaugural estuvo presente el secretario general de nuestra universidad, maestro Julio Gerardo Lozoya Vélez, en representación del rector.
10: La realización de este congreso representa un esfuerzo académico, ya que vivimos una época marcada por transformaciones aceleradas, en donde las ciencias del movimiento humano adquieren una relevancia extraordinaria. Hablar del movimiento humano es hablar de la salud pública, de prevención, de inclusión, de calidad de vida, de educación y de desarrollo humano. Significa comprender al ser humano desde una visión integral, donde el cuerpo, la mente, el entorno y la ciencia dialogan para construir mejores condiciones de vida. Por ello resulta fundamental abrir espacios como este, donde investigadores, académicos, estudiantes y profesionales puedan dialogar, contrastar hallazgos, compartir metodologías y generar nuevas redes de colaboración que permitan fortalecer la producción científica y ampliar el impacto social del conocimiento.
6: Concluyó el curso Taller sobre Liderazgo, dirigido a funcionarios de la Administración Central. Ahí, el rector de la UGED, maestro Ramón García Rivera, dirigió un mensaje.
11: Muchas gracias por participar, gracias por ser parte de esta administración. Yo creo que vamos por buen camino, estamos haciendo las cosas bien, estamos mirando a los universitarios a los ojos, estamos mirando a los universitarios frente a frente, y eso yo creo que en la universidad es importante. El salir a decirles aquí estamos de pie, nos estamos preparando para ser mejores personas, y las que ya lo son, felicidades, pero siempre nunca estorba el poder retroalimentarnos de información para ser siempre, en la búsqueda de la mejora continua, mejores seres humanos, mejores mujeres y mejores hombres de bien. Porque ahorita está uno, ¿eh? Nos quedan 5 años, menos de 5 años en esta administración. Y yo sí voy por un legado, maestros. Yo sí quiero un legado en la universidad. Quiero un legado desde que, cuando estuvo el rector Ramón, nos invitó a unas capacitaciones, nos la dio el licenciado Ham, fue buena, fue esto, pudimos aprovechar esto. Eso es lo importante.
6: 1, 2 y 3 de junio tendrá lugar el cuarto Festival de Piano Ricardo Castro, que se realizará en la Escuela Superior de Música y en el Conservatorio de Música de Durango. Sobre ello habla el director general del evento, maestro Aldo Tercero, catedrático de la UGED.
12: Y para honrar a este magnífico compositor, Ricardo Castro, que ya sabemos muchos que está las calles, está el teatro, y lo escuchamos por ahí, que es importante, pero o sea, hay que honrarlo. ¿Y cómo honramos a este pianista? Pues tocando su música. Entonces, nuestro objetivo en este festival es seguir tocando hasta que completemos toda la obra completa de Ricardo Castro. Entonces ya hemos presentado muchas obras pianísticas, obras con violín, y en este caso nos vamos a enfocar en la música vocal. Tenemos dos conciertos dedicados a la música vocal, y el último tenemos a dos invitados de lujo, porque vamos a participar esta vez con el Conservatorio de Música de Durango. Tenemos en la mañana y en la tarde.
6: Pasamos al complemento informativo en voz de nuestra compañera Marta Casas.
13: Con el norte es un evento turístico, pero ¿cómo la Universidad Juárez logra enlazarse a través del Museo de la Mona? precisamente porque el Museo del Aguacate es una ventana para nuestra comunidad. Es la forma que tiene nuestra universidad, una maravillosa forma de que nuestros visitantes, extranjeros, nacionales, y hay que decirlo también el público local, conozca lo que somos y lo que somos los durangueños, y de manera muy especial los universitarios, a través de recorridos en este recinto que es maravilloso y que además ofrece una experiencia que podemos disfrutar personas de todas las edades, que es la Noche de Leyendas. Una Noche de Leyendas en la que contamos con el Taller de Artes Escénicas, precisamente de la Dirección de Difusión Cultural, y que son chicos universitarios que dan vida a misterios y tradiciones que forman parte de la cultura y que son muy disfrutables para todos nuestros visitantes.
6: Este es el resumen de las actividades más importantes generadas en nuestra universidad en la última semana. Continúa con Ruth Valdés Rivera en el Brunch Dominical. 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

Y en nuestra sección musical del día de hoy, en el Brunch Dominical, estamos escuchando al Dreams y la canción L.E.P., que bueno, nació en el 2018 y está formada esta banda por músicos franceses y un productor americano, y curiosamente tienen un sonido muy particular. Terminó este proyecto convirtiéndose en un proyecto redondo y completo con dos nacionalidades. Si se fijan, se escucha como un poco, tiene como un poco esos tintes de la chanson francesa de los 70s, pero también suena al indie californiano estadounidense de los 2000s. Entonces,

0: Así vamos a revisar el top 10 de las noticias más importantes de la semana.
1: No vamos a permitir que sindicatos sean usados para la extorsión y el chantaje. El líder nacional de la CTM, Teresa Medina, reconoció que estas prácticas existen y afectan la estabilidad laboral y la inversión. Llevan 40 denuncias contra empresas por falta de reparto de utilidades. La Secretaría del Trabajo mantiene abiertas las investigaciones por incumplimiento en esta prestación, informó el subsecretario Miguel Bermúdez. Alerta por desabasto en medicamentos para VIH, la situación es gravísima, señaló Tadeo Campagne, quien denunció la falta de tratamientos en el IMSS y el ISSSTE. Pidió una respuesta urgente de las autoridades. La construcción se desploma. Durango registra una caída del 52.5% en la actividad. Empresas cierran y buscan trabajo fuera del estado ante la falta de obra pública, denunció el presidente del Consejo Coordinador Empresarial, Raúl Montelongo. La informalidad sigue ganando terreno. Solo 45 de cada 100 empresas operan en la formalidad. La Cámara Nacional de Comercio advirtió que la competencia desleal continúa golpeando al comercio establecido. La Fiscalía Anticorrupción detuvo a 2 exfuncionarios esta semana. Uno fue detenido en Gómez Palacio por presunto desvío de recursos y otro en Pueblo Nuevo por abandonar el cargo y seguir cobrando. Crece el número de percances viales en Durango. La AMASFAC identificó zonas de alto riesgo encabezadas por el periférico de la ciudad, señaló el vicepresidente Alberto Cifuentes. Y en cuanto a la brecha salarial, las mujeres siguen ganando menos, ocupan pocos cargos directivos. Solo 1 de cada 4 puestos gerenciales está en manos de mujeres, denunció Karen Rivas, presidenta del Consejo de Empresarios Jóvenes. Y las tuberías viejas pasan factura, aumentan las quejas por fallas en el suministro de agua. El alcalde José Antonio Ochoa reconoció que la infraestructura hidráulica requiere inversiones importantes. Pronto vendrá un crédito. La inteligencia artificial también se usa para delinquir, buscan castigar extorsiones y fraudes. La propuesta fue presentada por Héctor Herrera en el Congreso local ante el aumento de este tipo de casos. Piden comprensión por las malas condiciones del servicio del transporte público. La CTM, en voz de Ricardo Pacheco, reconoció las deficiencias que se enfrentan. Llamó a trabajar en soluciones de fondo para mejorar la movilidad. Y la política también dio de qué hablar. Críticas a Andy López, respaldo a Mario Campos, marcaron la semana. En Durango surgieron algunos cuestionamientos por la salida de Andrés López Beltrán de la elección de Coahuila para buscar una diputación, mientras diversas voces rechazaron lo que consideran una persecución política contra la gobernadora de Chihuahua. Así la semana en Durango, quédese en el brunch dominical. Al micrófono viene Ruth Valdés. Soy Marta Casas. Muy buenos días.
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3: Y bueno, es momento de escuchar la editorial que nos envía Alfredo Vázquez Castaños.
4: La inflación no se controla por decreto. En el presente, la inflación está afectando económicamente a la población en general. No es percepción, sino realidad. Productos como el limón, el tomate y la papa se han incrementado hasta más del 100%, y en varios estados la tortilla ya ha sufrido incrementos. Lo planteado depende tanto de factores externos como internos. Los primeros, estos dependen en gran medida por la guerra entre Estados Unidos e Irán, lo cual ha generado incrementos en el petróleo y por ende sus derivados, la gasolina, el gas, entre otros. Pero los internos tienen que ver no solo con

los incrementos en ciertos insumos, sino con temas de inseguridad. Para puntualizar, muchos productores tienen que pagar derecho de piso, doble tributación, caso Limoneros en Michoacán. Aparte, otros sectores productivos enfrentan una informalidad imparable que los está sacando de la competencia. Ante lo planteado, la presidenta Claudia Sheinbaum Pardo comentó que no tiene por qué subir la tortilla ni la gasolina. Esta no debe de escalar en sus precios pactados. En la realidad, el discurso se queda corto, ya que los incrementos se están dando. La inflación no se controla por decreto, sino por acciones contundentes. Para Radio Universidad, Alfredo Vázquez Castaños.

Acabamos de escuchar la canción Lou de LP. Esta canción se encuentra en el álbum de, se llama Diabolic, del año 2019, y la letra gira en torno a perder la esperanza. De hecho, la frase que más se repite en esta canción es Je perds l'espoir, Lou, que en español es Estoy perdiendo la esperanza, Lou. Y bueno, hay una atmósfera de confusión y desorientación. Alguien que busca a Lou sin encontrarla y le pide que vuelva también. Hay otra frase que se escucha seguido en esta canción y es Resent Lou, Resent, que es como baja, regresa. Y musicalmente es más oscura y densa que la anterior que escuchamos, que era como más yeye. Esta pieza me gusta por lo mismo, porque es oscura, es psicodélica y está, es genialísima. Pues vamos ahora sí a despedir esta emisión del Brunch Dominical. Son las 8:25 minutos y vamos a escuchar ahora pues Radiosfera. Muchas gracias por su atención en esta emisión del Brunch Dominical. Nos despedimos. Gracias.

0: Por este domingo, nuestro brunch ha terminado. 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

0: ¿Sabías que cada vez que un ave vuela puede estar sembrando un bosque entero? Mientras cruza montañas o ríos, lleva consigo semillas pegadas a sus plumas, en sus patas o en su panza. Sin proponérselo, ese vuelo podría ser el inicio de un nuevo ecosistema. Las aves no solo cantan y vuelan, también plantan el futuro. Se llama ornitocoria a la dispersión de semillas realizada por aves. Es tan vital que el 70% de las plantas con flores dependen de estos jardineros con alas para reproducirse. Imagínalo, un árbol que nace en la selva de Chiapas puede crecer en un pastizal de Sonora. Todo gracias a que un ave se comió su fruto. Y no estamos hablando de distancias cortas. Las aves migratorias pueden transportar semillas más de 300 kilómetros, incluso entre continentes. Cruzan océanos con semillas adheridas al plumaje o en su sistema digestivo, colonizando islas remotas que jamás tendrían vegetación sin ellas. Las aves residentes y migratorias trabajan en equipo. Las locales, que viven todo el año en el mismo lugar, mantienen un flujo constante de semillas, regenerando la vegetación cercana. Mientras tanto, las migratorias actúan como mensajeras entre regiones, conectando poblaciones vegetales separadas por cientos de kilómetros. Pero esto no es casualidad.
1: Es una alianza evolutiva de millones de años.
0: Las plantas desarrollaron frutos jugosos y coloridos como pago por el servicio de taxi. Las aves obtienen nutrientes de la pulpa y las semillas viajan gratis en su sistema digestivo, hasta ser excretadas lejos del árbol madre. Pero el cambio climático está rompiendo este pacto milenario. Las aves migratorias están desplazando sus rutas hacia zonas más frías, lo que desconecta los ciclos reproductivos de muchas plantas. El ritmo de migración ya no coincide con la maduración de los frutos, y sin aves, muchos bosques no pueden regenerarse. ¿Sabemos todo esto? Antes se capturaban aves con redes de niebla para analizar sus heces.
1: Pero ahora usamos códigos de barras de ADN.
0: Analizamos pequeños restos genéticos en sus heces y listo. Sabemos exactamente qué semillas transportó cada ave.
1: Ciencia molecular al servicio de la conservación.
0: Entonces, cada ave que ves no es solo un animal bonito que canta. Es arquitecta de bosques, sembradora de carbono, conectora de ecosistemas. Su desaparición implicaría la pérdida de miles de interacciones ecológicas que sostienen la vida en los trópicos. Conservar aves es conservar bosques, es proteger el almacenamiento de carbono.
1: Es garantizar que las plantas puedan adaptarse al cambio climático buscando nuevos hábitats.
0: Porque sin aves sembradoras, los árboles no pueden cruzar montañas, ni ríos, ni campos. Se quedan inmóviles, esperando un vuelo que quizás nunca llegue. Con información del portal Una Mirada a la Ciencia. Les saluda Mónica Genis.
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6: Escuchan Radio Francia Internacional cuando son las 4 de la tarde en París de este domingo 31 de mayo. Con Didier Blanc en los controles, comienza el flash informativo.
7: Juan Cascón.
6: Abren las urnas en Colombia. Este domingo tiene lugar la primera vuelta de las elecciones presidenciales, marcadas por la creciente violencia política. Los favoritos para suceder al presidente Gustavo Petro son el izquierdista Iván Cepeda, la derechista Paloma Valencia y el ultraderechista Abelardo de la Espriella. Elecciones también en Malta. El Partido Laborista del primer ministro Robert Abela ha ganado las parlamentarias de este sábado y sale reforzado para un cuarto mandato sin precedentes. 13 empleados de un hospital del sur de Líbano han resultado heridos por los últimos bombardeos de Israel. El ejército avanza a gran velocidad hacia el norte y este domingo ha anunciado haberse hecho con el castillo de Beaufort. El primer ministro israelí, Benjamin Netanyahu, dice que esto marca un punto de inflexión decisivo en su ofensiva contra Hezbollah. Irán condiciona cualquier acuerdo en Oriente Medio a que Estados Unidos garantice sus derechos. Así lo ha anunciado el jefe negociador de la República Islámica, Mohammad Bakir Khalibaf, en un vídeo transmitido por la televisión estatal, señalando que no confía en las palabras del enemigo ni en sus promesas. Por su parte, Donald Trump dijo en una entrevista para la televisión norteamericana Fox News, cuya entrevistadora, por cierto, era su nuera, Lara Trump, que sus condiciones para un pacto con Teherán son el abandono del programa nuclear iraní y la reapertura del estrecho de Hormuz. El presidente de Estados Unidos afirma que no tiene prisa y que alcanzará un gran acuerdo o, de lo contrario, acabará con Irán militarmente. Un muerto y más de 200 heridos en París tras las celebraciones de la victoria del PSG en la Champions contra el Arsenal. Hay además 780 detenidos en todo el país, un 32% más que el año pasado, según el Ministerio del Interior, que desplegó a 8.000 policías en la capital francesa. Y en tenis continúa el Roland Garros. Este domingo se juegan ya los octavos de final. A esta hora tenemos los partidos del neerlandés Jesper de Jong contra el alemán Alexander Zverev y dos españoles en el otro partido, Rafa Jodar y Pablo Carreño. Con esto terminamos el flash informativo en Radio Francia Internacional. Recuerden que pueden seguir más noticias en nuestra página web rfimundo.com y en nuestras redes sociales. Les acompaño Juan Cascón al micrófono y DJ Blue en la técnica. Gracias por escucharnos. Y después de las noticias, la actualidad cultural con lo que nos dejó el Festival de Cine de Cannes.
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9: El Festival de Cine de Cannes cerró sus puertas y en Carrusel de las Artes les presentamos lo más destacado que sucedió en el certamen de la Riviera Francesa. Luces, cámara, acción. Fueron 15 días bajo un sol radiante en Cannes. 22 cintas del mundo entero desfilaron ante los ojos del jurado presidido por Park Chan-wook, pero solo una se llevó la Palma de Oro a la mejor película. ¿Cuáles fueron los premios de este Festival de Cine de Cannes? Se lo contamos a continuación.
10: Chrisa Munjo's Fjord.
9: El aclamado director rumano Cristian Mungiu alzó el sábado la segunda palma de oro de su carrera. Esta vez fue con Fior, un drama sobre las diferencias culturales entre los países de Europa. La cinta cuenta la historia de una piadosa pareja rumano-noruega que se instala con toda su familia en un fiordo, y cuando las maestras de los niños descubren moretones en sus cuerpos, la sociedad comienza a cuestionar y atacar las costumbres conservadoras de los padres evangélicos, lo que provoca un álgido debate en medio de la atmósfera glacial nórdica. Cristian Mungiu.
10: L'état du monde aujourd'hui n'est pas, disons, la meilleure.
11: El mundo no está viviendo su mejor momento. La verdad es que no estoy muy orgulloso de lo que le estamos dejando a nuestros hijos. Antes de exigirles que mejoren, es importante que el cambio empiece nosotros.
9: El director rumano es un invitado recurrente de Cannes, donde ha recibido numerosos premios, principalmente una primera Palma de Oro en 2007 por la extraordinaria 4 meses, 3 semanas y 2 días sobre una chica que debe recurrir a un aborto clandestino en Rumania. El jurado de Cannes decidió un doble premio a la mejor dirección. Por un lado, los españoles Javier Ambrosi y Javier Calvo por La Bola Negra, ambiciosa película inspirada en la novela homónima de Federico García Lorca, una cinta que causó sensación en Cannes y que recibió un aplauso de 20 minutos después de su proyección. El otro galardonado fue el polaco Paweł Pawlikowski por su increíble Fatherland, sobre el viaje del escritor Thomas Mann y su hija por Alemania al final de la Segunda Guerra Mundial. Así cerró esta edición número 79 del Festival de Cine de Cannes, que reunió, como siempre, la crema innata del cine de autor. La película española La Bola Negra causó sensación aquí en Cannes, trayendo la figura del poeta Federico García Lorca y mezclándola con la historia de España y de la memoria queer en 3 épocas distintas.
12: Soldadito español.
9: Esta cinta lleva el mismo título de la novela inconclusa de Federico García Lorca, la única que escribió el poeta con un protagonista abiertamente homosexual. Los directores Javier Ambrosi y Javier Calvo la hicieron suya e imaginaron un relato sobre la homosexualidad silenciada. El resultado es una cinta coral, las historias de 3 hombres en 3 momentos distintos en España. Javier Ambrosi.
13: Que es una de las obras inacabadas que Federico dejó pendiente porque fue asesinado por el fascismo, entre otras razones por ser homosexual. Entonces la Bola Negra, pues de repente también nos habló, leímos esas 4 páginas, que solo se conservan 4, y pensamos que quizá era bonito y era un homenaje a él, de alguna manera continuar o reimaginar lo que podía haber sido. Y luego le añadimos toda la capa del presente para poder conectar con nosotros mismos y con lo que nosotros sentimos sobre, pues eso es lo que dice, sobre la herencia, ser homosexual. Y pues eso, empezamos a construir esta estructura.
10: ¿Cómo lo sabes?
14: Me lo ha dicho él. Es simpático.
9: Los personajes de esta cinta monumental están atravesados por un mismo dolor, la imposibilidad de asumir su condición, una constante en la sociedad, no solo al principio de la Guerra Civil Española en los años 30, también en el siglo XXI. Javier Calvo.
15: Hombre, evidentemente hay un dolor heredado, hay una vergüenza heredada, hay algo que sigue transmitiéndose de generación en generación y que es difícil que se vaya. Y poco a poco esa bola negra cada vez es más pequeña, pero la tenemos dentro. Y quiero creer que películas como esta hace que, pues eso, que se vaya yendo de nosotros la bola negra que nos señala y que nos dice: tú no puedes entrar aquí, tú no mereces vivir.
13: No solamente era un poeta increíble, sino que también era un hombre gay. Y de repente eso me pareció impresionante, que una de las grandes estrellas de la literatura de nuestro país pues conectara conmigo de esa manera.
15: Es el autor que más me sorprende realmente con cada relectura. Hay algo que no me puedo explicar cómo puede hacerlo tan bien, tan sorprendente, tan emocionante, tan grande, tan inmenso. Hay metáforas, hay cada sucesión de palabras unidas de una manera que tienen un sentido que nunca creerías que tendría, que para mí eso es la poesía, muy sorprendente en su obra.
9: Y tú no, La edición 79 del Festival de Cannes trajo a la pantalla grande numerosas figuras y eventos históricos. Una película documental de la selección oficial desempolvó la increíble historia de los 6 compañeros del Che Guevara que sobrevivieron a su ejecución.
16: Muchos suponían de que la guerrilla terminó ahí.
9: Los sobrevivientes del Che nos sumerge en la increíble historia de quienes acompañaron al Che Guevara en su última huida. Después de su ejecución, estos hombres se quedaron atrapados en las montañas, rodeados por 4.000 soldados del ejército boliviano. Esta película francesa recoge los testimonios de estos guerrilleros, quienes debieron recorrer 2.400 kilómetros durante 5 meses, y de otros protagonistas de esta historia. El director de esta cinta documental, Christophe Réveil.
17: Quería comenzar esta historia donde todas las demás se han detenido, porque después de la muerte del Che, estos hombres vivieron una aventura increíble en la selva, pero era necesario escuchar todas las voces de esta historia. Los 3 cubanos, Benigno, Pompo y Urbano, dejaron de hablarse hace años. Como Benigno se refugió en Francia, los otros 2 lo consideraron un traidor y además no pudo nunca regresar a Cuba. El agente de la CIA estaba en contra de los guerrilleros cubanos, del guerrillero en París, del ejército boliviano y viceversa. Entonces los entrevistamos a todos para que cada quien contara su versión de los hechos.
18: Porque la verdad es plural.
19: Cerré los ojos y disparé.
9: Los sobrevivientes del Che se construyó no solo con las entrevistas a los protagonistas, también hay imágenes de archivo e ilustraciones que permiten reconstituir el relato.
17: Primero hicimos las entrevistas y recopilamos las imágenes de archivo, pero no había ninguna huella de la huida por Bolivia y el regreso a Cuba. Estos hombres atravesaron la selva, pasaron por varios pueblitos y por el desierto. Nos pareció necesario que el espectador viviera con ellos esta huida por diferentes paisajes, y para eso recurrimos a la ilustración. Los paisajes terminan siendo como un séptimo compañero en esa lucha. La ilustración y la animación nos permitieron reconstituir las imágenes que no teníamos.
9: En estas 2 semanas estuvimos en las diferentes secciones del Festival de Cannes. Una de ellas es Una cierta mirada, una sección dedicada a películas que exploran historias de manera poco convencional. Allí se presentó la cinta costarricense Siempre soy tu animal materno. Nos amplía Melissa Barra.
20: Después de haber estudiado en Bélgica, Elsa vuelve a Costa Rica para ver a su hermana Amalia, hundida en el ocio y el esoterismo, y a su madre, autora de poemas eróticos, aferrada a su juventud. Todo en sus modos de vida irrita a Elsa y a su raciocinio europeo. En su segundo largometraje, Siempre soy tu animal materno, Valentina Maurel expresa el desfase cultural de quienes regresan a su país de origen.
21: Cargo conmigo esa perspectiva del europeo que mira el trópico y América Central como desde otro lugar. Y también lo vivo con un cierto nivel de culpa también, es un poco extraño, pero esa era mi forma como de criticar un poquito ese desfase, ese lugar en el que se sitúa de pronto el latinoamericano, que se fue a Europa, ¿no? Y que ve su latinoamericanidad como una inferioridad.
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20: Las actrices Daniela Marín y María Ángel Villegas ganaron el premio a la mejor interpretación femenina en la sección Una cierta mirada. Dan vida a Elsa y Amalia, 2 hermanas diametralmente opuestas que chocan como hielo y fuego.
23: No voy a parar. ¡Pon en tu puta carro!
24: Valentina siempre tiene esta frase que no juzgues a tu personaje porque si no, entonces nadie lo salva, ¿no? Y simplemente era como... Yo decía, claro, es que está pasando por tantas cosas, es como que todo se le viene encima y nada es igual, y ella quiere como intentar, ¿no? Como agarrar un poco los hilos de la familia, intentar como salvar a estas personas, pero en realidad ella no calza tampoco en ningún lado, está también perdida.
25: La verdad sí me identifiqué mucho, además porque de ahí, como comparto misma edad que Amalia, como que se entiende ese gap entre... cumplir los 19 años, pasar los 20 y cómo confrontar la vida adulta cuando usted igual se sigue sintiendo como en esta prisión de una niña de 15 años, sigue siendo rebelde.
26: Así empieza un poema, así termina.
27: Yo siento que esto es, está vino para quedarse. Es verdad.
9: En la sección paralela Semana de la Crítica vimos una divertida comedia sobre una mujer sedienta de libertad. Viva es el nombre de esta cinta, dirigida por la española Aina Clotet y que ganó el premio Revelación.
0: Algunos lo llaman crisis de la mediana edad, pero para la catalana Aina Clotet, en su primer largometraje titulado Viva, las aventuras de Nora, que a los 40 años y tras un cáncer de seno, comienza un affair con un joven 20 años menor, se trata de algo distinto.
1: Vivir un carpe diem muy fuerte de deseo y búsqueda de pasión, que esconde precisamente su miedo, ¿no? Que tiene que enfrentar para finalmente poderse liberar, ¿no? Es una historia luminosa, de liberación, de crecimiento. O sea, es la historia de la búsqueda de la propia estructura, ¿no? Del propio equilibrio interno. Y de hecho, la pasión y el deseo casi es la respuesta al miedo. O sea, ella tiene tanto miedo que el deseo y la pasión es lo que la calma. Pero para que todo esto se apacigüe, en el fondo lo que tiene que hacer es mirar de cara su propio miedo. Obviamente comparto muchas cosas con Nora. Los temas que trata esta película son temas que a mí me mueven, que a mí me inquietan, que he pensado mucho, que le he dedicado como tiempo de mi vida largo a intentar entender la impermanencia, explorarla. En ese momento en Cataluña estábamos viviendo una sequía extrema y nos pareció como interesante subir el volumen a la propia realidad, que está todo como muy cerca en el fondo, entonces es como un marco un poco distópico, pero es súper leve, ¿no? Comparado, o sea, está demasiado cerca, de hecho, y nos parecía interesante una mujer que está en búsqueda de equilibrio y en un marco donde hace tantísimo calor, como tú bien dices, que busca el agua, busca la sed de vida. O sea, Nora tiene muchas ganas de sentirse viva porque ha sentido muy cerca la muerte, ¿no?
2: Tienes toda la vida perdida.
3: Yo también tengo toda la vida perdida.
9: Con la cinta 6 meses en el edificio Rosa con Azul del mexicano Bruno Santamaría ponemos punto final a este programa especial que les presentamos en el corazón del Festival de Cine de Cannes. Muchísimas gracias por su sintonía. Merci. Y au revoir.
6: Gracias, María Carolina Piña. Y ahora, en Escala en París, hablamos de la transición democrática en Venezuela y del rol de las mujeres.

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1: Bienvenidos a Escala en París, un programa de Radio France Internacional y de France 24. Es un placer estar con ustedes. La captura de Nicolás Maduro a principios de año no puso fin al chavismo. De hecho, el nombramiento de su vicepresidenta como presidenta interina abrió un nuevo capítulo de la larga crisis venezolana. Si bien Delcy Rodríguez ha dado ciertas señales de apertura, como la excarcelación de presos políticos, la situación de los venezolanos sigue siendo incierta. ¿Y qué decir la de las venezolanas en primera línea de la crisis política y económica que ha forzado a más de 7 millones de personas al exilio? Masaya Llavaneras Blanco pone el foco en esas venezolanas que han pagado el alto precio de la crisis. Masaya, muchísimas gracias por estar con nosotros.
2: Muchas gracias por invitarme.
1: Masaya, usted es doctora, especialista en migraciones y género, profesora del Centro de Innovación Social Global de la Universidad de Huron, y junto con su colega Antulio Rosales estudió entre 2013 y 2021 cómo el régimen venezolano se ensañó particularmente en las mujeres. Ustedes hablan de depredación. ¿Por qué hablan de depredación?
2: Bueno, cuando hablamos de depredación nos referimos sobre todo a cómo el Estado varió, movió su capacidad, que normalmente hubiera sido con en relación a la provisión de servicios sociales y su responsabilidad con la sociedad, en un contexto de crisis, reubicó esa capacidad en la acumulación de poder y de recursos. Y eso generó una desmejora muy profunda en los servicios y las condiciones de vida de la población en general.
1: Las ayudas sociales, que eran también una de las promesas del chavismo y que se desplomaron a partir más o menos de ese momento que ustedes estudian. Delcy Rodríguez, decíamos, presidenta interina, ya va a llevar casi 6 meses en el poder. Concretamente, ¿qué ha cambiado para las venezolanas?
2: Mira, en estos últimos meses no ha habido realmente un cambio fundamental para las condiciones de vida de las mujeres. Digamos que un cambio importante ha sido que un buen número de presos y presas políticas han sido liberadas, pero muchos se mantienen todavía presos o presas y hay personas desaparecidas aún. En temas específicamente de igualdad de género, lamentablemente no te puedo decir que haya ningún cambio.
1: Que esto también depende de la situación económica, que había un pequeño repunte en 2024, pero bueno, estamos en una secuencia larga, larguísima para los venezolanos y las venezolanas de crisis económica.
2: Sí, de mucho agotamiento.
1: Esta crisis económica, usted documentó que tiene, usted y su colega, que tiene sesgo de género. Más allá del hambre, que lo hemos reportado desde el terreno del periodismo, pero también el análisis, la academia lo ha reportado, el hambre, la falta de recursos sanitarios, todo eso se reportó. Pero más allá, ¿cómo impactó este deterioro económico a las mujeres?
2: Fíjate que ha sido un deterioro que las ha impactado de una forma multidimensional, ¿no? Esto tiene manifestaciones en la calidad de vida de las personas. En uno de los cambios más dramáticos que hemos visto es que se ha reducido mucho la participación de las mujeres en el mercado de trabajo remunerado.
1: Más del 50%, más o menos.
2: Ha bajado significativamente. Pasamos de ser un país que tenía una participación laboral de las mujeres bastante alto a ser uno de los países con la participación laboral más baja. Eso tiene que ver con que las mujeres están usando el tiempo, entre otras cosas, para satisfacer las necesidades que el Estado no satisface. También tiene que ver con la desmejora profunda de los salarios.
1: Y si resumimos, en esta década que usted estudia, pues las mujeres regresaron a la casa para ocuparse de las tareas, no simplemente domésticas, pero tareas de supervivencia.
2: De supervivencia, y no solo dentro de los hogares, sino también a nivel comunitario. Es importante pensar también que estas cosas ocurren a nivel de las familias, pero también a nivel de las comunidades, ¿no? Los vecinos, las vecinas, las personas mayores que a lo mejor rodean a los distintos sujetos, incluso niñas y niños, ¿no? Que hay que atender, o servicios que hay que suplir.
1: Porque, y en este panorama que usted documenta, la maternidad ha sido específicamente frágil, porque por un lado el régimen venezolano pone o expone la maternidad y dice que es fundamental, una pieza fundamental para la nación, para decirlo así, y al mismo tiempo no le ofrece los medios para tener una maternidad serena, con lo, el seguimiento médico o la no maternidad, porque eso también usted lo documenta, como todo es la salud reproductiva, se desplomó.
2: Tal cual. Una cosa que hemos visto es paradójica y es eso que describes, en que por un lado se enaltece la maternidad como un rol fundamental de las mujeres. De hecho, hay discursos del presidente Maduro, expresidente Maduro, hablando, invitando a las mujeres a parir 6 hijos o más para la nación. Y a la vez es un país que tiene una tasa de mortalidad materna muy alarmante. Tenemos la tasa de mortalidad materna más alta de América Latina y la segunda más alta de América Latina y el Caribe. Entonces nos invitan a la maternidad, pero no nos garantizan que la sobreviviríamos.
1: Y justamente se ha documentado mucho la migración, lo decíamos, 7 millones de venezolanos que han tenido que salir del país, muchísimas venezolanas en condiciones de pobreza, sin pasaporte y muchas veces justamente con esos hijos a cuestas.
2: Sí, bueno, es una situación de precariedad muy fuerte, sobre todo las olas migratorias que surgen a partir del 2017, cuando empiezan a migrar las personas que normalmente no se hubieran planteado migrar, personas cuyos recursos económicos eran especialmente reducidos, es cuando empezamos a ver a las personas que están migrando a pie, en condiciones muy precarias.
1: A los países vecinos,
2: exacto, a Colombia, pero América del Sur en general. Y encontramos que muchas veces las personas estaban migrando sin la documentación requerida, porque hay un retraso enorme en el acceso a los documentos
1: en Venezuela. Y que cuesta mucho también acceder a esos documentos.
2: Es de los más caros del mundo, el pasaporte venezolano.
1: Y claro, pensamos en la vulneración de esas mujeres, todo lo que puede ser violencia de género en esas rutas migratorias, también se documentó ampliamente, pero también un aumento de la violencia de género para las mujeres y para las niñas en este mismo contexto de precarización y de desmoronamiento democrático.
2: Exacto, es que una cosa va con otra, ¿no? Hablamos de la crisis económica, pero esa crisis económica es hermana de una crisis política. Y el trabajo no remunerado de las mujeres y las niñas es el que ha sostenido en buena medida todo aquello que se ha venido cayendo, pues no se termina de caer porque hay un grupo de la población dispuesto a sostener. Pero eso tiene costos importantes y tiene costos, por ejemplo, en términos de la salud y la mortalidad materna, ¿no? Una cosa está relacionada con la otra.
1: Y justamente eso le iba a preguntar, porque cuando preguntamos analistas, las personas que conocen muy bien la situación venezolana, cuando hemos preguntado por qué ese régimen se sostiene, siempre miramos del lado de los militares, porque la teoría nos ha dicho, mientras que los militares sigan apoyando ese régimen no se va a desmoronar. Pero lo que ustedes ponen por escrito es que eso también se sostiene, no el régimen de un punto de vista político, pero ese país es gracias a todo ese trabajo invisible y no remunerado.
2: Sin duda, sin duda. Eso es lo que ha hecho que se sostenga y de alguna manera se subsidia a un Estado depredador, porque cuando el Estado cambia su atención a la concentración de poder y recursos y renuncia a sus responsabilidades con la sociedad, lo hace porque, entre otras cosas, está este grupo poblacional que va a sostener. Entonces, de alguna forma, el trabajo no remunerado de cuidados termina siendo un subsidio a un Estado autoritario.
1: El dinero de los migrantes también, que una vez que pudieron establecerse, eso también ha logrado ayudar y sostener, como dice usted, una parte de esta población.
2: Sí, las remesas son una parte importante. Un tema que es importante también considerar a nivel de cuidados en Venezuela post-migratorias es la situación de las personas mayores en el país, ¿no? En un país que no tiene un sistema de cuidados establecido, donde los cuidados normalmente para las personas mayores los proveen las propias familias. Tenemos que más del 25% de la población ha migrado y mucha población envejeciente se encuentra en el país sin un sistema que lo sostenga, donde las remesas son parches a un problema estructural mucho más grande.
1: Y a veces sosteniendo también a los nietos de los padres que tuvieron que emigrar.
2: Sí, se ha trastocado muchísimo el sistema de cuidados, y bueno, ya las familias venezolanas son familias transnacionales.
1: Y en este contexto tal vez vale la pena proyectarse hacia un futuro. Es curioso porque aquí estamos hablando de todo el trabajo de las mujeres, pero que el futuro del régimen lo están escribiendo o lo quieren escribir dos mujeres, Delcy Rodríguez y María Corina Machado, que ya está posicionada como candidata a un hipotético proceso electoral. ¿Cómo usted analiza esta posible transición?
2: Es paradójico que la primera presidenta en Venezuela haya sido no electa, sino que sea la presidenta interina, actualmente Delcy Rodríguez, y tenemos, bueno, la figura importante, María Corina Machado, que fue la candidata preferida por la población, aunque no tuvo
1: fuera
2: la oportunidad.
1: Ella la candidata.
2: Sí, por razones políticas y de estado autoritario. Pues es paradójico, lamentablemente no hay una agenda de género clara que garantice un interés directo en la equidad de género en el país. En este momento, sin embargo, lo más importante para nosotros pensar es en la democratización, en la oportunidad de hacer de esta transición un momento democrático. No lo vemos claro, pero es una oportunidad importante.
1: ¿Y cómo podría articularse esta transición democrática? Si bien entiendo, usted publica también próximamente un análisis sobre esta transición.
2: Sí, un equipo de 21 académicos y académicas, especialistas en Venezuela, venezolanos, pero también de distintas partes del mundo, hemos estado trabajando en equipo, imaginando qué significa una transición democrática en esta coyuntura. Sostenemos que se trata de un proceso que es mucho más que solo tener elecciones, es un proceso que requiere un modelo de desarrollo específico, cambios en la política económica sustanciales y un proceso de paz y reconciliación importante. Nosotros justamente estamos presentando este documento de trabajo mañana junto a mis colegas en la conferencia de LASA de este año.
1: Tres ingredientes efectivamente que requieren un largo trecho.
2: Así es.
1: Masaya Llavanera, muchísimas gracias por haber estado con nosotros. Usted es doctora especialista en migraciones y género, profesora en la Universidad de Houston. Muchísimas gracias.
2: Gracias a ti.
1: Y gracias a todos ustedes por su confianza. Saben que estamos también en rfimundo.com y france24.com. Hasta la próxima.
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Y son las 9:03, 23 grados centígrados. Vamos a retomar la programación musical después de haber escuchado el noticiario de Radio Francia Internacional. Y lo vamos a hacer con Chucho Avellanet, que bueno, es un aclamado cantante de boleros y actor cómico puertorriqueño. Se consolidó como una de las figuras más importantes de la balada romántica en Latinoamérica, tras formar parte de la icónica corriente musical de la nueva ola durante la década de 1960. Vamos a escuchar piezas como Vanidad, Somos Diferentes, Hasta Mañana, Amar y Vivir, y concluimos con la pieza Olas y Arenas, y enseguida estaremos dando inicio con el programa NCC Radio. Así que le invitamos a seguir aquí con nosotros en el 100.5 FM. En cabina le acompaña Ruth Valdés.

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2: 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Soy Dafne Alfaro y esto ya comienza. La producción de plástico ha aumentado más de 200 veces desde 1950 y se espera que casi se triplique para 2060, superando los 1,000 millones de toneladas al año, impulsada sobre todo por plásticos de un solo uso para envases y bebidas. Gran parte del plástico se fabrica a partir del etileno, obtenido mediante procesos petroquímicos altamente contaminantes. Pero nuevas investigaciones buscan cambiar esta historia. Entérate.
3: ¿Sabías que uno de los procesos más importantes para fabricar plásticos y materiales industriales también es uno de los que más energía consume en el mundo? Hoy te contamos cómo un grupo de científicos en México trabaja para cambiar eso. Un equipo del Laboratorio de Ingeniería de Reactores Catalíticos, dirigido desde el 2010 por el Dr. Carlos Omar Castillo Araiza, investiga nuevas formas de producir etileno, pero con mayor eficiencia energética y menos contaminación. Por este trabajo titulado Oxidación selectiva de etano sobre catalizadores de níquel, análisis microcinético para producir etileno, el grupo obtuvo el premio a la investigación 2025 en el área de Ciencias Básicas e Ingeniería, otorgado por la Universidad Autónoma Metropolitana. Actualmente, el etileno se produce mediante un proceso llamado craqueo térmico, que requiere altísimas temperaturas y genera gases contaminantes como dióxido de carbono y metano. El objetivo del nuevo estudio es diferente: utilizar una reacción donde el oxígeno interactúe con el etano, un compuesto abundante en el gas natural, sobre un catalizador sólido, logrando fabricar etileno a temperaturas moderadas. En entrevista, el Dr. Castillo Araiza explicó que descarbonizar completamente el planeta es algo deseable, pero muy difícil de alcanzar. Por eso añadió:
4: la investigación tiene como objetivo desarrollar procesos en donde se descarbonice al planeta, ¿no? Procesos en donde ya no se contamine, que sean sostenibles desde el punto de vista ambiental, social y económico, ¿no?
3: Pero, ¿qué es exactamente un reactor? El investigador lo explica de forma sencilla.
4: Un reactor es cualquier sistema en donde se tiene una transformación química o bioquímica. Por ejemplo, en el cuerpo humano, ahí nosotros tenemos reacciones bioquímicas, ¿no? En el convertidor catalítico de un carro tenemos reacciones químicas.
3: La ingeniería de reactores busca entender cómo funcionan estos sistemas para diseñar nuevos o mejorar los existentes, integrando química, física, matemáticas y hasta ciencia de datos. La investigación premiada analizó a nivel molecular cómo interactúan las moléculas de etano y oxígeno. El equipo combinó experimentación con modelos matemáticos avanzados que integran termodinámica, cinética química y métodos numéricos. Según el Dr. Castillo Araiza,
4: al integrar conceptos de química, física, matemáticas, ciencia de datos, nos permitió desarrollar modelos que tuvieran en su estructura toda la información sobre cómo se produce el etileno.
3: Este enfoque multiescala, que conecta lo que ocurre en el nivel atómico con el funcionamiento completo del reactor, podría permitir en el futuro sustituir el proceso industrial actual por uno más eficiente. Como subraya el investigador,
4: si nosotros somos capaces de transferir cómo sucede una reacción a nivel molecular a un modelo matemático, podemos utilizar este modelo matemático para diseñar los nuevos reactores industriales bajo condiciones óptimas desde el punto de vista de producción del compuesto de interés, diseñando un reactor con eficiencia energética e incluso producir la mayor cantidad de etileno.
3: Aunque la industria aún no está completamente descarbonizada, este trabajo representa un paso firme hacia procesos más sostenibles. Una muestra de cómo la ciencia mexicana y la Universidad Autónoma Metropolitana apuestan por transformar la industria petroquímica, cuidando al mismo tiempo el planeta. Para NSC, desde la Universidad Autónoma Metropolitana.
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2: El efecto de la música en la química de nuestro cuerpo resulta

0: especialmente fascinante. Nuestro organismo funciona, en cierto modo, como una farmacia interna que libera distintas sustancias para ayudarnos a afrontar los desafíos de la vida. Por ejemplo, si estás en una situación peligrosa, recibes una dosis de adrenalina que te da energía. Y cuando haces algo que te hace bien, tu cuerpo libera serotonina, lo que te anima a repetir esa conducta una y otra vez. Las investigaciones han demostrado que la música puede activar esta farmacia del cuerpo, estimulando o reduciendo la liberación de ciertos químicos. Nuestros colegas de Zinc nos hablan de una interesante investigación. Escuchemos.
1: La música mueve el cuerpo incluso cuando no lo notamos. Un nuevo estudio demuestra que al escuchar una canción con un ritmo estable, nuestros ojos parpadean al compás. Investigadores de la Chinese Academy of Sciences analizaron a más de 100 personas mientras escuchaban música clásica. No les pidieron moverse ni seguir el ritmo, solo escuchar. El resultado fue sorprendente. Los parpadeos espontáneos se sincronizaron con el pulso musical y las ondas cerebrales también se alinearon con él. Incluso cuando las piezas musicales se reprodujeron al revés o cuando se escucharon ritmos simples de un solo tono, el efecto continuó. En cuanto los participantes tuvieron que concentrarse en otra tarea, los parpadeos dejaron de seguir el ritmo. La atención a la música era necesaria, aunque no hubiera conciencia del movimiento. Ninguno de los voluntarios era músico. Esta respuesta parece ser una característica universal del cerebro humano. Comprender cómo un gesto involuntario como parpadear sigue el ritmo puede llevar a ayudar a desvelar cómo conectan la audición, el movimiento o la atención y abrir nuevas vías para terapias basadas en la música.
0: Cada año alrededor de 250 millones de personas en el mundo sufren quemaduras. Aunque muchas son leves, más de 11 millones requieren atención médica y cerca de 180 mil mueren a causa de estas lesiones. Las quemaduras siguen siendo una de las principales causas de discapacidad, especialmente en países de ingresos bajos y medios, donde los riesgos domésticos y laborales son mayores. En Honduras, una fundación trabaja para apoyar a las víctimas y a sus familias. Vamos con STBE.
2: La Fundación Cristiana de Asistencia a Quemados CRISAC es una organización sin fines de lucro que desde 2007 se dedica a brindar apoyo integral a personas que han sobrevivido a lesiones por quemaduras en Honduras. CRISAC funciona como centro de rehabilitación especializado, siendo el primero y único en el país que ofrece servicios destinados tanto a niños como a adultos que han sufrido ese tipo de traumas. Su trabajo incluye terapias físicas y ocupacionales, atención psicológica, nutricional y apoyo social, con el objetivo de favorecer la recuperación completa de los pacientes tras haber recibido atención médica inicial en hospitales.
3: Nosotros somos el único centro a nivel nacional que recibimos pacientes con secuela de quemadura. La dinámica de cómo llegan los pacientes a nosotros puede ser con referencia de cualquier hospital, ya sea público o privado. En este caso, los pacientes tienen diferentes tipos de terapia, terapia física, ¿verdad? Terapia ocupacional, que esta está encaminada en mejorar lo que son las actividades de la vida diaria. La terapia física está encaminada en ver todo lo que son funciones, movilidad, ejercicio físico y terapia compresiva, que es una modalidad de tratamiento. La terapia compresiva consiste en ropa especial elástica que ayuda a mejorar lo que es tanto la función del paciente como la apariencia de las cicatrices.
4: Fundación CRISAC es la única fundación del país que proporciona las mallas compresivas. ¿Qué son estas mallas? Son una prenda, ¿verdad?, que evita que las cicatrices se eleven. Y si hay alguna cicatriz que ya está elevada, pues se puede trabajar con esta prenda. Esta prenda, nuestros pacientes la utilizan 23 horas al día, los 365 días del año, y normalmente la van a usar de 12 a 18 meses, pero los resultados son buenos, ¿verdad? Y es con esto que evitamos una cirugía posterior.
2: Además, la fundación ofrece servicios innovadores como la fabricación gratuita de mallas compresivas, órtesis y máscaras para el manejo de cicatrices, así como el uso de técnicas como realidad virtual para ayudar en el manejo del dolor durante la rehabilitación. Con el paso de los años, la fundación ha acompañado a cientos de sobrevivientes, convirtiéndose en un referente de rehabilitación y apoyo para muchos hondureños afectados por estas lesiones. Para el Noticiero Científico y Cultural Iberoamericano NSC, informó Naomi Mesa de STBE.
0: En los últimos años, varias mujeres han alcanzado algunos de los mayores reconocimientos de la ciencia. Kathleen Caricó contribuyó al desarrollo de las vacunas de ARN mensajero contra la COVID-19, Andrea Hess ayudó a descubrir un agujero negro supermasivo en el centro de nuestra galaxia y Jennifer Doudna y Emmanuel Charpentier ganaron el Nobel de Química por desarrollar la revolucionaria herramienta de edición genética CRISPR-Cas9. Sin embargo, a pesar de estos avances, las mujeres representan solo el 35% de quienes se gradúan en carreras STEM. En Chile, iniciativas como Bootcamp Girls buscan inspirar a más niñas a acercarse a la ciencia y a la tecnología. Entérate.

0: este bootcamp de verano participan 14 equipos divididos en dos categorías, las beginners de 8 a 12 años y las seniors de 15 a 17 años, y trabajan las beginners en un juego construido con Scratch y las seniors con una aplicación de inteligencia artificial apoyado por el Centro Nacional de Inteligencia Artificial de Chile, basado en 4 ODS principales.
1: En el 2026, con el Bootcamp de Technovation Girl, responde principalmente a la estrategia que tiene la Facultad de Ingeniería, alineada con las propias declaraciones, su plan de desarrollo y el proyecto Ingeniería 2030, en la idea de contribuir a la formación de mujeres en STEM. Sí, básicamente es esto, y como se demuestra a lo largo del tiempo, hoy por hoy estamos haciendo 3 proyectos Technovation Girl a lo largo del año: el bootcamp de verano, más el del primer semestre y el del segundo semestre.
0: En los dos grupos, las chicas construyen sus proyectos basados en estos 4 ODS, que el primero es el ODS de salud y bienestar, igualdad de género, producción responsable y de vidas terrestres. Ellas utilizan un juego tratando de concientizar a la comunidad sobre estos problemas y construyen modelos de inteligencia artificial basada en machine learning.
2: Los autos eléctricos avanzan cada vez más rápido. En China, el fabricante BYD, el mayor vendedor de automóviles del mundo, presentó una batería capaz de ofrecer casi 1,000 kilómetros de autonomía y recuperar más de 400 kilómetros de carga en solo 5 minutos. Una tecnología que podría borrar dos de las principales ventajas de los autos de gasolina: la autonomía y el repostaje rápido. Mientras el mercado global acelera la transición hacia la movilidad eléctrica, Argentina comienza a prepararse para recibir estos vehículos. Entérate.
3: Este lunes inició la descarga de más de 5,000 autos eléctricos chinos en Argentina, los cuales estarán disponibles en el mercado local. Un buque especial de grandes dimensiones fue el encargado del transporte de estos vehículos de la marca BYD, la cual apuesta por ubicarse como líder de ventas de vehículos de este tipo en el país del sur. En el puerto argentino de Zárate se recibieron los vehículos desde Changzhou. Estos llegan a Argentina en el contexto de la apertura de importaciones promovida por el gobierno del presidente Javier Milei. Las relaciones entre ambos países se han mantenido estables y económicamente crecientes desde la llegada al poder de Milei, quien pasó de una retórica crítica hacia Pekín a un enfoque más pragmático centrado en los vínculos comerciales y financieros. Según medios locales, en Argentina circulan 40,000 autos eléctricos e híbridos, los cuales corresponden a menos del 0,5% del total.
2: El cacao, base del chocolate, tiene más de 3,000 años de historia en Mesoamérica. Los pueblos maya y tolteca lo cultivaban y lo consumían como una bebida reservada para las élites. Tras la violenta llegada de los conquistadores españoles al continente en el siglo XVI, llegó a Europa, donde los italianos crearon los primeros dulces de chocolate al mezclarlo con el azúcar. En el Valle Sagrado de Perú, una iniciativa busca preservar su producción y su valor cultural. Escuchemos.
4: En el centro poblado de Yanahuara, el cacao sigue un camino paciente antes de convertirse en chocolate. Un proceso que exige conocimiento, técnica y, sobre todo, cuidado. En el taller Incarish, cada grano es trabajado de manera artesanal, respetando el tiempo y la esencia del cacao.
5: Tras de Incarish está la elaboración de los productos de calidad, pensando que a mucha gente le va a gustar, le va a traer felicidad el consumir nuestros productos. Más que todo es esta pasión que nosotros tenemos, que nos han heredado nuestros padres.
4: En este espacio se elaboran chocolates en distintas presentaciones, en barra, molidos, para taza y para consumo directo. Cada producto es el resultado de un proceso artesanal que busca preservar el sabor natural y las características propias del cacao. Además de la producción, Incarish abre sus puertas para compartir el proceso completo de elaboración, permitiendo que los visitantes conozcan de cerca cómo el cacao se transforma desde el grano hasta el chocolate final.
5: Empieza desde la selección de las mazorcas de cacao, la cosecha, la fermentación del cacao, que tiene un proceso de 5 a 6 días, luego un secado del cacao durante 2 a 3 días, luego la selección de los granos en tamaños, la selección de basuras, de piedrecillas que se encuentran en los granos, luego viene el tueste, que es importante también el tueste. Después del tueste está el descascarillado, luego viene el producto, el nips de cacao. Después pasa la molienda, tenemos el chocolate ya en líquido. Esto lo ponemos a los moldes, lo empastamos, lo dejamos enfriar. Ahí viene el producto que se llama la pasta pura de cacao.
4: Desde Yanahuara, Incarish promueve el conocimiento del cacao y su transformación en chocolate, acercando al público a una tradición que se mantiene viva gracias al trabajo artesanal. De esta manera, el taller de chocolate Incarish se presenta como un espacio donde el cacao se transforma con paciencia y saber, y donde cada proceso refleja la dedicación y la identidad del centro poblado de Yanahuara y el Valle Sagrado.
2: Rigoberto Tobar García, mejor conocido como Rigo Tobar, fue uno de los grandes ídolos de la música popular mexicana. Originario de Matamoros, Tamaulipas, revolucionó el sonido tropical al mezclar cumbia, rock y pop en los años 70 y 80 con éxitos como El Sirenito y Mi Matamoros Querido. En 1981 reunió a más de 500.000 personas en un concierto en Monterrey, superando la asistencia de conciertos masivos de artistas como Queen y figuras como el Papa Juan Pablo II en la misma ciudad. TV UNAM nos cuenta más.
6: Estamos en Matamoros, Tamaulipas, una ciudad fronteriza que respira historia, cultura y ritmo. Aquí, donde el Golfo de México se encuentra con nuestra frontera norte, nació una leyenda de la música popular mexicana. Un ídolo que rompió barreras, fusionó géneros y conquistó corazones con su voz, su estilo y carisma. Hoy hablaremos de Rigo Tobar. Rigoberto Tobar García nació el 29 de marzo de 1946 en Matamoros. Su infancia estuvo marcada por la vida sencilla de los barrios populares, la mezcla cultural que caracteriza a esta ciudad que mira tanto hacia Estados Unidos como hacia el mar, y una pasión que definiría su destino, la música. Desde joven, Rigo absorbió los sonidos del acordeón, la cumbia, el bolero, el rock y los ritmos de la costa, pero fue su visión única lo que lo llevó a revolucionar la música tropical mexicana. En los años 70, ya radicado en Houston, Texas, combinó la cumbia con guitarras eléctricas, sintetizadores y letras llenas de sentimiento. Así nació un estilo inconfundible que lo catapultó a la fama. Éxitos como Cómo será la mujer y El Sirenito llenaron escenarios, rompieron récords de ventas y lo convirtieron en un ídolo de las masas. Pero si hay una canción que define su esencia es Mi Matamoros Querido. No solo es un himno a su ciudad natal, es una declaración de amor eterno. En cada verso se escucha el orgullo de un hombre que jamás olvidó la tierra que lo vio nacer. Rigo no era un artista común, tenía una imagen auténtica, una energía única y una conexión directa con el pueblo. Superó estereotipos, rompió con géneros establecidos y creó un espacio para que la música del norte, del golfo y del pueblo tuviera un lugar en lo más alto. Fue un ícono de inclusión, con una presencia que desafiaba las normas de la industria. Hoy, Matamoros honra a su hijo pródigo. Un monumento que lo representa tal como lo recuerdan sus fans. Guitarra en mano, lentes oscuros y una sonrisa cálida. Pero más allá de su figura inmortalizada, su legado vive en cada rincón de esta ciudad, en cada nota que sigue sonando en las fiestas y en la memoria colectiva de México.
2: El escritor cubano Leonardo Padura, autor de novelas como El hombre que amaba a los perros y de la saga policial del detective Mario Conde, recuerda una época en la que los grandes referentes literarios eran Gabriel García Márquez, Julio Cortázar o Mario Vargas Llosa. En la universidad, dice, no haber leído Rayuela o no saber quién era la maga podía incluso costarte una cita con tu amor platónico. Zoom nos acerca a las lecturas y descubrimientos que marcaron la formación del reconocido novelista. Escuchemos.
7: Este es un libro en el que yo hablo de mi relación con la ciudad en la que nací, en la que vivo, a la que pertenezco. Es un relato que tiene un ensayo en el que relato un proceso histórico de 5 siglos, que son los que tiene la existencia de la ciudad, es la ciudad colonial, la ciudad del siglo XIX, la ciudad clásica, la ciudad republicana, la ciudad socialista, y mi presencia en esa ciudad, como yo fui desde ese barrio en el que nací, en la periferia de la ciudad, en el que cuando íbamos a ir a la zona institucional, comercial, se decía, hoy vamos a La Habana, y por eso el libro se llama Ir a La Habana. Me fui acercando, fui conociendo y me fui apropiando de esa ciudad, de la cual después es el escenario fundamental de mi literatura. Bueno, La Habana tiene muchos lugares que son significativos, que son simbólicos de la ciudad. Y uno de esos lugares es la heladería Copelia. Es una heladería que se abre en la mitad de los años 60, en aquella época con una gran oferta de sabores y de platos de helado, con una gran calidad. Y fue el centro de reunión de muchas personas a lo largo de muchos años. Y es además después, años después, el escenario en el que comienza la película cubana más internacional y más reconocida, que se llama Fresa y Chocolate, por el sabor del helado de fresa, el sabor del helado de chocolate que los personajes están comiendo allí. Esto, la película de Tomás Gutiérrez Alea, Fresa y Chocolate, basada en un cuento del escritor cubano Senel Paz. Es decir, que Copelia ha sido un lugar no solamente físico, sino un lugar simbólico. No solamente ha sido un lugar para comer helado, sino ha sido un lugar para comer ideas también. Yo creo que el malecón es un lugar con el que tengo una relación, porque es como el principio y el fin de la ciudad. Es la última frontera o es el principio, no lo sé. Depende si uno se siente mirando al mar o se siente mirando la ciudad. Y está ese barrio donde yo nací, para mí tan importante, mi casa, específicamente la casa donde todavía vivo, donde todavía tengo a mi madre que vive ahí con sus casi 97 años y que es el lugar donde yo soy más la persona que soy que en cualquier otro sitio del mundo. Yo, como muchos sabrán, tengo una obra que se llama El hombre que amaba a los perros y no es mi historia personal, pero yo también soy el hombre que amaba a los perros y que ama a los perros. Muy honrado de haber sido invitado, es la séptima vez que vengo a este evento y siempre salgo muy complacido y espero este año salir mucho más complacido celebrando los 20 años del festival.
2: Así cerramos otra emisión más de NCC Radio. Agradecemos a todo el equipo que hace posible este programa, especialmente a nuestro productor y encargado de sonido, Rudy Almeida. 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Desde la Asociación de las Televisiones Educativas y Culturales Iberoamericanas, ATEI, agradecemos tu compañía. Y de parte de todo el equipo, gracias por estar aquí. Yo soy Dafne Alfaro y te espero en la próxima emisión. Hasta entonces.
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Son las 9:48, estamos escuchando a Aldo Wigowicz y los Pasteles Verdes, perdón, y la canción anterior, Angelitos Verdes, esta canción emblemática de esta agrupación. Y bueno, tuvo varios vocalistas, pero nos concentramos en esta ocasión con Aldo Wigowicz, que fue básicamente la voz que le puso sello a esta agrupación, la voz emblemática, y además fue la voz también fundadora de los Pasteles Verdes. Fue una de las agrupaciones de balada romántica y pop más influyentes de Latinoamérica. El cantante peruano fue el sello distintivo del grupo, inmortalizando un estilo melancólico y apasionado que definió el romanticismo musical de la década de 1970. El grupo se fundó a principios de los años 70 en Chimbote, Perú, por los hermanos Hugo y César Acuña. Y bueno, el vocalista Aldo Wigowicz se unió como el vocalista principal para las baladas. Un giro importante, en esta agrupación, porque originalmente ellos estaban pensando en tocar cumbia y música tropical, pero bueno, hicieron una prueba de grabación en el estudio y registraron justo el tema que acabamos de escuchar, que es Angelitos Verdes. Entonces los productores, al escuchar esta interpretación, quedaron fascinados, y de ahí el giro se dio de inmediato. Iban a tocar, ya no tocarían entonces cumbia, sino músicas pues balada. Tras el lanzamiento de su álbum debut Recuerdos de una noche, que fue en 1974, el grupo alcanzó una inmensa popularidad en todo el continente. Esto los llevó a ganar múltiples discos de oro y reconocimientos de revistas internacionales como la revista Billboard. Vamos a escuchar piezas como, bueno, Angelitos Verdes, Ansiedad, Espérame en el cielo, corazón, Tú me acostumbraste, Te odio, y cerraríamos con Te odio y Te quiero. A las 10 en punto tenemos el programa Mar de Libros. Sigue aquí con nosotros en el 100.5 FM. Mi nombre es Ruth Valdés y es un gusto acompañarlos en esta mañana de domingo con música romántica, música nostálgica.

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0: ¿Qué tal? Muy buenos días, amigas, amigos de Radio Universidad. Los saluda Alberto de la Rosa Olvera en este programa dedicado a fomentar el hábito de la lectura, Mar de Libros, donde los invitamos a que pues naveguemos por los mares de las letras y las notas musicales a través del jazz, que es la mejor combinación para disfrutar de la lectura. Este programa del 31 de mayo de 2026 lo vamos a dedicar a Dan Brown, este escritor que nos ha mantenido al filo de la butaca con el Jesús en la boca, como dirían las abuelitas, con sus diversas novelas de suspenso, dedicadas generalmente al ámbito religioso, donde la Iglesia Católica se ve envuelta. Dan Brown es de esos escritores disruptivos que trataron con maestría, con elegancia y sobre todo con entretenimiento para cautivar a los lectores aspectos de la vida eclesiástica, pero más allá, los dogmas de fe. Cuestionar los dogmas de fe, cómo se construyeron y cómo ponerlos en duda. Esto lo hace a través de la novela, que es un género que permite jugar con datos históricos irreales para no caer en el rigorismo científico. ¿Quién es Dan Brown? ¿Queremos saber más de él? Pues para eso, escuchemos a Félix, el de los libros, que nos trae vida y obra de este escritor.
1: Hay autores que escriben historias, y hay quienes diseñan acertijos literarios. Ese es el sello de Dan Brown. Nació el 22 de junio de 1964 en Hampshire, Estados Unidos. Novelista estadounidense, Brown convirtió el thriller intelectual en un fenómeno de masas. Su personaje más célebre, el profesor Robert Langdon, experto en simbología, nos ha llevado por catedrales, museos y sociedades secretas en busca de verdades ocultas. El punto de quiebre fue El Código Da Vinci, una novela que combinó arte, religión, historia y conspiración con ritmo vertiginoso. Después vendrían Ángeles y Demonios, El Símbolo Perdido, Infierno y millones de lectores alrededor del mundo. Brown entiende el mecanismo del suspenso. Capítulos cortos, revelaciones constantes, giros inesperados. Pero más allá del entretenimiento, su obra plantea algo interesante. ¿Qué pasaría si la historia oficial no fuera toda la verdad? Sus libros generaron polémica, debates religiosos y discusiones académicas. Eso también es parte de su impacto. Porque cuando una novela logra que millones de personas hablen de arte renacentista, de criptografía y de símbolos antiguos, algo está haciendo bien. Dan Brown no escribe literatura contemplativa. Escribe para que el lector avance sin detenerse. Como él mismo lo dijo, nada es más creativo ni destructivo que una mente brillante con un propósito. Hoy en Mar de Libros rendimos homenaje a la imaginación de Dan Brown, porque a veces el conocimiento también puede ser una aventura.
0: Dan Brown es un autor que cambió las reglas del thriller moderno y pues se ha mantenido en la cima. A mi gusto, de repente, como se dice popularmente, cae en los refritos de sus obras. Sin embargo, pues es un autor bastante entretenido, donde le gusta mucho la teoría de la conspiración entre logias, sectas, Iglesia Católica, el orden mundial. Todo esto nos va envolviendo y al final nos hace reflexionar. Por ejemplo, Dan Brown, con su personaje sin igual de toda su saga, que es Robert Langdon, este profesor de historia del arte que termina convirtiéndose en una especie de detective que encuentra secretos ocultos en pinturas, en esculturas, en vasijas, etcétera, y esto lo lleva a ir descubriendo mensajes cifrados que ponen en jaque a toda la humanidad a través de distintas sectas o grupos eclesiásticos. Por ejemplo, una novela bastante entretenida que son Ángeles y Demonios, que nos habla de los Illuminati, una secta o legión que pretende apoderarse del orden mundial a través de penetrar en las estructuras de poder e implementar una ideología muy marcada. Y por supuesto, El Código Da Vinci, que es una novela que sacudió al mundo y que la tanto provocó este furor entre los lectores que se produjo una película al respecto, protagonizada por Tom Hanks, El Código Da Vinci, que entre palabras más, palabras menos, revela la presencia de María Magdalena en la vida de Jesús, cómo tuvo esa vida humana Jesucristo al lado de María Magdalena. Y bueno, una serie de secretos también en torno a la Gioconda. Recientemente, una obra que a mí me llamó la atención fue Inferno, que es un viaje por la simbología de Dante Alighieri, que el día de hoy, a el tiempo de distancia en la reflexión literaria, él ya hablaba de la posibilidad de que se estaba gestando una peste para purgar a la humanidad, que ante la sobrepoblación mundial, cada epidemia o cada pandemia se venía realizando en el mundo de manera sistemática, por lo menos cada 100 años, con el propósito de generar esa purga humana y que la Tierra volviera a regenerarse. Y cuando leí esta novela, pues se me hizo algo simpático porque hablaba de un grupo de empresarios de la industria farmacéutica donde sembraban una especie de virus que mataba a la humanidad en cuestión de días. Y cuando llega la pandemia del COVID-19, pues me sorprendí sobremanera con esta pandemia y con esta novela de Inferno, que ya abordaba esa posibilidad. Y más cuando empezábamos a ver no solamente el número de muertes que diariamente se iba presentando durante la pandemia del COVID, sino que cuando mandaron las autoridades sanitarias a todas las personas a sus casas, se veían reportajes en la televisión de cómo ya los ríos se observaban más limpios, cristalinos, los canales de Venecia, la calidad del aire. O sea, todo esto me llevó a pensar en esa novela de Dan Brown, Inferno, que comentaba, pues no estaba tan descabellada la posibilidad que él planteaba en esta novela, que les comento, está muy entretenida. Y una de las gracias que tiene Dan Brown es de mantenernos siempre atentos a la lectura, adictos a su lectura, porque pues tiene una escritura muy amena y nos va llevando de la mano para conocer aspectos de historia del arte. Vamos a hacer una pausa musical. Estamos en Mar de Libros. Les recordamos el teléfono en cabina, el 618-827-1214. Transmitimos también a través del internet en www.radio.uged.mx y por supuesto en esta página pueden encontrar ya al aire también la programación habitual de Radio Universidad 100.5 FM y también la frecuencia alternativa de Radio Universidad, Identidad 100.5. Para ambientarnos en el ambiente de Dan Brown, vamos a bajar las pulsaciones y disfrutemos la elegancia del jazz europeo contemporáneo. Esto suena a calma antes de la tormenta de enigmas que nos anuncia Dan Brown. Y vamos a escuchar a Jan Garbarek. Adelante, compañero Efraín.

Estamos de regreso en Mar de Libros, luego de disfrutar esta pieza de jazz europeo. Para acompañar la lectura dominical a Dan Brown, este novelista que pues les estamos recomendando este domingo 31 de mayo del año 2026. Estamos transmitiendo en Radio Universidad 100.5 FM, la voz de la identidad universitaria. Y recientemente Dan Brown acaba de publicar su nueva novela, El Último Secreto, que como siempre, como les comenté desde el principio de este programa, envuelve los secretos que acostumbran las sectas, logias, iglesias, que se ha tenido una fascinación por esconder mensajes provenientes desde el oscurantismo, en donde se prohibía manifestar otra creencia o religión que no fuera la católica. Y por lo tanto, se constituyeron estas organizaciones secretas que al día de hoy encontramos organizaciones secretas que van desde la extrema izquierda hasta la extrema derecha. Organizaciones como el Yunque, que aspiran llegar al poder para implantar el reino de Dios en la tierra, y por supuesto las diferentes logias masónicas. Al final del día, lo que importa es el poder. Y con esto vamos a pasar a nuestra siguiente recomendación de jazz europeo que nos tiene preparado nuestro amigo Efraín Vázquez Monsiváis, que está aquí presente en la cabina, para cerrar el círculo con el jazz del viejo continente. Esta atmósfera perfecta para reflexionar sobre los secretos que hemos desenterrado hoy con la ayuda de Dan Brown. Damos paso, pues, a la obra de Eric Truffaz.

0: Con esto hemos llegado al final de Mar de Libros, donde navegamos por las páginas de las obras, las novelas de Dan Brown, que la verdad son bastante entretenidas para hacer un viaje interminable donde no se sienten las horas del tiempo. Brown, que nos sorprende cómo salva su vida y su reloj con manecillas de Mickey Mouse. Y sobre todo, los aprendizajes que nos da de historia del arte. Eso es muy importante. Hoy lo conocimos gracias a Félix, el de los libros. Disfrutamos de jazz europeo y nos encontramos el próximo domingo aquí en Radio Universidad. Hasta la próxima.
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Hubo un tiempo donde las penas de amor se desahogaban entre el denso humo de tabaco y el rechinar de las puertas de batiente. En el corazón de aquellas cantinas de antaño, la rocola era un altar de desahogo donde la voz de Olimpo Cárdenas sonaba como un eco inevitable. Escuchar su interpretación de fatalidad o temeridad mientras se chocaban los vasos de aguardiente era el ritual supremo del despecho, un lamento colectivo que transformaba el dolor en melodía y convertía a cada parroquiano en el protagonista de su propio bolero. Yo me voy a despedir de esta transmisión. Ya en unos instantes estará con ustedes Iván Serrano, pero yo me voy a despedir con Olimpo Cárdenas, que bueno, casi ni necesita presentación, pero bueno, vamos a darla. Fue un cantante y músico ecuatoriano reconocido como una de las voces más profundas, melancólicas e importantes de la música popular latinoamericana. Fue conocido popularmente como el rey del estilo y consolidó su carrera interpretando géneros tradicionales como el bolero, el pasillo, el vals criollo y el tango. Su voz era nostálgica, se recuerda por una tesitura vocal llena de sentimiento que conectaba de inmediato con el dolor, el despecho y el romance popular. Junto con su compatriota Julio Jaramillo, disputó la absoluta preferencia del público en las cantinas y salones de toda Latinoamérica durante las décadas de 1950 y 1960. A lo largo de su trayectoria grabó cerca de 70 discos de larga duración, LP, y más de 750 canciones. Vamos a escuchar, ahorita justo estamos escuchando uno de ellos, que es Temeridad. También está Fatalidad, Tu Duda y la Mía, El Provinciano, Calabozo de Mis Penas y Payita Mía. Su muerte, bueno, su final fue tan poético como dramático. El 28 de julio de 1991, a los 68 años de edad, Olimpo Cárdenas se encontraba dando un concierto en la Feria Ganadera de Tuluá, Colombia, justo en el escenario mientras terminaba de interpretar apasionadamente su emblemático tema Tu Duda y la Mía. Sufrió un infarto fulminante, cumpliendo el deseo que siempre expresó en vida: morir cantando ante el público. Bueno, me despido. Mi nombre es Ruth Valdés Rivera. Fue un gusto iniciar esta mañana de domingo en su compañía. Y bueno, le invito a que siga en la sintonía de Radio Universidad. Tenemos enseguida de Olimpo Cárdenas, tenemos algo de Rodrigo de la Cadena. Y después a las 11 en punto el programa Camanali. Y también le recuerdo que a las 11:30 tenemos el programa Étnica en la emisión 394. Le enviamos un saludo al productor Benjamín Torres y claro que estaremos a la escucha de esta emisión. Que tenga un apacible domingo. Nos vemos el sábado en Trapecio Infantil. Nos escuchamos el sábado en Trapecio Infantil.

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3: Amiguitas y amiguitos, ¿cómo están? Hoy en Camanali conoceremos la historia de El Gran Vuelo, un cuento que nos recuerda que todos tenemos algo especial, aunque a veces no lo descubramos de inmediato. A través de Tomás, un elefante que se sentía diferente y sin talentos, aprenderemos la importancia de creer en nosotros mismos y valorar nuestras cualidades.
4: El Gran Vuelo. Sabemos que en la selva hay montones de animales. Los hay grandes y pequeños, feos y bonitos, voladores y terrestres. Bueno, ¿qué más les digo? Los hay de todo tipo y cada uno es especial por algo, excepto yo. Hola, yo soy Tomás el elefante y luzco como la mayoría de ellos. Soy muy grande, gordito, tengo la piel gruesa de color gris, unas orejotas que ni te imaginas las cosas que puedo escuchar, una trompa larga como manguera y una colita que me ayuda a espantar moscas los días de verano. Eso es prácticamente todo sobre mí. No hago nada especial, ni me veo interesante, no como mis amigos de la selva. El león, por ejemplo. ¡Vaya animal! Con esa melena. Cualquiera pensaría que usa el champú más costoso. Pero claro, un rey tiene que verse bien, ¿cierto? Ahora veamos a la jirafa. ¡Qué increíble cuello! ¿No creen? Además es tan hermosa y flaquita. No como yo, que no hago ejercicio desde que nací. ¡Ah, los changos! ¡Wow! Haciendo esas piruetas por el aire. Es cierto, no son exactamente guapos, pero ¡qué talento para subir y bajar y saltar! Me quedo sin palabras. Yo no puedo ni brincar. ¿Cómo me gustaría tener un talento especial? Como tocar la guitarra o bailar ballet. Me pone muy triste ser un elefante tan aburrido. La verdad es que así no me dan ganas de hacer nada. ¿Qué podría hacer yo? Tan pesado, tan grande. ¿De qué serviría tratar?
5: ¡Oigan! Dijo el chango. ¿Alguien sabe qué le pasa a Tomás? Está muy desinflado.
6: Yo lo veo muy gordito, dijo la jirafa.
5: ¡No, no! Quiero decir que está muy triste, contestó el chango.
6: ¡Ah! Quizá tiene hambre, respondió nuevamente la jirafa.
7: No dejaré que nadie en mi reino esté así de apagado. ¡Tenemos que hacer algo!
6: Gruñó el león.
8: ¡Pío, pío! Lo tengo. ¡Pío, pío!
6: Cantó un pajarillo.
8: ¡Pío, pío! Hay que regalarle algo, pío, pío. ¡Que lo anime, pío, pío! ¿Qué tal una bici, pío, pío?
6: ¿Seguro? Sisió la serpiente. ¿No creen que la rompería?
9: Por eso la haremos con un material resistente. Le pediremos ayuda a los pájaros carpinteros, a las arañas y hasta los cien pies. Con tantas patas podemos lograrlo. Ya verán,
6: dijo el hipopótamo. Pasaron algunos días.
5: Ya sé que me rendí muy pronto, pensó Tomás. Pero de verdad, pues no soy bueno para nada.
4: Mejor me dedicaré a comer y a dormir. Eso es algo que sí puedo hacer. Iré a buscar mi comida.
7: ¿Pero qué es eso?
6: Gritó Tomás.
10: ¡Sorpresa!
6: Gritaron todos los animales.
7: ¿Qué pasa aquí? Preguntó emocionado.
4: Todos creemos, pío, pío, pío, que eres muy especial, Tomás, pío, pío, pío. Y para recordártelo, pío, pío, quisimos darte un regalo, pío, pío. Así que entre todos construimos esta bici a tu medida, pío, pío. Puedes probarla. Usamos materiales muy resistentes, pío, pío, dijo el pajarillo.
7: ¡No puedo creerlo! ¡Qué buenos son todos ustedes! Les prometo que aprenderé a usarla. ¡Muchísimas gracias! ¡Estoy muy contento!
6: Dijo Tomás.
7: Al principio no fue fácil usar mi bici, pero lo logré. Me esforcé mucho y estuve muy positivo todo el tiempo. Ahora veo que de verdad soy especial. Y no solo por mi bici, es porque... ¿Les cuento algo increíble? Una vez me salí un poco de control y del susto, extendí mis orejotas y no se lo van a creer. Me hicieron volar. Ahora me pueden ver por el cielo montando mi bicicleta los días de mucho aire, con mis orejas bien extendidas, mi trompa por delante y mi cola por detrás.
6: Abajo, en el suelo de la selva, se escuchó un silencio total. El león, que siempre caminaba con mucha elegancia, se detuvo en seco y su corona casi se le cae de la sorpresa.
7: ¡Por las melenas de mis ancestros!
6: Rugió emocionado.
7: ¡Tomás! ¡No es un elefante! ¡Es un avión de carga!
6: La jirafa, estirando su cuello más de lo que jamás lo había hecho, casi choca con la copa de un árbol.
4: ¡Miren eso!
6: Exclamó con ojos muy abiertos. Yo soy alta, pero Tomás está viendo el mundo desde donde solo llegan las nubes. ¡Qué estilo! ¡Qué gracia tiene al pedalear por el aire! Los changos dejaron de saltar entre las ramas y se quedaron colgados de sus colas, balanceándose mientras aplaudían con manos y pies.
5: ¡Tomás, danos un aventón!
6: Gritaban divertidos.
5: ¡Eso sí es una pirueta de verdad!
6: Desde lo alto, Tomás soltó una risotada que sonó como una trompeta alegre. Ya no se sentía pesado ni aburrido. Se sentía libre. Al bajar, todos sus amigos lo rodearon con abrazos y brincos. Tomás se dio cuenta de que no necesitaba el champú de león ni el cuello de la jirafa para ser asombroso. Él era Tomás, el elefante volador, y tenía el mejor talento de todos, el de sorprenderse a sí mismo. Y colorín colorado, este cuento no se ha acabado.
11: Moraleja: cada persona tiene talentos únicos. A veces, solo necesitamos confianza, apoyo y valentía para descubrir todo lo que somos capaces de hacer.
12: Talento natural. Distingo a lo lejos tu caminar. Distingo tu risa y tu alegría. Distingo tu hablar tan amable. Distingo a lo lejos tu andar. Veo tus habilidades que muestran tu creatividad. Veo tus actitudes tan llenas de verdad. Notable es tu talento. Hay tanto brillo en lo que logras. Tanto brillo en tus deberes, en tus pasos, en tus obras. Eres como eres. Tu capacidad es especial. Todos notan lo que eres. Nada te detiene para el éxito alcanzar. Talento. Hemos escuchado hablar sobre los talentos de las personas constantemente. Quizás no con ese nombre, pero sí escuchamos que las personas saben y pueden hacer cosas extraordinarias. Las personas con talento tienen una manera de ser especial, es decir, son especialistas en alguna habilidad, capacidad o aptitud. Además de eso, muestran cierta actitud, la cual denota en ellos la gran disposición para hacer las cosas. Un ejemplo de talento son los pintores. Ellos crean cuadros impresionantes, ya sea en cuadros de medidas específicas o en murales. De verdad, ser talentoso para reproducir paisajes, personas o toda una escena es tener habilidad con el pincel, combinar colores adecuadamente y plasmar en una tela, una pared o algún otro sitio todo un paisaje, personas o cosas. Uno de mis cuadros favoritos es El Hijo Pródigo de Rembrandt y Confío en Ti de la pintora fotorrealista Isabel Guerra, así como los muralistas José Clemente Orozco y Diego Rivera, que son mexicanos. También los escultores, que tallan obras de arte en materiales como madera, mármol, cantera, entre otros. Me gustan las obras de Miguel Ángel, quien creó La Piedad, y de nuestros tiempos menciono a Ruan Mueck, escultor hiperrealista conocido por crear figuras humanas con detalles meticulosos, pero a escalas monumentales, jugando con la impresión del espectador. Así podemos seguir mencionando a grandes seres humanos talentosos, pero preciso invitarlos a que piensen, ¿cuál es su talento? ¿En qué se distinguen de los demás? Y si aún no lo saben, los invito a descubrir en qué tienen mayor habilidad, capacidad y aptitud.
4: Este cuento nos habla primero de la amistad, porque los animales se unieron para ayudar a Tomás cuando lo vieron triste. También encontramos la solidaridad, ya que todos colaboraron para construirle una bicicleta y hacerlo sentir mejor. Otro valor muy importante es la confianza en uno mismo. Tomás pensaba que no servía para nada, pero poco a poco descubrió que sí tenía algo especial. Y claro, también aparece la perseverancia, porque aunque aprender a usar la bicicleta fue difícil, no se rindió. La historia nos recuerda que todos tenemos cualidades distintas y que nunca debemos compararnos con los demás.
3: En el cuento también aparecen algunos antivalores como la inseguridad, porque Tomás no confiaba en sí mismo, la comparación constante al pensar que los demás eran mejores que él, y la tristeza por sentirse menos, que le impedía reconocer sus propias capacidades.
12: Esta historia nos invita a fortalecer la autoestima de niñas y niños, ayudándolos a reconocer sus talentos y entender que no necesitan parecerse a otros para ser valiosos. El apoyo, las palabras de ánimo y el acompañamiento de la

rector de la UGED, al doctor Alberto de la Rosa, director de Radio UGED, a Adriana Frías en la edición de Camanali, y por supuesto, a quienes dan vida a estas historias, a las maestras Marisa Galindo Prendes, María Antonia Méndez Salas y Guadalupe Herrera Alvarado. Hasta la próxima aventura, donde seguiremos aprendiendo grandes lecciones a través de los cuentos.

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2: Muy buenos días, son las 11 de la mañana con 18 minutos aquí en la cabina de Radio Universidad, la primera estación cultural en Durango. Yo soy Iván Serrano y los saludo en este mediodía de domingo, domingo 31 de mayo del 2026 y los invito a quedarse con nosotros. Vamos a escuchar algo de música de nostalgia y escucharemos a Rodrigo de la Cadena y parte de este álbum que tiene en homenaje a el más grande compositor, bueno, uno de los más grandes compositores mexicanos de todos los tiempos. Se trata de Agustín Lara. Y entonces escucharemos algunos de los temas de este homenaje que hace Rodrigo de la Cadena a Agustín Lara. Es Rodrigo de la Cadena, Gualberto Castro y la Orquesta de Solistas de Agustín Lara. Escucharemos el tema Piénsalo Bien en esta mañana. Quédese con nosotros. Muy buen día.

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1: Juan Luis Guerra Seijas nació en Santo Domingo el 7 de junio de 1957. Es un cantautor, arreglista, músico, productor musical y empresario dominicano. Con más de 40 años de carrera, ha vendido más de 30 millones de discos y ganado numerosos premios, incluidos 31 Grammy latinos, 3 Grammy estadounidenses y 11 premios Latin Billboard. Fue honrado y nombrado compositor latino del año de 1995. Y las composiciones de Guerra han ganado 24 premios latinos. Soy Benjamín Torres y hoy volamos a República Dominicana. Despegamos.

Su carrera comercial comenzó con los álbumes Soplando en 1984, Mudanza y Acarreo en 1985 y Mientras Más Lo Pienso, Tú en 1987. Él y su banda fueron nominados para asistir al Festival OTI de la Canción y representar a la República Dominicana. Su siguiente álbum, Ojalá que llueva café, en 1989, le trajo el reconocimiento internacional. En este álbum mezcla el merengue con melodías suaves y pistas de fondo muy rápidas, convirtiéndose inmediatamente en un éxito en muchos países de América Latina.

El 11 de diciembre de 1990 lanza al mercado su siguiente álbum, Bachata Rosa, que se convirtió en un gran éxito comercial y le otorgó a Guerra su primer Grammy. El disco superó los 5 millones de copias vendidas y consolidó a Guerra como una figura destacada durante su gira por América Latina, Estados Unidos y Europa. Este álbum contiene canciones de amor memorables como Burbujas de Amor, Bachata Rosa, Rosalía, Como Abeja al Panal, A Pedir Su Mano, Carta de Amor y Estrellitas y Duendes.

su disco ni es lo mismo ni es igual. En 1998 cosechó gran éxito de crítica, ganando 3 premios Grammy latinos en el año 2000 a la mejor interpretación del merengue, mejor canción tropical y mejor arreglo. Sus éxitos incluyen Mi PC, Palomita Blanca y El Niágara en Bicicleta.

En 2007 fue el máximo galardonado con 6 Grammy Latinos. Ganó 3 Grammy Latinos en 2010, incluidos A Son de Guerra como álbum del año. En el año 2012 ganó un Grammy Latino como productor del año también. Fue el máximo galardonado en los Grammy Latinos en 2015 con 3 gramófonos.

Guerra generalmente es asociado con la música popular dominicana llamada bachata. Y aunque esta asociación es en parte cierta, Guerra realmente utiliza los conceptos básicos del ritmo bachata, pero con un toque de bolero más melódico. No se limita a sí mismo a un estilo de música, sino que incorpora diversos ritmos musicales que incluyen merengue, bolero, bachata, balada, salsa, mambo, rock and roll e incluso gospel.

En la 25ª edición de Latin Grammy, el 14 y 15 de noviembre de 2024, Juan Luis Guerra y sus 440 obtuvieron 4 premios, entre ellos Álbum del Año por Radio Guira y Grabación del Año por el Mambo 23. Además ganaron Mejor Álbum de Merengue y O Bachata Radio Guira y Mejor Canción Tropical, que fue Mambo 23. Los muchachos en...

Antes de interesarse por la música, Guerra estudió filosofía y literatura en la Universidad Autónoma de Santo Domingo. Luego estudió guitarra y teoría musical en el Conservatorio Nacional de Música de Santo Domingo y decidió ir a Estados Unidos para asistir al Berklee College of Music

este señor ya lo tuvimos aquí algunos años atrás y nos podemos dar cuenta que ha llegado muy lejos de ser cantante de canciones de corte de protesta social. Su éxito fue cuando abordó la música afrodominicana de su país. La historia musical es muy rica en éxitos y viene de muy lejos. Bien, amigos, espero que la audición haya resultado alegre y con mucha vitamina para que nuestro domingo sea pleno. Aquí los saludo el próximo domingo y a ver con qué los sorprendo. Hasta entonces.

Bien, amigos, espero que la audición haya sido de su completo agrado. Invitarlos a que nos sigan acompañando la próxima semana en esta frecuencia universitaria. Sus comentarios, que son muy importantes, al correo radio@uged.mx o si lo prefieren al teléfono directo en cabina al 618-827-1214 o al celular 618-296-2903. Y para escucharnos en todo el mundo a la liga, www.radio.uged.mx. Hasta la próxima.

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4: Desde la señal cultural de Radio Universidad, damos inicio a una nueva emisión de From the Beginning, el espacio donde la música no solo se escucha, se explora. Les saluda Félix Chávez Acosta y a mi lado,
3: Rubén Flores.
4: Y en controles, Efraín Vázquez Monsiváis desde Radio Universidad. En Boulevard Guadiana 407, Fraccionamiento Ciudad Deportiva, Durango, Durango. Con los medios de interacción www.radiohead.mx o el teléfono 618-827-1214. Iniciamos.
3: Buenas tardes, ¿cómo están? ¿Cómo está don Félix? Efra, buenas tardes.
4: Todo muy bien. ¿Cuáles son las sorpresas del día de hoy?
3: Afortunadamente todo muy bien. Pues hoy les tenemos la última sorpresa de este 31 de mayo, que no quise dejar pasar, rendir un pequeño tributo, para mi gusto el disco más hermoso de un concierto, de un grupo que se llama Yes, y el disco se llama Yes Songs, de 1973. Y de veras que es el disco, bueno, a mí en lo particular es el que más me gusta en vivo de todo lo que es el mundo progresivo, sabiendo que hay discos muy buenos como los de Emerson, Lake and Palmer, o incluso Jethro Tull, o King Crimson, Pink Floyd, pero este es el que más me gusta. Y un comentario aparte, hace algún tiempo comentaba que tuve la oportunidad de verlos con esta alineación, junto con mi hijo Cristian, es el concierto más emotivo que he escuchado y que he visto en mi vida.
4: Pues vamos a escucharlo.
3: Claro, ¿qué le parece si vamos con tres temas? Que es la abertura del concierto, luego sigue un tema clásico en You and I y Mood for a Day.
4: Perfecto, adelante.

0: Pues bien, regresamos y gratamente sorprendido. Esta introducción de conciertos no sé si ayudó a consolidar la relación entre el progresivo y la tradición sinfónica o estoy confundido.
1: No, está bien. Sí, lo que le comentaba de que todos de algún modo fueron influenciados por los pioneros en fusionar el rock con la música clásica. Lo que comentábamos semanas pasadas, Procol Harum, The Moody Blues, Nice, todos esos grupos precursores de la fusión de la música clásica con el rock, y ellos pues ya le dieron continuidad.
0: Sí, es la obra de Stravinsky, con la que inicia, por ejemplo, la abertura.
1: Sí, la suite de, sí, del Pájaro de Fuego, sí. Ajá. Claro. Sí, es de Stravinsky, claro.
0: Perfecto. Oiga, y las composiciones, no sé, complejas, listas, comerciales, internacionales, en la segunda pieza, me llama la atención este Close to the Edge, algo así.
1: Sí, así se llama el disco. En su gran mayoría, ese disco fue el disco más importante para mi gusto del grupo. Ese y Tales of, y otro disco que Fragile también es muy buen disco. Sí, pero sí tiene razón. Esta canción de And You and I pertenece al disco Close to the Edge. Así es.
0: Y luego en la otra hay una guitarra española.
1: Ándele, fuera de ella, así es, interpretada por Steve Howe. Así es.
0: Sí, sí. No, pues bien interesante y bien variado.
1: Así es.
0: Sobre todo como concepto concierto. Está muy, muy ad hoc.
1: Sí, cómo no, está muy, muy variadito. De hecho, ahorita con los temas siguientes, te sigue un extracto de Las seis esposas de Enrique VIII, de Rick Wakeman, ahí solista, para continuar con Roundabout, que le digo que viene en el disco de Fragile, y I've Been Seeing All Good People, también es otra canción que vamos a escuchar a continuación.
0: Pues vamos a escucharlas.

0: bien, regresamos. Y a ver, ¿cómo está eso de que se inspiró en las seis esposas del rey Enrique VIII?
1: Así es, fíjese cómo el talento, el virtuosismo de Ray Quayman se inspira en las seis esposas de Enrique VIII. Acordarnos de que este señor incluso hasta se separó de la iglesia católica, ¿verdad? Para fundar su propia religión, ¿verdad?
0: Para que le pudieran autorizar
1: casarse las veces que quisiera.
0: Sí,
1: así es, por eso terminó casándose con seis mujeres, ¿verdad?
0: Bueno, qué historia, pero traída y transformada en un rock progresivo.
1: Ándele, exacto, y los teclados fabulosos de Rick Wakeman, ¿no? El maestro de maestros.
0: El maestro. Oiga, y pues no sé, ¿algo más que quiera agregar?
1: No, pues si quiere, continuamos con el último tema y regresamos a despedirnos.
0: Perfecto.
1: Sí.
0: ¿Qué sería el último tema?
1: Long Distance Run Around y The Fish vienen ahí.
0: Perfecto, y pues vamos a escucharlo.

0: Listo, regresamos. Oiga, aquí el bajo eléctrico llama la atención.
1: Sí, cómo no.
0: Como que su brillo destaca.
1: Sí, claro, Chris Squire ahí interviene mucho en este tema. Hace gala de su virtuosismo al tocar el bajo, para todos aquellos que dicen que el bajo no se escucha cuando hay un concierto, ¿verdad? Y aquí se super escucha.
0: Por ejemplo, en The Fish.
1: El pescado, sí.
0: ¿Influye en los bajistas después de haber escuchado esto? ¿Usted lo considera?
1: Sí, yo pienso que sí, este grupo fue un grupo que, aparte de ser muy virtuosos, sí influyeron muchísimo en muchísimos grupos posteriores a Yes. Efectivamente, Chris Squire ha sido de los más influyentes en cuestión del bajo, tiene usted razón. Pero en sí los cinco, la voz de John Anderson es hermosa, ya la escuchó usted, Alan White, la batería. Anteriormente Bill Bruford, que era el baterista original del grupo, Steve Howe con la guitarra, Rick Wakeman, en fin, es un grupo muy, muy completo, muy completo, un grupo de mucha trascendencia a nivel mundial.
0: Pues creo que por hoy ya concluimos.
1: Por hoy ya nos despedimos, no sin antes agradecerles a usted y a Efra sus finísimas atenciones.
0: Pues bien, hemos llegado al final de esta edición de From the Beginning, dedicada al monumental Yes Songs de Yes, una obra imprescindible para entender la evolución del rock progresivo en vivo. Gracias por acompañarnos en este viaje entre sintetizadores, armonías y exploraciones sonoras que marcaron la década de los 70. Se despide Félix Chávez Acosta,
1: Rubén Flores.
0: Les esperamos en la próxima emisión, aquí en Radio Universidad, donde la música siempre vuelve al origen.
1: Llegó el momento de despedirnos. Espero hayan disfrutado estos 60 minutos de rock arte. Estamos en la frecuencia del 100.5 de FM, Radiohead. Hasta la próxima.

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4: Bienvenidos.
5: Hola, buenas tardes. Agradecemos a Radio Universidad la oportunidad de comentar algo en relación a esta enfermedad de la neurosis, que comúnmente se conoce como enfermedad de los nervios. Es una enfermedad que tiene muchas manifestaciones, que entre ellas pues es sentir celos, tristeza, soledad, angustia, desesperación, insomnio, y pues son otras muchas más manifestaciones. Pero claro que una persona no tiene todos los síntomas. Hay alguno que le aqueja en especial, y que es el que le hace pues luego ir perdiendo capacidades. Primero va perdiendo trabajo, familia, amigos, y es una persona que difícilmente se relaciona sanamente. Y pues bueno, hablando de mi experiencia personal, pues yo empecé a sentir miedos a andar en la calle, mucha inseguridad, sentía que tenía que estar acompañada de alguien porque sentía como que iba a caer muerta, como si me fuera a dar un infarto, porque sentía muchas taquicardias y no sabía a qué le tenía miedo especialmente, pero no me gustaba que me dejaran sola. Y pues me trataron de ayudar, mi familia me llevó a brujas, luego a psicólogo, luego a psiquiatra, y finalmente pues el diagnóstico fue una depresión profunda. Y pues sí traía yo muchas situaciones de las cuales pues no me atrevía a hablarlas, a decirlas. Muchas preocupaciones, muchas culpas que por la noche no me dejaban dormir. Y pues no tenía yo la confianza de comentarlas con el psiquiatra. Aparte pues sentía que el tiempo se iba muy, muy rápido y ya no me alcanzaba el tiempo para continuar pues trabajando tantas cosas que yo tenía que decir. Y pues también no sentía totalmente la confianza. A mí me hablaron de esta agrupación. Una hermana me dijo que ahí me podían ayudar. Y pues encontré personas que sentían lo mismo. En mi caso ya era muy grave lo de los miedos, porque perdí la capacidad de andar en la calle sola. Sentía como si los carros se me vinieran encima. Sentía que me sentía perdida. Me sentía como que mis pies no tocaban el piso. Y pues todo eso me decía el psiquiatra que era originado por una fuerte depresión. Y pues no dejaba de mover mis piernas. También me decía que eso era ansiedad. también sentía una sensación de no poder pasar los alimentos. El agua se me atoraba y tenía miedo como de ahogarme a través de comer, y el doctor me decía que eso era angustia. Entonces, pues sí me dio medicamentos para eso, pero la verdad que a pesar del medicamento no me sentía bien. Sentía lo mismo, pero ahora pues dopada. Entonces, para mí pues fue una solución ir a la agrupación y poder encontrar gente que sentía lo mismo que yo, pero que ya no lo sentía, que ya lo habían trascendido, lo habían superado. Y pues claro que me interesó saber cómo es que le habían hecho. Y pues a través de practicar un programa de recuperación de 12 pasos, es como me fui recuperando, como me fui sintiendo mejor. Y pues me di cuenta que esta enfermedad pues no respeta sexo, edad ni condición económica. Puede atacar a cualquiera. Y pues yo, a través de estar asistiendo, pues ya pude vivir de una manera diferente, ya con una calidad de vida bien, ¿verdad? De estar con mi familia, de estar en mi trabajo, de volver a retomar las cosas que ya había perdido la capacidad de realizarlas normalmente. Y pues hay muchas experiencias en la agrupación, de todo tipo. Hay muchos, desde gente muy jovencita hasta gente muy adulta. Y pues ahorita les vamos a comentar algo más en relación a la agrupación. Gracias.
4: Pues buenas tardes. Agradezco el espacio de Radio Universidad que nos da la oportunidad de pues transmitir, ¿verdad?, sobre algo de la enfermedad de la neurosis. Pues esta enfermedad es progresiva. Es muy sutil, pero pues no nos damos cuenta, a veces no nos damos cuenta de la enfermedad hasta que ya va avanzando, es progresiva y a veces hasta mortal. Pues tiene muchas manifestaciones esta enfermedad, así como escuchaba yo ahorita, ¿verdad? Son emociones malsanas, la tristeza, la angustia, la ansiedad, el miedo. Son una de las manifestaciones. Yo en mi caso, pues no sabía yo de la enfermedad, ¿verdad? Hasta que empecé a sentir, yo empecé a no dormir y pues me sentía así. Ya el otro día pues me sentía bien mal, bien rara. Dejé de comer. La comida no me sabía nada. A nada me sabía, sí. Como que estaba comiendo, pero no tenía sabor la comida. Entonces yo me preocupé porque yo iba adelgazando. Y yo decía, pues, ¿qué tengo? ¿Y qué tengo? Empecé a preocuparme. Entonces, acudí, pues, con el médico. Y, no, pues, ya me dieron mis medicamentos y todo. Me hicieron estudios. Y, pues, de todo salí bien. Y, pues, yo seguí igual. Me dieron vitaminas. Que a lo mejor ya con las vitaminas, que porque estaba que en la premenopausia. Y, no, yo seguí igual. Y no igual, o sea, ya empecé con dolores físicos, malestares físicos, que me dolía mi cuello, la espalda, mis piernas, las manos, los brazos. Y pues ya no podía, ya a veces me quedaba acostada porque o ya no quería caminar porque me dolían mis piernas. Si caminaba así una cuadrita o alguna cuadra, no, a mí me dolían mis piernas mucho, muchísimo. Entonces empecé a pensar pues que me iba a morir. Tuve mucho miedo, me daba mucho miedo llegar a morirme. Y pues yo tenía mis hijos, pues todavía estaban chicos, estaban en la primaria. Y pues a mí me dio mucho miedo. Entonces anduve acudiendo a varias partes, así como yo escuchaba, pues a varias terapias, también a con esas personas que curan, ¿verdad? Supuestamente, pero no, yo no sentí alivio. Empecé ahí, también me mandó el doctor con el psicólogo, y no, tampoco. Y según yo decía, no, pues es que no, voy a buscar un buen psicólogo y uno y otro. Bueno, yo no siento que la psicología no funcione, ¿verdad? Sí funciona. Yo he visto muchas personas, pero en mi caso a mí ya no me funcionó. Yo ya no funcioné para eso, para esa terapia. Entonces, pues estudios y estudios y nada, con unos dolores de cabeza horribles que yo ya no podía dormir tampoco, nada. Ya no dormía nada, ya nada más ahí me la pasaba sentada. Y al otro día, pues, muy débil. Entonces ya no podía tampoco meterme a bañar. Me incapacitó la enfermedad, me incapacitó. Ya no podía bañarme tampoco. La pensaba mucho para bañarme, y luego tenía yo mi trabajo. Ya tenía problemas en mi trabajo, porque si no llegaba tarde, no iba. Yo no podía hacer comida tampoco para mis hijos, no podía atenderlos. Ya no pude. Entonces así, pues yo pensé, dije, no, pues ya. Ya no puedo más, no sé qué hacer. Entonces, pues yo escuché una vez en la radio, cuando yo iba al trabajo, iba muy mal desvelada, y escuché un mensaje de una persona que yo me identifiqué mucho con esa persona, y que estaba en el grupo de Neuróticos Anónimos, y que ahí se había sentido muy bien. Pues entonces yo acudí, ¿verdad?, con una esperanza de sentirme bien. Ahí encontré, me identifiqué mucho con las personas que llegaron, a que estaban ahí, y me identifiqué muchísimo. Y pues ahí me sentí muy bien, me sentí que como que yo no estaba sola, porque yo también sentía mucha soledad. Y empezando ya día con día a mi terapia, que acudía a mi terapia, me decían que me iba a sentir muy bien, y pues yo sí les creí. Y sí, tuve fe.

0: Y empecé a ver la vida diferente. Principalmente a atender a los hijos. Mi casa, mi trabajo, que por el día de hoy, gracias al grupo de Neuróticos Anónimos, yo tengo una jubilación. Ya estoy pensionada. Gracias al grupo, porque yo siento que sin la terapia de Neuróticos Anónimos yo no hubiera podido retirarme, terminar mis años de servicio. Y pues pues ojalá, ¿verdad?, que personas que están sufriendo por el día de hoy puedan llegar a una terapia como la que es de Neuróticos Anónimos. Aquí tenemos las direcciones. El grupo, hay un grupo en el centro que es calle Zaragoza, número 101 C Norte, zona centro. El teléfono es 812-1188. Y hay un celular también que es 618-320-8202. Este grupo está abierto desde las 8 de la mañana hasta las 12 de la noche. Las terapias son cada 2 horas. Cada 2 horas hasta las 12 de la noche. ¿Sí? Hay otro grupo también en el centro que es calle 5 de Febrero, número 700 Altos, esquina con Porras. Zona centro. El teléfono es 618-818-9300. Este grupo funciona de las 4 de la tarde a las 10 de la noche. Y hay otro grupo en la colonia Valle del Sur, que es el Grupo Vizcaya. Es Río Papaloapan, número 604. B, en Colonia Valle del Sur. El teléfono es 618-814-1552. El grupo también funciona de 4 de la tarde a 10 de la noche. También tenemos un grupo de Neuratín, que es en el grupo de está en el grupo de calle Zaragoza, 101C. Es entre Aquiles y Coronado. Ese grupo es el de 24 horas. Ahí es donde acuden niños. Los niños no son neuróticos, pero sí son afectados por personas mayores. Entonces, ahí la terapia es gratuita. Es de 10 a 12, los jóvenes. Y los niños son de 12 del día a 2 de la tarde. La terapia es gratuita, ahí se les da un pequeño refrigerio y es nada más los sábados. Pues muchas gracias.
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Muy buenas tardes, son la 1:24 aquí en la cabina de Radio Universidad, la primera estación cultural en Durango. Los saludo en este mediodía del 31 de mayo del 2026 para seguir escuchando algo de música. Vamos a escuchar a The Paul Butterfield Blues Band con este tema que se llama East West, este tema que se llama Este Oeste, de la banda de Paul Butterfield, que a finales del 65... Michael Bloomfield pasó la noche en vela bajo los efectos del LSD, escuchando música de sitar de India, y de ahí surgió este tema llamado East West, la improvisación psicodélica de 13 minutos que dejó a todos boquiabiertos en el verano de 1966, que mezclaba jazz modal, drones raga y blues de Chicago en una nueva estirpe de rock monstruoso. Ya era un guitarrista de primera categoría. Se le ve por todas partes en Highway 61 Revisited de Bob Dylan, pero East West es el viaje visionario atemporal, un tipo diferente de blues, como lo llamó Carlos Santana. La Butterfield Blues Band improvisaba sobre ella durante media hora o más en directo. Antes de East West escuchaba mucho a Coltrane, mucho a Ravi Shankar y a músicos que tocaban música modal, dijo Bloomfield. Pero para bandas como Grateful Dead, Santana y Quicksilver Messenger Service fue una puerta al futuro. Todos nos quedamos boquiabiertos, recordó Bob Weir de Grateful Dead. En unos 6 meses todos le cogimos el truco, dijo. Y pues vamos a escuchar a este tema de la banda de blues de Paul Butterfield llamado East West.

Una de la tarde con 39 minutos. Escuchamos a The Port Butterfield Blues Band con este mega jam East West. Y vamos a escuchar ahora a Gary Rafferty con Baker Street, que es un tema del bardo escocés Gary Rafferty, que es uno de los momentos más icónicos de la historia del soft rock. Este fue un éxito número 2 en 1978, que sigue ocupando un lugar preeminente en el cajón del jazz rock actual. Para el solo de guitarra, el veterano músico de sesión Hank Burns tuvo la difícil tarea de crear algo que estuviera a la altura de la grandiosidad del imponente solo de saxo de Raphael Ravenscroft, y lo logró con una interpretación brillante y cristalina que refleja a la perfección la atmósfera del saxo. Burns ha disfrutado de una extensa carrera como un gran músico de estudio, incluyendo colaboraciones con Paul McCartney y George Michael, a quien acompañó en Careless Whisper. Y vamos a escuchar Baker Street de Gary Rafferty.

Una de la tarde con 45 minutos aquí en la cabina de Radio Universidad. Estamos escuchando la introducción del tema que vamos a tener a continuación, que al igual que muchas de las mejores canciones de los primeros álbumes de Genesis, la épica del rock progresivo Third of the Fifth fue compuesta en gran parte por el tecladista Tony Banks, que escuchábamos ya interpretando la canción. Originalmente planeaba concluir la pieza de casi 10 minutos con un solo de teclado, pero luego empecé a tocarla con guitarra eléctrica, declaró el guitarrista Steve Hackett a la revista Rolling Stone en el 2019. Resultó que funcionaba particularmente bien con el pedal y el fuzz box que tenía en aquel entonces. Era una melodía especialmente buena para tocar con guitarra. Tocada al piano, suena como algo impresionista francés, pero al tocarla con guitarra tiene algo egipcio o de Oriente Medio. Una vez que empecé a tocarla con guitarra, Tony dijo, «Oh, hagámosla como banda, hagámosla con teclados potentes». Fue una decisión afortunada que le dio a Hackett un solo característico que sigue interpretando en teatros de todo el mundo ante sus admiradores. Vamos a escuchar el quinto de la quinta de Genesis.

Una de la tarde con 55 minutos aquí en la cabina de Radio Universidad. Vamos a escuchar ahora a Girls' School con este tema que se llama Come On, Let's Go. Kelly Johnson tocaba la guitarra en la banda femenina Girls' School, que era parte de la nueva ola del heavy metal británico, que también produjo a Iron Maiden y Motorhead, con quienes Girls' School colaboró en 1981 para el EP Valentine's Day Massacre. Kelly Johnson, en un buen día, es tan buena como Jeff Beck en sus días de rock and roll, dijo Lemmy de Motorhead. Johnson era tan buena como cualquier otro guitarrista virtuoso de los 80s, mezclando la agresividad del punk, el blues rock y la brillantez del metal en canciones como Yeah Right, Hit and Run, y especialmente en esta que vamos a escuchar ahora, que se llama Come On, Let's Go, el tema que abre el gran álbum de la banda Hit and Run. En Come On, Let's Go, entra y sale rápidamente, concentrando una gran cantidad de virtuosismo en un paquete compacto. Y es Girls' School con Come On, Let's Go.

2 de la tarde en punto aquí en la cabina de Radio Universidad en este domingo, domingo 31 de mayo del 2026, y pues vamos a hablar ahora de Dimebag Darrell. Él era el guitarrista de esta banda que se llamaba Pantera, de la cual vamos a escuchar Cemetery Gates de 1990. Y pues más allá de las trágicas circunstancias de su muerte en el 2004, el verdadero legado de Dimebag Darrell reside en su singular habilidad para combinar espectacularidad y sentimiento, donde la técnica deslumbrante se une a la emoción pura, sin sacrificar la potencia en ninguno de los dos aspectos. En una época en la que el hair metal y el thrash metal a toda velocidad dominaban la escena, su interpretación en Cemetery Gates contribuyó a definir una escena emergente del groove metal menos frenética, más introspectiva, que venía de las guitarras como herramientas narrativas potenciales en lugar de simples armas. En el solo sublime, Darrell ayuda sonoramente a contar la historia del duelo y la pérdida de la canción en tres actos distintos. Primero, un pasaje melancólico de inflexiones vocales que contrastan con los gruñidos guturales de Phil Anselmo. Luego, una furiosa escalada de tensión creciente con paisajes vertiginosos y chillidos armónicos. Y finalmente, una liberación catártica en el registro agudo que exprime hasta la última gota de dramatismo del momento. Esto es Cemetery Gates de la banda Pantera.

2:09. Escuchamos a Dimebag Darrell interpretar Cemetery Gates de el álbum de Pantera, Vulgar Display of Power. Y vamos a escuchar ahora a John Mayer, este tema destacado de el álbum Gravedad, que viene del álbum llamado Continuum. El sonido maduro de Mayer se vio influenciado por su propio héroe de la guitarra, Stevie Ray Vaughan, y por las giras de grabaciones con el John Mayer Trio de base blues, Gravity, que el locuaz Mayer ha descrito como la canción más importante que ha escrito jamás, con la menor cantidad de palabras, y su solo engañosamente sencillo es un estudio del espacio negativo, que se desliza suavemente y se eleva, con momentos de silencio incorporados como destellos de sol entre los árboles en una tarde de finales de verano. Algunos músicos recurren a amplificadores potentes o efectos para transmitir el sonido, pero aquí todo se centra en los dedos, con una habilidad que Mayer perfeccionaría aún más durante su década en Dead & Company, donde se encargaba del trabajo solista. No hay fanfarronería ni bravuconería que contrarresten la quietud de Gravity en su versión grabada. Una versión en directo publicada en 2008 junto con I've Got Dreams to Remember de Otis Redding se extiende aún más con casi 10 gloriosos minutos de duración. Y pues vamos a escuchar Gravity en su sesión de estudio del guitarrista John Mayer.

2:15 aquí en la cabina de Radio Universidad. Estábamos escuchando ya el solo introductorio de este tema de Pearl Jam, Alive. Este tema que cuando Mike McCready conoció a Stone Gossard y a Jeff Ament de Mother Love Bone, antes de que Eddie Vedder se uniera al grupo, demostraron una pista preliminar que se llamaba Dollar Shot. Recuerdo haberla escuchado y pensar, vale, esto está bueno. ¿Qué puedo hacer con esto? Recordó McCready en el 2024. El patrón me llevó a tocar el solo de She, de Ace Frehley, que luego descubrí que era el solo de 5-1 de Robbie Krieger. La influencia de Frehley y Krieger es evidente en el solo que finalmente compuso, pero lo transformó en algo totalmente suyo. Y una vez que Vedder le añadió la letra del éxito y tituló con la canción Alive, nació Pearl Jam. Vamos a escuchar pues Alive de Pearl Jam en esta tarde del 31 de mayo del 2026.

2:21. Vamos a escuchar ahora a Talking Heads. El estilo de guitarra sobrenatural de Adrian Belew lo convirtió en un músico muy solicitado en los años 70 y 80. Llegó a tocar con bandas como King Crimson, Frank Zappa y David Bowie, especialmente interesado en crear sonidos que no parecían provenir de una guitarra. Y él se superó a sí mismo en la obra maestra de Talking Heads de 1980, Remain in Light, especialmente en su tema inicial, Born Under Punches, The Heat Goes On, que vamos a escuchar a continuación. Sobre una base densa y frenéticamente funky, utilizó un arsenal de equipos para crear pitidos elípticos que sonaban como un módem de acceso telefónico enloquecido o una señal de socorro interplanetario. Grabé un solo de guitarra y luego lo procesé con un costoso equipo de estudio llamado Lexicon Primetime, reveló años después, lo que me permitió alterar el ancho de banda del sonido mientras capturaba pequeños bucles rápidos con los que podía experimentar, dijo Belew. Y pues vamos a escuchar a Talking Heads con Born Under Punches en este mediodía del 31 de mayo. Quédese con nosotros. Muy buena tarde.

2:28 PM. Vamos a escuchar para cerrar la audición del día de hoy a MJ Lenderman con este tema llamado Knocking. Para muchos oyentes, las reflexiones melancólicas del cantautor de Carolina del Norte, MJ Lenderman, lo han convertido prácticamente en el poeta laureado del indie rock de la década de los 2020. Como guitarrista es un brillante heredero de los grandes del noise experimental como Neil Young y Jay Mazes. En Knocking se entrelaza las escenas desde tío veinteañero y asesta un golpe demoledor con una parte de guitarra que destila desamor y soledad en forma sonora. Cuando Lenderman se lanza a su solo, lo estira como caramelo, haciéndolo que cada nota se sienta tan envolvente como el abrazo que su personaje anhela a lo largo de la canción. Y hasta aquí vamos a dejar este segmento de música que tuvimos para todos ustedes en esta tarde del 31 de mayo. Gracias por su sintonía y nos escuchamos el próximo domingo. Es MJ Lenderman con Knockin'.

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10: Soberana y con voz fuerte ratificó que las decisiones del país se toman aquí sin presiones externas.
11: ¿Acaso pretenden influir en la elección de 2027 en nuestro país? No son preguntas retóricas. México no es piñata de nadie. Llamo la atención del pueblo de México. Cuando desde el exterior se dicta quién es culpable y quién no, cuando se busca presionar a nuestras instituciones desde fuera, cuando se normaliza la idea de que otro país puede intervenir en asuntos que solo le corresponden a los mexicanos, ya no estamos hablando de cooperación, estamos hablando de injerencia. Y México, que se oiga claro, que se oiga fuerte, no acepta injerencias. Somos un país libre, independiente y soberano.
10: La presidenta Claudia Sheinbaum indicó que los conservadores nacionales e internacionales nunca han aceptado que México recupere su dignidad y ejerza plenamente su independencia.
11: Políticos y comentaristas que viajan al extranjero para hablar mal de México, que desde aquí solicitan intervención externa, que abren las puertas a agencias extranjeras con tal de recuperar los privilegios que perdieron cuando el pueblo decidió cambiar el rumbo de la nación. Sin embargo, por más lamentable, la verdad es que no nos extraña. Esa ha sido siempre, a lo largo de la historia, el papel de los conservadores mexicanos. Pero hay algo que no entienden. México ya cambió. Nada ni nadie va a detener la transformación de nuestra patria.
10: La presidenta cuestionó quién debe decidir el rumbo del país.
11: Por eso les pregunto, ¿quién decide en México? ¿Las agencias extranjeras o el pueblo? ¿Quién decide en México? ¿Los grandes intereses económicos o el pueblo? Vamos a defender la soberanía y la independencia de México. Vamos a defender la transformación. Los convoco a que a partir de la próxima semana vayamos a las plazas públicas a realizar asambleas informativas, repartir volantes y periódicos e informar al pueblo de que la patria no se vende, la patria se ama y se defiende.
10: Para Pulso de Radio Educación, Reinaldo Cerecero.
12: El mensaje de la presidenta Claudia Sheinbaum se replicó en las principales plazas del país.
10: La presidenta Claudia Sheinbaum Pardo fue arropada por gobernadores y la ciudadanía en las 32 ciudades del país. El mensaje de la mandataria federal fue replicado vía remota en las principales plazas públicas de las otras 31 entidades, cuyos actos estuvieron presididos por los gobernadores de Morena, y en los estados donde gobierna la oposición, los delegados de Bienestar fueron los que encabezaron el acto. Entre las 9 y 11 horas, previo al inicio del discurso de Claudia Sheinbaum, la mayoría de los 23 gobernadores de Morena realizaron conexiones vía remota desde las plazas públicas de sus estados para emitir breves mensajes de respaldo a la mandataria nacional y mostrar que los sitios se encontraban repletos para escuchar el mensaje que se llamó rendición de cuentas a 2 años del triunfo, mientras que en estados gobernados por la oposición, como Chihuahua y Guanajuato, tomaron la palabra los delegados de Bienestar. El gobernador de Sonora, Alfonso Durazo Montaño, destacó los logros alcanzados por el gobierno de la presidenta Claudia Sheinbaum Pardo.
13: Porque hoy celebramos 2 años del triunfo histórico de nuestra presidenta Claudia Sheinbaum. Lo celebramos porque su triunfo abrió una época histórica en la vida nacional, la época de las mujeres. El tiempo de las mujeres.
10: El gobernador de Hidalgo, Julio Menchaca, dijo que la patria vive momentos difíciles y es necesario estar unidos en torno a la presidenta. A su vez, el gobernador de Chiapas, Eduardo Ramírez, aseveró que la patria no se vende ni se arrodilla, mientras que la delegada del Bienestar de Chihuahua, Mayra Chávez, aseguró que mientras que algunos buscan dividir, el pueblo se une para festejar los 2 años del triunfo de la presidenta Claudia Sheinbaum. Para Pulso de Radio Educación, Reinaldo Cerecero.
12: Al responder al informe de la presidenta Claudia Sheinbaum, la CENTE criticó que durante estos 2 años la mandataria no ha cumplido con su promesa de campaña de abrogar la ley del ISSSTE y la reforma educativa. Ante la falta de atención a sus demandas, el magisterio ratificó que se movilizará en todo el país e iniciará la huelga nacional.
14: En los 2 años del gobierno de la presidenta Claudia Sheinbaum, no se ha cumplido con el compromiso de abrogar la ley del ISSSTE y la reforma educativa. Así lo firmaron integrantes de la Coordinadora Nacional de Trabajadores de la Educación al fijar su postura en torno al informe de Sheinbaum Pardo.
15: ¡Claudia, metiste con la reforma de la ley del ISSSTE!
16: ¡Claudia, metiste con la reforma de la
14: En una manifestación en la ciudad de Oaxaca, Jenny Araceli Pérez, secretaria general de la sección 22 de la CENTE, señaló que abrogar la reforma a la ley del ISSSTE fue un compromiso de campaña de la actual presidenta de la República.
15: A 2 años que asume esta administración, el gobierno federal, en sus promesas de campaña, la presidenta Claudia Sheinbaum dijo textualmente que estaría abrogando la ley del ISSSTE del 2007. ¿Dónde quedaron esas promesas de campaña? ¿Dónde quedaron esas palabras?
14: Pérez Martínez agregó que ante la falta de solución, a partir de este lunes 1 de junio, se movilizarán en todo el país e iniciará la huelga nacional.
15: A 2 años no hemos visto la voluntad política del gobierno federal para abrogar estas 2 leyes lesivas en materia de pensiones. Por eso, como lo hemos expresado ya desde hace unos días, la gente saldrá a las calles. A partir de mañana, 1 de junio, estaremos accionando en la Ciudad de México con réplica en diferentes estados.
14: Los docentes señalaron que las movilizaciones son consecuencia de la falta de atención de las autoridades. Pulso de Radio Educación, Sosimo Díaz.
12: El exsecretario de Seguridad de Sinaloa, Gerardo Mérida Sánchez, testificará ante la Corte del Distrito Sur de Nueva York este lunes a mediodía por las acusaciones de narcotráfico y tráfico de armas, de acuerdo con la notificación que le envió el fiscal de distrito, Jay Clayton, a la jueza del Distrito Sur de Nueva York, Catherine Polk Falla. Mérida Sánchez es el primero de la lista de los 10 acusados por la justicia de Estados Unidos, que incluye a Rubén Rocha Moya, gobernador de Sinaloa con licencia, que deberá declarar por los señalamientos de corrupción y presuntos vínculos con los Chapitos. Mérida Sánchez se entregó a las autoridades de Estados Unidos el 11 de mayo pasado en La Garita, en Nogales, Arizona, y posteriormente fue trasladado al centro de detención de Brooklyn. Otro de los funcionarios que se entregó fue Enrique Díaz Vega, exsecretario de Administración y Finanzas de Sinaloa, quien hasta el momento no ha comparecido ante un juez de Estados Unidos. El exsecretario de Seguridad fue detenido el pasado 11 de mayo en Arizona y compareció el 15 de mayo ante el Tribunal de Nueva York. En la comparecencia de lectura de cargos, Mérida se declaró no culpable de acusaciones de conspiración para importar narcóticos, posesión de armamento y conspiración para poseer armamento, que lo enfrentan a una pena máxima de cadena perpetua. Según la acusación del Departamento de Justicia, Mérida Sánchez recibió sobornos de hasta $100,000 mensuales de la facción del cártel de Sinaloa conocida como Los Chapitos, identificados en el expediente como Iván Archibaldo Guzmán Salazar y Ovidio Guzmán López, a cambio de información sobre operativos contra laboratorios clandestinos de droga. Este domingo por la mañana, un grupo armado ejecutó al comandante Juan Pedro Arámbulo García cuando circulaba en su auto en la colonia 10 de Mayo, al sur de la ciudad de Culiacán. Las autoridades informaron que el mando policial acababa de salir de su turno laboral cuando fue atacado. Arámbulo García formó parte del grupo de operaciones especiales de la Policía Estatal Preventiva. Elementos de distintas corporaciones de seguridad acudieron al lugar para resguardar la escena mientras personal de la Fiscalía General del Estado inició el levantamiento de evidencias. Hasta el momento no se ha informado sobre personas detenidas ni sobre el móvil del ataque. Las investigaciones continúan para esclarecer los hechos. Asimismo, la madrugada de este domingo se registró una riña entre internos del centro penitenciario de Aguaruto, ubicado al poniente de Culiacán, en la que murieron 7 internos y varios más resultaron heridos por arma punzocortante. La trifulca ocurrió en el módulo 7 a las 5:30 horas y generó la movilización de las corporaciones policíacas al interior y exterior del penal.
16: La Secretaría de Seguridad Pública de Sinaloa informó que se registró una riña al interior del centro penitenciario de Aguaruto, en la ciudad de Culiacán, hecho que dejó al menos 7 personas fallecidas y heridas. Mediante un comunicado oficial, la dependencia señaló que la situación fue controlada de manera inmediata por personal de custodia del penal, con apoyo de elementos de la Policía Estatal Preventiva, mientras que efectivos de la Guardia Nacional y del Ejército Mexicano permanecieron en el exterior del inmueble para reforzar la seguridad. De acuerdo con la información proporcionada, el módulo donde ocurrió el enfrentamiento fue asegurado y permanece bajo vigilancia para garantizar la seguridad de la población penitenciaria. La Secretaría de Seguridad Pública confirmó que existen personas lesionadas y fallecidas. Sin embargo, hasta el momento no se han dado a conocer las identificaciones. Como medida preventiva, las autoridades determinaron suspender las visitas familiares dentro del centro penitenciario. La dependencia pidió comprensión a los familiares de las personas privadas de la libertad mientras continúan las labores de seguridad y verificación al interior del penal. La Secretaría de Seguridad Pública indicó que las autoridades penitenciarias notificaron de inmediato a la Fiscalía General del Estado para que realicen las investigaciones correspondientes y determine cómo ocurrieron los hechos. Hasta el momento no se han revelado mayores detalles sobre las circunstancias que originaron la riña ni el saldo definitivo del incidente. Para Pulso de Radio Educación, Reinaldo Cerecero.
12: Durante la madrugada de este domingo se registró una balacera en San José del Cabo entre civiles armados y fuerzas de seguridad, que dejó una persona sin vida originaria de los Estados Unidos, así como 5 heridos, incluido un adulto mayor, una mujer y un menor, además de 2 elementos de la defensa. En las redes sociales, habitantes de las colonias Las Veredas, La Ballena, Costa Dorada, San José Viejo y Santa Anita reportaron haber escuchado múltiples disparos entre las 11 de la noche y la madrugada de este domingo, lo que provocó incertidumbre entre los vecinos. A su vez, la senadora con licencia por Baja California Sur, Susana Satarain, consideró que la población merece una explicación más amplia sobre lo ocurrido. Señaló que miles de familias escucharon las detonaciones durante varios minutos y cuestionó cuáles son los riesgos actuales para el municipio y qué acciones se implementan para prevenir nuevos hechos. Asimismo, hizo un llamado al gobierno estatal y al Ayuntamiento de Los Cabos para informar con claridad a la ciudadanía, subrayando que la tranquilidad también se construye mediante información oportuna y veraz. La Mesa Estatal de Seguridad informó que se desplegó un operativo interinstitucional para localizar a los civiles que protagonizaron la trifulca. La jueza Nancy Ávila Ruiz, del Poder Judicial de Baja California, judicializó su denuncia contra 3 periodistas y un analista por violencia política contra las mujeres en razón de género. Los denunciados por la jueza Sexto de lo familiar son los periodistas Jorge Eras, Eduardo Villa y Rubén Gómez, así como Elías Flores, analista en diversos programas de noticias de radio y televisión y quien preside el Consejo Consejo de Asociaciones de Abogados de Baja California. Los comunicadores imputados, así como otros colegas, informaron sobre los antecedentes por lesiones, allanamiento, ultrajes y abuso de autoridad de Ávila Ruiz, quien fue postulada para convertirse en juez en la elección judicial en Baja California de 2025. Su querella es una treta judicial para acallarnos y hacer añicos derechos y libertades, entre ellos el de la sociedad a estar informada y al de expresión, señalaron los comunicadores denunciados. En la causa penal correspondiente, los periodistas están obligados a comparecer como imputados a la audiencia inicial programada para el próximo 5 de agosto. Tras casi dos semanas de negociaciones y protestas, integrantes del Consejo Indígena de Gobierno de Pisté Chichén Itzá anunció haber llegado a un acuerdo con autoridades del Patronato Cultural y el Instituto Nacional de Antropología e Historia, por lo que la zona arqueológica reabrirá este lunes.
16: Después de permanecer cerrada durante 12 días debido a un conflicto relacionado con la actividad comercial de los artesanos que laboran en el interior de la zona arqueológica, la ciudad maya de Chichén Itzá reabrirá sus puertas al turismo este lunes 1 de junio, tras alcanzarse acuerdos entre autoridades federales, estatales, municipales y los propios vendedores, mediante un comunicado conjunto entre el gobierno de Yucatán y el Instituto Nacional de Antropología e Historia, INAH, se dio a conocer que se logró un entendimiento con las y los artesanos que desarrollan actividades comerciales dentro del sitio arqueológico, lo que permitirá el restablecimiento de las operaciones turísticas en uno de los destinos más importantes del país. La reapertura se da luego de casi dos semanas de negociaciones que mantuvieron suspendido el acceso de visitantes nacionales y extranjeros a esta ciudad maya, considerada Patrimonio Mundial por la UNESCO y una de las nuevas siete maravillas del mundo moderno. De acuerdo con las autoridades, la decisión forma parte de una estrategia integral de ordenamiento que busca fortalecer la actividad turística, mejorar la experiencia de quienes visitan el sitio y al mismo tiempo generar condiciones adecuadas para el desarrollo económico de las comunidades vinculadas con Chichén Itzá. El acuerdo alcanzado contempla también nuevas disposiciones para el ingreso de los visitantes. Para Pulso de Radio Educación, Reinaldo Cerecero.
12: El líder indígena y exdiputado nicaragüense Brooklyn Rivera Bryan falleció en Managua mientras permanecía hospitalizado bajo custodia del régimen. Rivera Bryan, de 73 años y fundador del partido indígena Hijos de la Madre Tierra, estaba ingresado desde el pasado 7 de marzo en la unidad de cuidados intensivos de un hospital capitalino por complicaciones respiratorias. El régimen nicaragüense, comandado por Daniel Ortega y su esposa Rosario Murillo, indicó en un comunicado de prensa que su fallecimiento ocurrió pese a los enormes e intensos esfuerzos y atribuyó su deterioro físico y neurológico por complicaciones derivadas del COVID. Días antes, su hija Tininisca Rivera responsabilizó públicamente a Ortega y Murillo por el estado crítico de salud del dirigente indígena detenido desde septiembre del 2023. Rivera Bryan fue una de las principales figuras políticas de la costa caribe nicaragüense. Fue detenido antes de las elecciones regionales de marzo del 2024, cuando todavía era legislador, lo que generó denuncias de organismos de derechos humanos y sectores de oposición. El diálogo convocado para este domingo por mediadores que buscan acercar al gobierno de Bolivia con los sectores obreros y campesinos que exigen la renuncia del presidente del país, Rodrigo Paz, se pospuso a la espera de que los sindicatos decidan si acudirán o no a la negociación. El vicepresidente del país y titular del legislativo, Edmán Lara, que coordina la mediación con parlamentarios, la Iglesia Católica, la Defensoría del Pueblo y activistas de derechos humanos, informó en un comunicado de que la reunión prevista para esta tarde en La Paz queda suspendida. La vicepresidencia explicó que la decisión responde a la necesidad de generar las condiciones adecuadas que permitan una participación amplia y efectiva de los distintos actores convocados, teniendo en cuenta que la Central Obrera Boliviana, uno de los sectores en conflicto, no pudo reunirse el sábado para definir su asistencia. Los mediadores ratificaron su plena disposición de continuar impulsando espacios de diálogo, concertación y entendimiento entre los diferentes sectores, convencidos de que el diálogo es el camino para contribuir a la pacificación del país y la atención de las demandas de la población. En Colombia, más de 41 millones de colombianos están habilitados para votar en la primera vuelta de las elecciones de este domingo para elegir al sucesor del presidente Gustavo Petro. Al emitir su voto, el mandatario aprovechó para hacer campaña en favor de su partido, el Pacto Histórico, al hacer visible su sufragio, lo cual fue criticado por la misión de observación electoral. Además, el oficialismo volvió a sembrar dudas sobre el sistema electoral que llevará la gestión de las elecciones. El ministro del Interior, Armando Benedetti, aseguró a la prensa local que el presidente respetará el resultado de las elecciones pese a que el órgano electoral no realizó una auditoría solicitada por el propio presidente. En respuesta, el registrador electoral Hernán Penagos afirmó que los actores políticos que lanzan críticas al sistema electoral sienten que les sirve para sus intereses políticos, sienten que les ayuda políticamente y es un grave error, porque al final el problema no es de la registraduría, pues lo que terminan haciendo es degradar la democracia.
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12: El doctor Juan Cruz Olmeda, profesor investigador del Centro de Estudios Internacionales del Colegio de México, analiza la primera vuelta de las elecciones presidenciales en Colombia y las protestas en Bolivia.
17: Dos países de Sudamérica han estado en la agenda noticiosa durante las últimas semanas. Colombia, porque hoy tiene lugar la primera vuelta de las elecciones presidenciales en un clima de alta polarización, y Bolivia, debido a las movilizaciones que han paralizado el país andino desde hace tiempo y constituyen un desafío relevante para el accionar del gobierno relativamente reciente del presidente Rodrigo Paz. Propongo analizar sucintamente ambas situaciones e identificar cuáles son los elementos de fondo que pueden marcar similitudes. En el caso colombiano, las encuestas muestran como las candidaturas con más apoyo a la de Iván Cepeda, representante de la izquierda y que se presenta como continuidad de la agenda llevada adelante por Petro, y Abelardo de la Espriella, quien constituyó su popularidad como un outsider, reivindicando un discurso ultraderechista que combina mano dura a la Bukele con liberalización económica. La tercera en discordia es Paloma Valencia, representante de la derecha más tradicional y cercana al expresidente Álvaro Uribe. Otras candidaturas, como la de Sergio Fajardo o la de Claudia López, ubicadas en el centro ideológico, no lograron ganar tracción y parecen haber sucumbido a los efectos de la polarización. Resulta muy improbable, sin embargo, que el resultado se defina hoy mismo, ya que ninguna de las opciones aparece ni siquiera cercana a conseguir el 50% más uno de los votos que se necesitan para imponerse en primera vuelta. Por lo tanto, lo más probable es que los y las colombianas deban volver a las urnas el 21 de junio para definir entre las dos candidaturas con más votos. Dando por descontado que una de ellas será la de Cepeda, queda por verse quién aglutinará a la derecha en esa segunda instancia. En los últimos días se esparció la información de que existen intentos por generar un bloque que se encolumne detrás de De la Espriella o de Valencia, más allá de quién logre pasar a la segunda vuelta. En dichas negociaciones estarían incluso participando miembros del Partido Republicano de Estados Unidos. Uno de los señalados es el representante Bernie Moreno, quien ha sido muy vocal respecto de los potenciales riesgos de una victoria de Cepeda. Sin embargo, ni Trump ni su secretario de Estado, Marco Rubio, se han involucrado abiertamente en la contienda, como sí lo han hecho en otros países latinoamericanos. Quizás esta conducta esté explicada por la evaluación de que cualquier sensación de intervención podría fortalecer los discursos antinorteamericanos y potenciar las chances de un triunfo de la izquierda. Uno de los temas de fondo durante la campaña ha sido la creciente violencia, manifestada en atentados cometidos por grupos disidentes de la FARC que no se acogieron a los acuerdos de paz. Esta situación ha llevado a consolidar el discurso de mano dura desde la Espriella, quien culpa al gobierno de Petro de la situación y propone una postura agresiva con estos grupos. En el caso boliviano, la situación convulsionada que enfrenta el país aparece ligada a las protestas y bloqueos que desde hace semanas llevan adelante diversos sindicatos que reclaman en contra de la política económica del gobierno de paz. Desde que asumió el cargo en diciembre, el presidente ha promovido una serie de medidas y reformas orientadas a reducir el gasto público y liberalizar la economía. En un contexto de creciente inflación e inestabilidad, la motivación de las protestas se concentró inicialmente en reclamos por mejoras en la calidad de vida. Sin embargo, pronto se sumaron sectores políticos vinculados a Evo Morales y con el paso de los días comenzó a jugar un rol más activo y volvió a profundizar el reclamo acerca de que está siendo objeto de una persecución política que busca encarcelarlo. Incluso ha llegado a reclamar la renuncia de Paz y un pronto llamado a nuevas elecciones. En un contexto polarizado, el gobierno ha declarado por su parte que las protestas están motivadas fundamentalmente por cuestiones políticas y que el objetivo de fondo es el derrocamiento de Paz. Pero la reacción gubernamental no se ha quedado solo en lo discursivo, sino que ha dispuesto la movilización de un número importante de efectivos de las fuerzas de seguridad y promovido que el Congreso aprobara una serie de reformas que facilitarán a la presidencia la declaración del estado de excepción. Esta podría ser una de las medidas adoptadas por Paz si pretende adoptar una posición más agresiva frente a la situación. Al mismo tiempo, ha logrado el apoyo de ciertos actores internacionales importantes, como la del propio gobierno de Trump. En un contexto en el que los bloqueos han dificultado el transporte de productos, el desabastecimiento ha empezado a ser percibido en las ciudades más importantes. Las situaciones de Colombia y Bolivia, muy diferentes entre sí, parecen compartir, sin embargo, ciertos elementos en común. Uno de los más evidentes es la profundización del clima de polarización y la sensación creciente de que los conflictos entre distintos sectores de la sociedad pueden derivar en tensiones que no sean asimiladas por el sistema político tradicional. La segunda es que la región está experimentando en carne propia la reconfiguración del orden global y el objetivo de Estados Unidos por consolidar su influencia en el continente. Los efectos que ambos fenómenos generan ya son palpables, pero muchos están aún por verse. Para Radio Educación, Juan Cruz Olmeda, profesor investigador del Centro de Estudios Internacionales del Colegio de México y miembro del Conversatorio Latinoamericano.

0: Irán condicionó este domingo cualquier acuerdo con Estados Unidos a que se garanticen sus derechos, subrayando que no cree ni en las palabras ni en las promesas de Washington en las negociaciones en curso para poner fin a la guerra en Medio Oriente. El reporte lo tenemos con la agencia AFP.
1: Irán condicionó el domingo cualquier acuerdo con Estados Unidos a que se garanticen sus derechos, subrayando que no cree ni en las palabras ni en las promesas de Washington, en las negociaciones en curso para poner fin a la guerra en Oriente Medio. Mientras que en los últimos días los dos países parecían acercarse a un acuerdo, el diario The New York Times informó el sábado, sin más detalles, que el presidente estadounidense Donald Trump había endurecido su propuesta y enviado a Teherán una nueva versión de un posible protocolo de acuerdo. Como he dicho muchas veces, quienes se dedican a la diplomacia no creen en las palabras ni en las promesas del enemigo. Nuestro criterio son los resultados concretos que debemos lograr para poder cumplir nuestros compromisos a cambio, y no aprobaremos ningún acuerdo hasta estar seguros de que se han respetado los derechos del pueblo iraní. El gobierno de Teherán reclama, entre otros, que se desbloqueen 12 mil millones de dólares en activos congelados y que se incluya al Líbano en un acuerdo global. Tras semanas de negociaciones marcadas por duras declaraciones y ocasionales brotes de violencia, todavía no hay acuerdo para poner fin formalmente a la guerra en Oriente Medio y reabrir el estrecho de Hormuz. Trump ha dicho que sus prioridades son evitar que Irán desarrolle armas nucleares y reabrir Hormuz, una ruta comercial clave para el comercio de gas y petróleo. Sin embargo, las partes parecen lejos de un acuerdo en temas clave como el programa nuclear, e Irán califica de infundadas las declaraciones de Trump sobre la destrucción de sus reservas de uranio enriquecido. Trump dijo el sábado en una entrevista con Fox News que ahora no tiene prisa y que de forma lenta pero segura Estados Unidos logrará sus objetivos en Irán.
0: El ejército de Israel anunció este domingo la ocupación del castillo de Beaufort, una posición estratégica en el sur del Líbano y al norte del río Litani, sobre el que ha expandido su invasión en los últimos días. El detalle de la información con Europa Press.
2: El ejército de Israel ha capturado este domingo el histórico castillo de Beaufort en la consolidación de la invasión del sur del Líbano que comenzó en marzo, en medio de la reanudación con los combates contra las milicias del partido chií Hezbollah por la guerra de Irán, y en lo que supone su retorno, un cuarto de siglo después, a una milenaria estructura defensiva levantada durante la era de las cruzadas, de enorme importancia simbólica y estratégica. El ministro de Defensa de Israel, Israel Katz, ha celebrado la captura con un mensaje que pone de manifiesto la importancia histórica que representa el castillo para los árabes. Kalat al-Saqif, uno de los epicentros de la guerra de Líbano en 1982, escenario de combates entre el ejército de Israel y la Organización para la Liberación de Palestina, que terminaron con la victoria del ejército israelí y su instalación en una posición que no abandonaría hasta el año 2000, 44 años después de la heroica batalla de Beaufort, y en el día de la conmemoración de los mártires de la Guerra de Paz de Galilea. Los combatientes de las Fuerzas de Defensa de Israel, liderados por la Brigada Golani, han regresado a la cima de Beaufort e izado de nuevo la bandera de Israel, ha proclamado Katz. El próximo objetivo del avance israelí será el río Zarani, a 15 kilómetros al norte del Litani, como apuntan todas las órdenes de evacuación forzada que está enviando el ejército israelí a la población libanesa durante este fin de semana. Cualquier movimiento hacia el sur podría poner sus vidas en peligro, ha avisado el ejército en una alerta generalizada a todos los ciudadanos libaneses que siguen residiendo entre ambos ríos.
0: Rusia bombardeó en las últimas horas varias regiones de Ucrania, que respondió con ataques contra objetivos clave de la infraestructura petrolera rusa.
3: Rusia ataca a Ucrania con 200 drones en la noche del sábado al domingo en una serie de ataques masivos en varias regiones del país. El ataque aéreo en el sureste de Ucrania dañó una guardería, un consultorio médico, varios bloques de pisos y viviendas particulares, así como edificios agrícolas. Según el presidente Volodymyr Zelensky, Ucrania recibió el sábado un lanzador de misiles tierra-aire Iris-T procedente de Alemania y afirmó que una defensa aérea sólida puede ofrecer mayor protección a la población y privar a Rusia de su última ventaja. Mientras, drones ucranianos atacaron infraestructuras petroleras en diversas regiones de Rusia. En la región de Saratov fue alcanzada una de las refinerías más grandes de la región del Volga. Kiev desmintió las afirmaciones de Rusia de que un dron ucraniano había atacado la central nuclear de Zaporilla, ocupada por Rusia, la mayor de Ucrania y de toda Europa.
0: Rumania confirmó hoy que el dron que el viernes pasado impactó en un edificio residencial de 10 pisos en la ciudad de Galati es de origen ruso.
4: El presidente de Rumanía, Nicu Sordam, ha anunciado este domingo que el avión no tripulado que provocó dos heridos al impactar el viernes en la ciudad de Galati es de origen ruso, como ha confirmado de manera indiscutible y sin ambigüedad el informe técnico que han concluido los investigadores. Según ha informado el presidente, el dron es un ejemplar Heran 2 que tiene su origen en Rusia. La investigación ha identificado el nombre del modelo en los caracteres cirílicos, los componentes electrónicos, los sistemas de navegación, los módulos de mando, el motor y los elementos constructivos. Activos analizados presentan similitudes hasta el punto de ser idénticos a los de otros drones Heran 2 recuperados anteriormente en territorio rumano e identificados con certeza como fabricados en la Federación Rusa. Este se trata del incidente más grave en territorio rumano desde el inicio de la invasión rusa de Ucrania y el primero de este tipo con heridos en suelo de un Estado miembro de la Unión Europea y de la OTAN.
0: En el ámbito cultural, este sábado falleció a los 92 años la psicoanalista Estela Ruiz Milán, fundadora de la Sociedad de Psicoanálisis y Psicoterapia de la Ciudad de México. Su trayectoria profesional se extendió durante más de 6 décadas entre el psicoanálisis, la literatura, el teatro y la reflexión cultural.
5: Considerada un referente en la psicología contemporánea, a los 92 años de edad, falleció la psicoanalista Estela Ruiz Milán, quien se había mantenido hospitalizada y hasta se llegó a solicitar donadores de sangre por redes sociales. Una pensadora que supo combinar sus dos pasiones.
6: Hice mis intentos de escribir algún cuentito copiándolo de algún otro que había yo leído, y mi papá, que era un buen lector, que fue el que trajo la literatura a mi casa, mi papá, me dijo que iba yo a ser escritora y que era bueno que estudiara yo literatura. Y yo tenía esa afición. De hecho, cuando terminé la preparatoria, entré para hacer la maestría en lengua y literatura españolas en Mascarones, que era donde estaba la escuela. Después se pasó ya a Ciudad Universitaria.
5: Y es que si bien sentía una gran afinidad por la literatura, fue una película de Alfred Hitchcock, Cuéntame tu vida, la que despertó su vocación por el psicoanálisis, como le contó a María Teresa Pliego en el programa Abiertamente, transmitido por Canal 14.
6: A mí desde los 11 años me había interesado el psicoanálisis, claro, muy en teoría, porque vi una película que se llamaba, a la que le copiamos el título, se llamaba Cuéntame tu vida, Spellbound, con Ingrid Bergman y Gregory Peck. Ella fungía como una psicoanalista que tenía un paciente muy guapo. Yo creo que me gustó ser psicoanalista por ver si tenía yo un paciente como Gregory Peck. Pero era muy, muy interesante el descubrimiento de las cosas que sucedían en el inconsciente.
5: Fundadora de la Sociedad de Psicoanálisis y Psicoterapia en la Ciudad de México, Estela Ruiz Milán fue autora de títulos como Strindberg, una mirada psicoanalítica, y el año pasado publicó Cuéntame tu vida, reflexiones psicoanalíticas. Los restos de la especialista fueron velados en la funeraria Galloso de la Colonia del Valle. Para Pulso de Radio Educación, Jesús Alejo Santiago.
0: Participamos en Pulso Dominical en la coordinación de la información Elsa Cruz y Tomás Domínguez, en la grabación y edición digital Fortino Longines, en los controles técnicos Danae Gutiérrez, en redes sociales Tania Nicanor y Alan Rodríguez, y en la lectura de la información Patricia Yaguno. Gracias y muy buenas tardes.
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Viajero, cuida tus ojos. Has llegado al corazón del día. Durango, te trajeron pequeño de España. Más que pequeño, aún en el vientre de alguna vascongada, y aquí te parieron, entre los ásperos cojines de dos cerros, sobre la extensa cama de los llanos. Y te pusieron nombre de macho, y pergueñaronte armas.

cuando te fundé en mi sentimiento en el año de 1916. Y así permaneces, recia ciudad fundada, intransigente y agria como solterona, mas llena de consejas y cánticos de cuna para los sobrinos que amas. Durango, a la vez hembra y macho, te completas contigo mismo, y tus hijos son solo tuyos, y ellos lo cantan a voces con orgullo. Yo te conocí por dentro antes que tu paisaje. En la entraña de tu íntima arquitectura vivió mi primeriza intuición. Y hasta que salí de ti, de tu penumbra grata al olvido y al temor de viaje, me di cuenta de que eres bella y eres halagüeña. Ciudad en pretérito remoto, donde la vida es tan tranquila que da vértigos de zozobra, donde el aliento de provincia es cotidiano, como la misa en catedral, la limosna en el atrio, la algazara de zanates en las huertas y el sopor de antigüedad en tus amarillas y labradas canteras. Ciudad y canto. En cada calle, cada piedra repica alegremente la remota canción de tu ternura. Cada rincón, cada arboleda canta al dulce tañer de tu vihuela. No obstante, solo eres tú misma. E intacta cuando recoges tu alma. Y luego la dejas bogar cual un barquichuelo de papel por el arroyo de las calles, bajo la lluvia fina de tus eternas tardes de septiembre. Durango, tu nombre no dice nada. Si no fuese tu nombre, disgustaría nombrarlo. Pero es tu nombre, Durango. Y como un antiestético armazón de hierro que de pronto se enciende para alumbrar la noche, con un neón de cántico entrañable, así se transforma incandescente tu nombre a la distancia. Y desde todos los puntos de la tierra se avizora el señero letrero luminoso de siete letras cardinales. Durango, qué bien que tienes un nombre que solo vale por ser el tuyo. Tus siete letras diferentes son las siete virtudes capitales que no conocen, ni siquiera presienten los hombres que te ignoran. Durango, ciudad que amaneces primero. Qué bien que a pesar de vérsete en el mapa como un equilibrista sobre el alambre tenso del trópico, te salvaste del bochorno y del sudor y las marcas y de ser una ciudad bonita. Bien haya mi ciudad que no eres balneario ni curios de turistas, esos pájaros bobos de otros polos. Durango, mi casa, no está sobre suelo rumba o serenata. Tus cimientos son una sonata, la meseta de hierro y de basalto, inmensa reseca, alucinada, donde los niños suelen encender los sedientos candelabros del yermo, clavando en la más alta espina una estrella que han cortado con las manos. Durango, calles bajo una lente, de ahí tu magnitud a la distancia y el vértice de luz en que te ardes. Sabes a aguamiel, hueles a geranio, tu voz es el cantar de las esquilas, y cuando hundo mis manos en tu carne, rojo polvo, arcilla dura y reseca, siento el rotundo golpe de tu sangre como un chorro de acero entre mis venas. Ciudad en pretérito remoto, donde la vida es tan tranquila que da vértigos de zozobra, donde el aliento de provincia es cotidiano como la misa en catedral, la limosna en el atrio, la algazara de zanates en las huertas y el sopor de antigüedad en tus amarillas y labradas canteras. Durango, vértice del día, qué dolor tan querido es la dolencia de respirar tus aires, de beber con angustia milagrera los millones de astillas de cristales que destrozan por siempre los pulmones y el corazón, los huesos, las arterias. ¡Oh santa gangrena, la de ser tu hijo! Padre, tu nombre es la raíz de nuestro emblema. Tus siete letras, como siete llagas, son el tatuaje que tus hijos llevamos para reconocernos en todos los abordajes

0: que las olas nos lanzan. Marineros que hemos zarpado de tu puerto, balcón de tierra sobre el mar del tiempo, rompeolas y faro de la vida. 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
3: Amigas y amigos, es un placer saludarlos en esta transmisión en vivo desde el Palacio de Bellas Artes. Mi nombre es José Ángel Domínguez y quiero decirles que el Instituto Nacional de Bellas Artes y Radio Educación tienen el gusto de llevar hasta ustedes la transmisión del concierto. Es el número 4 de esta temporada de la Orquesta Sinfónica Nacional. Este domingo que se realiza, por supuesto, en su sede, en la sala principal del Palacio de Bellas Artes. Y me da muchísimo gusto saludar en estos micrófonos a mi querida Dulce Wet, la maestra Dulce Wet. Pues es una maestra en música, productora, es una mujer apasionada de la música, que conoce muchísimo y que lo transmite también con alegría y con pasión. Y siempre me encanta compartir micrófonos contigo, mi querida Dulce Wet. Bienvenida como siempre.
4: Muchísimas gracias, muy buenas tardes, queridísimos oyentes, escuchas. Vamos a tener un programa muy interesante, dos obras femeninas en la primera parte, una de Dame Metel Smith, una compositora británica muy importante, y después vamos a tener a Mozart con Anabel de la Mora, es una soprano coloratura originaria de Jalisco, y después en la segunda parte tendremos una compositora mexicana con su obra Vértigo, no Vértigos, estoy hablando de Marcela Rodríguez, quien el viernes pasado estuvo aquí con nosotros, igual que su marido Carlos Pereda, que es el gran
3: filósofo, ¿verdad? ¿No? Sí, claro.
4: Y por lo cual se llaman así estas dos obras, la de Cuarteto de Percusiones de hace 32 años.
3: Que Vértigos, compuso para Tambuco, ¿verdad?
4: Para Tambuco,
3: que es espléndido.
4: Sí.
3: Y ese es Vértigos en plural.
4: Exactamente. Y esta otra que es Vértigo, pero que tiene que ver también con la argumentación. Y ya, porque Carlos Pereda, su esposo filósofo, escribió un libro sobre esto de la argumentación. Y de hecho él dice que es el principio de la filosofía, ¿no?
3: Sí, el debate y la argumentación en torno a los temas para llegar a conclusiones y a luces en torno a pues cuestiones luego difíciles, ¿no? De aclarar, mi querida Luz.
4: Y a mí lo que me gustó de haber escuchado estas obras en combinación con Mozart y después en la última obra, en la segunda parte del programa, la más larga de 25 minutos, la suite de 8 partes de Appalachian Springs de Aaron Copland.
3: La primavera en los Apalaches.
4: Exacto, sí. Fue que nos refrescó verdaderamente los oídos con toda una inventiva de formas de usar estas voces que dice ella que es, se encuentran dialogando, ¿no? Las maderas, los metales, las cuerdas.
3: Tres bloques,
4: exacto,
3: ¿no?
4: Exacto, sí. Tres bloques o tres voces, dice ella, claro. Pero porque hay momentos en donde también individualmente distintos instrumentos hacen como música de cámara dentro de la obra, pero luego regresas a ese vertiginoso viaje que representa la obra, enfrentando esas masas orquestales, diría yo, ¿no? Grupos orquestales, masas, porque desde esta primera obra pues ya ves a las dos arpistas los y la, él y la, estudiando las partes que son obras muy demandantes, ¿no? Ya.
3: Oye, ¿qué te parece si platicamos un poco de la dama Ethel Smith, ¿no? Ella nació en 1858, falleció en 1944 y es una figura extraordinaria de la cultura universal, pero también de la cultura inglesa. Una mujer sufragista, una mujer que, bueno, la Marcha de las Mujeres fue creación suya, este Así himno es. Que cantan las mujeres en Gran Bretaña, ¿no?
4: Claro.
3: O cantaban, al menos, ¿no? Uh-huh. Durante esta toma de empoderamiento, de posición, de buscar el voto, por supuesto, porque digamos que la igualdad todavía se está buscando, todavía no se logra y faltará tal vez un poco de tiempo.
4: Solo un dato, ¿no? Si buscamos en las bases de datos, hay que preguntarle a ver qué nos diría este año, porque esto que te estoy diciendo fue de la pandemia, ¿no? El dato de que mujeres en el mundo con una propiedad es el 1%,
3: sí,
4: a nivel mundial. Creo que ahí empiezan
3: las desigualdades.
4: Pero este programa es muy positivo.
3: Y una mujer que conduce también, una estadounidense. Sí.
4: No sé si sea la primera vez que venga a México, hay que preguntarle.
3: Yo creo que sí, ¿eh?
4: Pero es la asistente ya de la Orquesta Sinfónica de Dallas.
3: Es una orquesta muy importante,
4: ¿no? Muchísimo a Eduardo Mata y todo lo que hizo con ella, claro, cuando pensamos en esa estupenda orquesta. Y además muy comprometida con la educación a jóvenes y niños en todo este nuevo lenguaje que es el... Bueno, no nuevo, pero la nueva forma que ella piensa pedagógicamente se debe introducir a la música clásica a niños y jóvenes, ¿no?
3: Su nombre es Shira Samuels Schrag.
4: Es doble Samuel Schrag.
3: ¿No? Tres S, sí, bueno.
4: Exacto, Shira, criada y nacida en Los Ángeles, pero ya egresada de la Juilliard School y con...
3: En Nueva York, que ya es garantía, y actualmente premios, pues, ¿no?, en Texas, en Dallas, ¿no? Por
4: sí,
3: supuesto.
4: Exacto.
3: Oye, dice que en su programa de mano, que ahora que vive en Texas, a ella le gusta buscar cuál será la mejor taquería para desayunar. Le gustan los tacos a Shira.
4: Pues aquí va a estar feliz, ¿no? Porque aquí verdaderamente... Sí tenemos mucho,
3: ¿cómo no?,
4: que compartir en ese sentido culinario, ¿no?
3: Oye, la señora Smith, la dama Ethel Smith, no se la vio fácil, aunque era de una posición acomodada en su momento para destacar como compositora, como música, pues se enfrentó a mucha discriminación realmente, mi querida Dulce.
4: Pues cómo no, imagínate si piensa por ejemplo en México también, y hagamos el mutis mutandi, porque es importante ver cómo estamos hoy, ¿no? La mujer pudo tener una cuenta hasta 1980 y algo, ¿no? Que López Portillo lo permitió. O sea, no había ni siquiera una actividad económica aquí. Imagínate el sufragio en 50 y tantos, ¿no? 53. Y allá, bueno, entonces sí. Pero a mí lo que me impresiona mucho de estas grandes creadoras fue la primera mujer que le permitieron dirigir en Reino Unido, ¿no?, en Gran Bretaña. Yo creo que ese logro fue extraordinario, pero también porque era una enorme compositora. Una compositora que...
3: Seis óperas, ¿no?
4: Seis óperas y mucha música vocal. Su misa está exquisita. Yo les recomiendo muchísimo que la busquen y la escuchen. Sobre todo, toda su música vocal creo que es extraordinaria. Pero además... de eso tiene música de cámara, abundante música de cámara, y creo que tuvo que demostrar para ser reconocida como dama y haberle, digamos, otorgado
3: ese título honorífico, sí.
4: Honorífico es porque verdaderamente fue muy
3: innegable
4: por encima de muchos otros de sus colegas, ¿no? Porque además presidió muchas formas de organización, ¿no? Era todo un activista.
3: Sí, cómo no. Y bueno, lo que vamos a escuchar es la obertura de su ópera The Wreckers, que se podría traducir como los náufragos o los naufragantes. No exactamente los náufragos, pero sí los naufragantes. Una cuestión así.
4: Que el inglés, decía, naufragadores, decía Juan Arturo Brennan en sus notas a programa para este concierto, precisamente. Y aquí lo que dicen más bien es los destructores.
3: Ya.
4: ¿Por qué decimos esto? Porque era un pueblo en la costa inglesa en donde sus habitantes se dedicaban a
3: engañar a los barcos,
5: exacto,
3: sí.
5: Engañarlos,
3: prendían fogatas para que se acercaran los barcos, naufragaran y los pillaban.
4: Exactamente, y se quedaban con los restos de lo que se podía rescatar, ¿no? Haciéndolos naufragar. Bueno, pero ya tenían una escuela en eso. Y un joven...
3: Vigía, digamos, ¿no? Era de los encargados del fuego.
4: Se molesta con esa actitud y decide hacer también fogatas para avisar a los barcos que no se acercaran. Curiosamente, bueno, esto es castigado terriblemente, porque además ahí había un romance.
3: Una historia de amor con la esposa del cura, ¿no? Del párroco.
4: Imagínate, del párroco. Pero, claro, ellos abrazaban la... Bueno, pues la moralidad en cuanto a que no vas a estar viviendo del pillaje, ¿no?
3: Claro.
4: Y por otro lado, pero todo el pueblo finalmente los condena a morir de una forma terrible.
3: Terrible, ahogados, por supuesto.
4: Ahogados, ¿no? En una cueva, y yo me acuerdo, hace poco fui a San Juan de Ulúa y vi las mazmorras, que te juro que son una cosa espantosísima, y así me imagino que murieron estos pobres de esta ópera.
3: Pues esa es la historia, digamos, de la ópera The Wreckers, de la dama Ethel Smith. Pero digamos que la construcción de esta obra, leía que muchas personas o algunos críticos musicales suponen o creen que hay una gran influencia de Wagner, por ejemplo.
4: Claro, pero aquí yo creo que es una... la hay, por supuesto, ella lo adoraba.
3: Además conoció a toda la inteligencia de su tiempo, esta dama,
4: y
3: ¿verdad?
4: De distintas latitudes, no nada más de Inglaterra, ¿no? Como bien dices, ¿no? De toda Europa, centroeuropea, realmente muy cosmopolita. Pero eso vas a escuchar en la música. Vas a escuchar como toda esa formación. Y claro que tiene un tratamiento de los metales, por ejemplo, de las maderas y todo. Muy, muy, sí, hasta... Podríamos decir wagneriano, pero más bien como, yo digo, posromántico, muy asentado, ¿no? Uh-huh. Empieza con una agitación porque tú sabes que la obertura es lo último que se compone, y bueno, después de esos tres actos del drama lírico, ella hace una reducción de 10 minutos en donde nos está contando toda la historia que acabamos,
3: ¿verdad?
4: De contar. Sí. Exactamente. Pero bueno, tenemos clarinete bajo, podemos ver que hay dos arpas, hay una sección muy nutrida de percusiones, y eso es una característica de este programa. La vamos, menos en Mozart. En Mozart no hay ni timbales.
3: Claro,
4: es
3: sí.
4: Música de cámara nada más. Pero todo lo demás, la de Marcela Rodríguez, vas a ver qué riqueza con distintos...
3: Percutiva y sensacional.
4: Y además no te das cuenta ni de dónde viene. Nosotros que podemos ver a los músicos y estar buscando quién está tocando, porque hay como muchos armónicos, y eso es lo que producen ellos, no saber de dónde es la fuente, estar indiferenciada. Y eso nos produce una gran fascinación, fíjate.
3: Por supuesto. Oye, bueno, pues ya que hablas de el gran Wolfgang Amadeus Mozart, hay que decir que lo que vamos a escuchar son las llamadas arias de concierto. Son tres arias que se escribían pues para otras obras, no para la obra del compositor en particular, sino que podrían ser insertadas en cualquier circunstancia para lucimiento de los cantantes, o en este caso particular de la cantante, porque ahí hay una historia interesante. Interesante también, Dulce.
4: Maravillosa, ¿no? Para empezar, es una de las músicas, yo creo que más elaboradas en cuanto a técnica vocal para estas distintas intérpretes, ¿no? En un muy reducido grupo de colegas, de amistades, y en este caso de la cuñada de Constance, la hermana de Constance, que era una extraordinaria soprano. Y a la cual...
3: A la cual
4: le escribe dos de estas arias que vamos a escuchar en esta ocasión. El aria que está en medio, que es la más cortita, la más, siento yo, por decirlo así, como majestuosa, porque es una loa de agradecimiento, ¿no?
3: Aceptad mi agradecimiento, benignos patrones.
4: Exacto, sí. Y el quejel es un poco más temprano, en ese caso... que las otras dos, ¿no?
3: Oye, Mozart tuvo un affair con su cuñada. Bueno, no un affair, sino estaba enamorado, o estuvo enamorado de ella, ¿no?
4: Tremendamente, porque además esto lo vamos a ver en la música, lo vamos a escuchar, queridos radioescuchas, porque van a ver ustedes los retos que Mozart pone en estas tres arias a nuestra protagonista de hoy, la
3: dificultades técnicas altísimas.
4: Sí, a la vez de la mora. Altísimas y fiorituras que uno pensaría, o una pensaría, ay, podría haber quitado eso y no habría ningún problema. Es una música extraordinaria, porque además tiene la característica de ser muy dramática, ¿eh? Y de poner a los instrumentos a platicar entre ellos, ¿no? Entonces sientes que no es nada más una aria, sino que los instrumentos platican con la soprano, ¿no? Que es también muy lindo, ¿no?
3: Qué maravilla. Oye, y en esta oportunidad pues tenemos también una soprano coloratura con una gran trayectoria. Es nada más y nada menos que Anabel de la Mora, quien ha estado trabajando durante mucho tiempo en muchos repertorios. Bueno, ella se ha especializado de alguna manera en cantar la Carmina Burana de Orff también, ¿no?
4: Y no nada más en este escenario, sino en el Auditorio Nacional, que yo siento que eso es también pensar en otra forma de producción y dimensión, exactamente, porque pues no es lo mismo que estar en cerquita aquí. De hecho, hay una versión de Karl Orff que escribió especialmente para las escuelas, porque ya ves que era un gran pedagogo, ¿no? Y que es nada más para dos pianos y un grupo de percusionistas. Para que se... Entonces, es una obra que puede tener pequeño formato y gran formato, ¿no?
3: Sí, por supuesto, y que es una de las favoritas de los públicos en todo el mundo, hay que decir, porque esa obra, pues, es tan intensa, tan dramática, que nos mueve de alguna manera.
4: Sí, pero por ejemplo, también hay que decir que de Mozart, Ascanio en Alba, Las bodas de Fígaro y La flauta mágica. Y también La sonámbula de Bellini, Scheherazade de Ravel, y pues muchísima música que tiene que ver con estos distintos ensambles en todo el interior de la República. Es muy activa y ha estado últimamente en los escenarios. Bueno, acabamos de escuchar y por eso yo dudaba un poco. Ella tiene alergia y de todas maneras se va a presentar con toda su alergia hoy.
3: Ya. Bueno, pues este es el aplauso que el Palacio de Bellas Artes le brinda al concertino, quien ya está muy elegante, vestido de blanco, con su corbata de moño, su pajarita negra, toda la orquesta William vestida Harvey. Así, muy, muy linda y elegante, y ya están afinando. Bueno, tenemos un formato de orquesta a dos, nos decías, para este.
4: No, esta
3: es la, en los Apalaches, ¿verdad? Es,
4: no, hablábamos de Marcela Rodríguez con Vértigo. Con Vértigo, pero en esta estamos con hasta. No, pues es Ethel Smith, es wagneriano, o sea, hay hasta contrafagot, claro. Hay clarinete bajo, hay, están todos los metales y hay hasta tuba, ¿eh? O sea, y cornos son, mira, un. 2, 3, 4, 5, 6 cornistas.
3: Sí.
4: Así que 2 arpas.
3: Así que los invitamos a que se queden con nosotros en las estaciones que retransmiten esta señal en la República Mexicana, la señal de Radio Educación. Y este es el aplauso para nuestra directora huésped, la señora Shira Samuel Schrag, y una mujer muy joven. Y con mucho entusiasmo se le nota. Disfruten este programa que les llevamos hasta ustedes.

0: Hemos escuchado, amigas y amigos de toda la República y de Radio Educación, la obertura de la ópera The Wreckers de la compositora británica, la dama Ethel Smith. Esta obra inspirada en esta historia de un pueblo que prendía fogatas para atraer a los barcos y después hacer rapiña ya que chocaban. Uh-huh. Y lo que viene a continuación son estas tres arias de concierto de Wolfgang Amadeus Mozart en la voz de Anabel de la Mora, una soprano coloratura con una larga trayectoria en nuestro país. Escucharemos Mi Esperanza Dorata, non si quai penasia, que es Mi Esperanza Dorada, no sabes cuánto dolor es. Neme Menem Dank, Ir Holden Gunner, aceptad mis agradecimientos, benignos patronos. Y la tercera, que es una clásica conocidísima, Vorrei spiegarvi, oh Dio, quisiera explicarte, oh Dios.
1: Qué bonito lo dices. Bueno, ahora hay que ver más o menos cuánto dura cada una. La más larga es la primera. Y esto es un lamento, es una separación. Clorina se despide del conde porque se da cuenta que es pertenece a otra clase social, en fin, no tiene como posibilidades. Además, él ya tiene una comprometida, un amor, ¿no? Sí. Y entonces, bueno, se despide de él y por eso dice este lamento. Y eso es como muy interesante verlo porque vamos a ver lo dramático que es Mozart para estas arias. Además, él compuso 70 arias de concierto. Algunas son de sus propias óperas, otras, como bien apuntas, y esto es mucho, muy interesante, porque hace una dupla con dos de las obras de Pasquale Alfonsi. Y Pasquale Alfonsi es un gran maestro, ¿no? Sí. Claro, pues muchos dicen inclusive que la pinta giardineria era en originalmente de Anfossi. Es muy parecida. Después de un año, Mozart la compuso con el mismo título. Algunos musicólogos dicen que más bien que aprendió muy bien, ¿no? Porque me acuerdo de Juan Trigos, este gran director y pianista, compositor, que crítico, me decía, sí, es que todos tienen que, el compositor debe ser un ratero, un gran ladrón, pero profesional. Nadie se debe dar cuenta cómo son estos esas apropiaciones que creo que más
0: apropiaciones
1: bien
0: es una gran palabra, ¿no? Porque si entendemos que no hay nada nuevo bajo el sol y que todo de alguna manera ha sido dicho, escrito, pensado, soñado, el gran arte de los compositores es justamente eso, hacer lo antiguo nuevo, mi querida Dulce, ¿no?
1: Definitivamente. Y bueno, entonces, en esta primera área, Semira es la que está cantando, ¿no? La segunda área es un área de de agradecimiento, lamentándose, y en eso creo que coincidimos con lo que está pasando ahora, por haber sido forzada a abandonar su patria. La persona sigue de rojo, un vestido increíblemente precioso.
0: Elegante, sí. Y muy atractivas.
1: De Anabel de la Mora.
0: Bueno, pues vamos a escuchar a Anabel de la Mora. Nuestra directora huésped es Shira Samuel Schrag, y estas son arias de concierto de Wolfgang Amadeus Mozart.

0: Espléndida interpretación de Anabel de la Mora a estas tres arias de concierto de Wolfgang Amadeus Mozart con la Orquesta Sinfónica Nacional y la dirección de la batuta huésped en esta ocasión, Shira Samuel Strax, esta joven directora estadounidense que lo hace con una gran sensibilidad, Dulce.
1: Maravillosa música, creo que muy poquito nos quedamos con esto de Mozart, que además estamos de plácemes porque este año 2026 se cumplen, creo, 220 años del nacimiento de Wolfgang Amadeus Mozart. Apenas sucedió el 27 de enero pasado, así que tenemos todo el año para estar disfrutando de la música de este extraordinario genio. Que miren cómo ovaciona ahora el público porque se da cuenta de los malabares vocales que en algún momento tiene que realizar la artista. Claro, también agradecen muchísimo al oboe en esta tercera área, el trabajo de las maderas, pero el oboe, qué cosa más extraordinaria.
0: Metales, los cornos y a la orquesta en general, que lo ha hecho espléndidamente bien. Y qué instrumento tan...

0: un dueto dentro de muchos, dentro de del otro corpus, no sí. tienen estas exigencias, ¿no? A este punto, ¿no? Tan tremendo, marcado, ¿no? Que lo hace tan... Por otro lado, tan divertido, sí, la música de Mozart, ¿no? Que siempre es una irreverencia.
1: Además, Mozart era particularmente
0: exacto,
1: irreverente.
0: Porque se nota, entonces, ahora...
1: Bueno, en estas áreas inclusive algunas malas palabras, no en estas particulares, no, sino en otras,
0: pero
1: ¿no? O sea,
0: tiene
1: escatológicas y tal.
0: Por supuesto, sí. ¿no? Ahora se ha dado a conocer más esa faceta de este divertido, yo creo, y creativo compositor, porque pues encontraba muchas formas de qué reír y cómo reír, ¿no?
1: Claro. Oye, hay una película espléndida que se llama Amadeus, ¿no? Que retrata,
0: sí,
1: digamos,
0: visto,
1: de alguna
0: sí.
1: manera.
0: Y que creo que fue
1: parte, ¿no?
0: sentida como irreverencia en su momento.
1: Ah,
0: ¿no?
1: Sí, fue criticada
0: sí.
1: y fue.
0: Pero ahora que se han dado a conocer todas las cartas escatológicas de Mozart, hay libros inclusive y todo, pero esto, ese trabajo, por ejemplo, en México lo hizo muchos años Mario La Vista con su Pauta,
1: claro, con su revista
0: Pauta,
1: sí,
0: maravillosa, y nos fue, en uno de los aniversarios de Mozart hubo un triple, así, un número triple, y entonces en ese compartía todas estas distintas...
1: vertientes de un genio como...
0: Pues sí, totalmente, ¿no? Las cartas, ¿no? La comunicación epistolar que tenía con su prima, con su hermana, ¿no? Que lo entendían porque, bueno, imagínate la hermana que finalmente no hizo una
1: Nanette,
0: carrera como
1: sí.
0: música, pero que decían que también tenía extraordinarios
1: sí.
0: dotes,
1: habilidades.
0: ¿No?
1: Oye, mi querida Dulce, la voz como instrumento es complicadísima y hay personas que la procuran, la entrenan y que pueden gozar de una voz espléndida durante muchos años, pero hay otros que no, la voz
0: no,
1: también tiene
0: sí,
1: un final.
0: Qué tremendo, sí, efectivamente. Yo creo que sí, depende muchísimo de cada caso, pero creo que somos muy afortunadas de sí poder ahora disfrutar a la maestra Anabel de la Mora todavía, porque está bastante joven.
1: ¿Cómo
0: y entonces
1: no? ¿Sí?
0: Creo que puede ofrecer muchísimas cosas todavía de muchísimas óperas, ¿no? No nada más este repertorio. A mí me encantaría que la misa de Tell se pusiera y que ella la cantara, ¿no?
1: Eso sería maravilloso, sí, por
0: sería
1: supuesto.
0: Maravilloso porque
1: oye, ¿qué te parece si hablamos
0: obras?
1: Un poquito de en lo que viene nuestra invitada, que es Shira, de Marcela Rodríguez, sí.
0: Por supuesto. Como les contábamos al inicio de esta transmisión, esta obra que ahora se llama Vértigo es para una orquesta a dos. ¿Qué quiere decir esto? Que van a haber dos flautas, en este caso una flauta comparte con el flautín, dos oboes, dos fagotes.
1: Pero mira, ya está con nosotros la maestra.
0: Congratulations!
1: Yeah. Thank
0: we
1: you very
0: are
1: much.
0: Very...
1: Please be seated. Thank you for your
0: thank
1: time
0: you.
1: And for your talent and for this concert. How do you feel? ¿Cómo se siente, maestra?
2: I feel amazing. This orchestra plays increíble.
1: Also, your Spanish is improving.
2: Well, a little bit this week. Yeah. Annabelle is an absolute angel. What a joy to work with her. I've had a fantastic week here. I'm sad it's coming to an end this afternoon.
1: Dice que se siente extraordinario, que la Orquesta Sinfónica Nacional toca de manera espléndida, que Annabelle es una extraordinaria artista y que, bueno, pues lástima que se acabe este fin de semana.
0: Sí. First time you come to Mexico City?
2: The first time since I was very little, so the first time that I remember, yeah.
1: But you like tacos, we know.
2: Oh, absolutely, yes.
1: Dice que es la primera vez que viene a México, había venido ya cuando era muy pequeña, pero que le encantan los tacos y que, bueno, pues, I hope you have tried some good tacos here in Mexico.
2: Yeah, amazing tacos of all kinds, yes. And some beautiful museums. I spent yesterday just walking around the city. What a gorgeous, special place.
1: Dice que también tiene unos museos de la Ciudad de México extraordinarios, tacos de todos, y que pasó el día de ayer, pues visitando, caminando por la ciudad y conociéndola, ¿no?
0: We know about your work with children's and youth. Tell us about the Dallas Symphony and all your projects.
1: Su trabajo con niños y con las juventudes. Cuéntenos, por favor.
2: At the Dallas Symphony, as part of my role as their assistant conductor, I get to lead all of the concerts for our young people who come on school visits to hear an orchestra for the first time. And I'm so passionate about sharing with them this excitement and joy that an orchestra creates.
1: Dice que con la orquesta de Dallas, ella es la encargada de trabajar con las juventudes y con los niños que llegan a los conciertos y que le encanta porque tienen una energía extraordinaria y que le

0: encanta compartir con ellos pues la alegría y la maravilla de esta música. So, you are now in Mexico, but tell us of what are you going to do next? Are you going to conduct some other orchestras, or how is your agenda?
1: Yeah.
0: ¿Cómo está su agenda próximamente?
1: Back to Dallas tomorrow for a few weeks. Then we have a tour to California. And then in June, I travel to Germany for the Mahler conducting competition, which is very exciting. And then to Beijing to assist Maestro Fabio Luisi for an opera in China.
0: Bueno, pues va a estar muy trabajosa, va a ir a China, va a trabajar en el concurso de Mahler también, wow, ¿no? Y que pues tiene una gran cantidad de actividades, regresa a los Estados Unidos, a Texas, donde será una semana, y a moverse. I would like to know, from about this program, which one is your favorite piece? De este programa, ¿cuál es tu pieza favorita?
1: I'm so honored to be conducting Vertigo by Marcela Rodriguez, and to bring this piece to life this week with the orchestra has been so exciting.
0: Dice que le encanta conducir la obra de Marcela Rodriguez, Vértigo, muy interesante, y que pues está encantada de hacerlo.
2: There are just a few conductors, women conductors in the world. What you can tell us about, like a suggestion or something for the women who are studying this very few?
1: I would say be brave, go for it. Our world needs leaders of all kinds, and if you feel something in you that inspires you to make music with people from the podium, go for it.
0: Sí, dice, le pregunta Dulce Wet que hay pocas mujeres conductoras en el mundo, y qué les diría a las jóvenes que están intentando llegar a hacer una carrera como conductoras. Primero dice que sean valientes, que sean disciplinadas y que vayan por su sueño, por supuesto. It has been problematic for you to reach this level?
1: I have been really fortunate to have many teachers who believed in me and helped me. So I have faced fewer challenges than the women a little older than I am. But still, sometimes you get from musicians that they don't like that there's a woman leading the orchestra. And I just have to believe in myself, believe in the music, and focus on my work.
0: Se tiene que enfocar en su trabajo porque todavía hay algunas personas a las que no les gusta que las mujeres ocupen estos niveles de dirección, pero la respuesta es confiar en una misma y seguir adelante con el trabajo que uno hace. Thank you very much.
2: We enjoy very much every kind of every little note and the whole program last Friday, and I hope this second time will be
0: wonderful,
2: the same or exciting at the same time.
0: How about Copland? How about the Appalachian Springs? What would you tell us about this very American music?
1: It is. This Copland is very special to my heart, very special to the hearts of many of us in the United States. It celebrates the peaceful joy of nature and also of our folk culture. It's sort of like a second anthem for the United States, so it's an honor to conduct it here in Mexico.
0: Dice que es como una especie de segundo himno para los estadounidenses y que celebra esta vida tranquila, estos orígenes de la fundación estadounidense, y que para ella es un gran honor traer la obra de Copland a México. We have just 2 minutes. What are you up to next? I mean, you're going to Beijing, you're going to the Mahler, but you keep working with children too. And what else? You do a lot of things.
2: Well, about the repertoire, what do you want to conduct? What is your dream to conduct?
1: Oh my gosh, I love Mahler. I'm very excited to conduct some Mahler symphonies one day. And next season, I'm really delighted to be joining the London Philharmonic Orchestra as one of their new conducting fellows. So this is an appointment I am so thrilled about. And while I'm there, I will get to work with some of the young people that the London Philharmonic is mentoring for music.
0: Que próximamente va a estar conduciendo con la Orquesta Filarmónica de Londres, lo cual significa una oportunidad muy grande para ella, y pues está contentísima, feliz de la vida. We just want to thank you for your talent and this time that you spare for us. Thank you very much and congratulations. It's been wonderful to know you and to hear you.
1: Muchísimas gracias por todos.
2: Come gracias next a ti. Time again.
1: I would love to be back anytime. Yeah.
0: Thank you very much. Congratulations. Bueno, pues hemos escuchado a la maestra Shira Samuels Track.
2: Encantado.
0: Thank you very much. Bueno, pues ya. Ya se fue. Sí. She went running, ya se fue corriendo, yo ya me quedé en el inglés. Pero bueno, una aproximación a lo que nos dice con mucho entusiasmo. Qué joven tan entusiasta y tan talentosa.
2: Y tan sencilla.
0: Y muy sencilla, de
2: tan
0: verdad,
2: hermosa,
0: ¿no?
2: Realmente, por eso, ¿no? Y más joven la veo aquí cerca de nosotros, verdaderamente muy jovencita, ¿no?
0: Bueno, nosotros que ya estamos en otro nivel de esa.
2: Sí, no, pero se ve muy bien.
0: De las edades, sí.
2: ¿Qué decir de la música de Marcela? Como ya les digo,
0: ella estaba feliz de conducirla, le encantó.
2: Qué bueno,
0: la idea,
2: porque
0: ¿no?
2: Tiene muchas, lo que le llaman ahora a las formas no convencionales de tocar, técnicas extendidas,
0: claro.
2: ¿No? Pero estas técnicas extendidas, en el caso de Marcela, son muy divertidas, son mucho, muy elocuentes, muy contrastantes, tiene muchos momentos de frenético
0: humor,
2: carrera y otros más contemplativos.
0: Oye,
2: entonces, nunca van a estar aburridos.
0: Para la gente que nos escucha y que a lo mejor no tiene claro qué es esta técnica o estas técnicas extendidas, ¿qué les podríamos decir? Por ejemplo, a la hora de tocar un piano, la técnica extendida sería, por ejemplo, golpearlo un poco, tocarlo,
2: por ejemplo,
0: de otras maneras.
2: O introducir, hacer un piano preparado también sería una técnica extendida, ¿no? Que esto quiere decir que estamos interviniendo el arpa adentro del piano para provocar que cuando se toque la nota, se percuta la nota, suene una cosa diferente, ¿no? Le podemos poner campanitas, le podemos poner ladrillos, no,
0: y todos los
2: clavos,
0: y todos los instrumentos pueden ser susceptibles de utilizar técnicas extendidas.
2: Sí, porque es tocarlo de manera diferente. Y eso es un ejercicio muy divertido para el escucha, para quien está atento, porque seguramente ustedes se preguntarán en algún momento, ¿quién está haciendo o qué familia de instrumentos están haciendo determinadas sonoridades que escuchamos, ¿no? A mí lo que me gusta también es que, bueno, no solo la maestra está presente, sino también está presente su esposo, ¿no? El maestro Carlos Pereda, porque el filósofo, estoy segura que están como por es
0: en este espacio, Marcela Rodríguez, y su esposo, el filósofo, ¿verdad?
2: Así es, él es uruguayo, nació
0: argumentativos.
2: Exacto, a eso vamos, a que él escribe su libro Vértigos Argumentales, y que es una ética de la disputa. Y en 1994 él dice que la argumentación es la principal herramienta de la filosofía. Entonces, Marcela nos cuenta que esto fue motivo de su inspiración, tanto para esta obra que compuso en 2018 y se estrenó en 2019 con la Filarmónica de la Ciudad de México y Scott Yu, es la segunda vez que se va a tocar, como la primera que se llamaba Vértigos con S, y que era para cuarteto de metales con tambuco,
0: y
2: con la Orquesta Sinfónica
0: Cervantino
2: de la Universidad de Guanajuato y José Luis Castillo dirigiendo. Sí,
0: se estrenó en Cervantino hace ya.
2: En 2018, en 1998.
0: O sea, ya 27 años ya.
2: No.
0: Qué complicado. Qué complicado que una obra llegue a los escenarios. Ese es un gran problema también para los compositores contemporáneos y sobre todo me imagino que para las mujeres compositoras, Dulce.
2: Sí, pero yo creo que afortunadamente podríamos decir que Marcela Rodríguez es una de las compositoras, digamos, de una generación que no ha tenido tantas oportunidades, pero cuya música sí ha sonado y sigue sonando y está presente, y ella es muy activa tanto como vestuarista, como productora musical y como compositora. Por supuesto, tiene una compañía en Chinga Producciones, se llama. Y entonces pone mucha ópera, le encantan las óperas.
0: Bueno, el marido escribió La Tsunamita, ¿verdad?
2: Y no solo La Tsunamita, también Séneca. Y es extraordinario el argumento, te deja tambaleando nada más de escuchar las palabras, o sea, y la música siempre es muy contrastante, siempre es muy fresca. Ustedes van a disfrutar, piensen en una obra que dura 15 minutos y que como ella dice, se van a estar enfrentando tres voces o tres masas orquestales: las maderas, los metales y las cuerdas.
0: Marcela Rodríguez es la autora de esta obra que se llama Vértigo. Y ya está aquí nuestra directora huésped, Shira Samuel Schrag. Tres S's en su nombre. Disfruten ustedes de esta segunda parte del concierto.

0: Hemos escuchado Vértigo de Marcela Rodríguez, la interpretación de la Orquesta Sinfónica Nacional. Aquí está la autora, y ahora entra al escenario para recibir el aplauso del público y el abrazo de la directora huésped, Shira Samuel Schrag. ¿Qué te ha parecido, Dulce?
1: Maravilloso, maravilloso, me ha gustado mucho. Y bueno, nosotros podemos verlo, ustedes no, pero Marcela trae un vestido muy locochón que ella misma se hizo. Ella misma es vestuarista, así que además de compositora y productora, ella se hizo su vestido que está loquísimo,
0: sí,
1: ¿no?
0: Sí. Oye, fíjate que esta obra Vértigo me recordó aquella anécdota de un famoso escritor español que llegaba a la mesa con sus amigos y decía: no estoy de acuerdo, ¿de qué están hablando?
1: ¿No? Ya, para empezar, ¿no?
0: Sí, exacto.
1: Sí, porque empieza como con mucha actividad, ¿no? Ya desde el principio tiene muchísima actividad. ¿Y qué te parece eso? Ustedes seguramente se preguntarán, queridos radioescuchas, unos sonidos que parecían como como silbatos, como
0: sí, claro,
1: y esto
0: tubulares.
1: Se hace sí como sonidos de viento, y no son los percusionistas dando vuelta con su brazo a una manguera arriba al cielo para que hagan
0: así
1: circunferencias
0: es.
1: Y nosotros escuchamos otras cosas, ¿no?
0: Sí.
1: Qué interesante, qué lindo. Y bueno, pues vamos a terminar con una obra que verdaderamente es una fiesta, porque creo que todos la tenemos de alguna manera en nuestros oídos, también gracias a pues la herencia cinematográfica que representó esta obra en su momento para toda la escuela norteamericana, ¿no?
0: Sí, definitivamente. Y te refieres a la obra de Aaron Copland.
1: Exacto,
0: este compositor estadounidense, nacido en 1900, fallecido en 1990. Estudió, bueno, él era de Brooklyn y estudió en París, se fue a París muy joven.
1: Oye,
0: Nadia Boulanger, nada
1: menos,
0: más.
1: ¿No? ¿No?
0: Le dio un espaldarazo sensacional a Boulanger, ¿no? O sea, realmente lo apoyó.
1: Sí, pero fíjate que eso hacía con todos y trataba de sacar como lo mejor que tenía cada
0: Astor Piazzolla, por ejemplo.
1: Exacto,
0: también.
1: Cada estudiante de sí mismo, ¿no? Y bueno, aquí en México, tanto Mario Lavista como Julio Estrada estudiaron con ella.
0: Oye, ¿dirías que esta es una obra programática en el sentido de que cuenta una historia?
1: Totalmente,
0: introducción,
1: ¿no?
0: Introducción,
1: pues
0: a los personajes.
1: Es un ballet,
0: presentación, ¿no? De la acción. Sí, un ballet hecho para Martha Graham, por supuesto.
1: Nada,
0: ¿no?
1: Menos. Nada. Y además en el estreno estuvo Mercy Cunningham.
0: Así es. Primavera en los Apalaches es lo que escucharemos. Quédense con nosotros para escuchar a nuestra Orquesta Sinfónica Nacional.
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0: Amigas y amigos, hemos disfrutado de esta suite de Aaron Copland, La Primavera en los Apalaches, en sus movimientos o en sus partes, introducción de los personajes, presentación de la acción, Padre de los novios, encuentro de los revivalistas o Shakers, el solo de la novia, reprise de la introducción, el don de ser sencillo, importantísimo, y una coda, la Orquesta Sinfónica Nacional, en uno de sus mejores momentos, la directora invitada, Shira Samuel Schrag. ¿Qué te ha parecido, mi querida Dulce?
1: Ay, pues una fiesta, verdaderamente. Ella ahorita primero agradeció a la clarinetista principal, al primero oboe, a la primera flauta,
0: al concertino.
1: Y luego, exacto, y luego a todas las maderas, luego ahorita está con los cornos y ahora se paran las trompetas.
0: Así es.
1: Yo creo que la disfrutamos muchísimo.
0: Trombones.
1: Ella la disfrutó muchísimo,
0: sí, no.
1: Y todos están en la orquesta de diferentes formas, demostrando su entusiasmo con los arcos, le pegan un poquito al atril, al violín, las fagotistas a la parte superior del fagot le aplauden también arriba, es muy emotivo, pues el público está volcado con esta extraordinaria jovencita directora huésped, Shira Samuel Schrag, originaria de Los Ángeles, California. Ahí creció, ahí se formó antes de ir a Nueva York a estudiar en la Juilliard.
0: Y ahora vuelve a entrar y levanta a toda la orquesta, pero la orquesta se queda sentada para que el aplauso sea todo de ella, de esta gran directora. Le auguramos una gran, gran suerte
1: carrera,
0: en su trabajo,
1: claro,
0: una carrera espléndida.
1: Su carrera profesional.
0: Es muy joven y muy talentosa, además con una simpatía natural espléndida.
1: Nos quedamos con ganas de escucharle su Mahler, ¿no?
0: Sí,
1: alguna
0: claro
1: de
0: que
1: las
0: sí.
1: Sinfonías.
0: Pues no nos resta más que agradecer al Instituto Nacional de Bellas Artes por las facilidades otorgadas para la transmisión de este concierto y a las distintas radiodifusoras que se enlazaron a esta emisión. Les mandamos un abrazo fraterno a Radio de la Universidad Autónoma de Ciencias y Artes de Chiapas, al Instituto Latinoamericano de la Comunicación Educativa, Radio de la Universidad Autónoma de Coahuila, El Escarabajo Radio en Jalisco, Radio Nicolai de la Universidad Michoacana, Radio Universidad de Guanajuato, XHTYL, Radio Tierra y Libertad Nuevo León, la Corporación Oaxaqueña de Radio y Televisión, XENKA, La Voz del Gran Pueblo en Quintana Roo, al Sistema Zacatecano de Radio y Televisión y a todas las estaciones de Radio Educación, Cultura 1060, Cultura 96.5 FM, Cultura 107.9 FM, Señal Cuculcán en Mérida, Cultura 104.3 FM, Radio Educación en Hermosillo, así como 95.3 FM Radio Educación en Morelia y nuestra señal internacional en los 6.185 kilohertz en la banda internacional de los 49 metros. Participamos en esta transmisión en la producción Graciela Ramírez Romero, la asistencia de producción de Alexia Cervantes Díaz. Mi nombre es José Ángel Domínguez Pedrosa. Los comentarios, muchísimas gracias por el entusiasmo, por tu conocimiento, maestra Dulce Huet Covarrubias. Siempre es un placer escucharte. Gracias.
1: Todo lo contrario, es una emoción enorme estar aquí en vivo y pues queremos que ustedes también se animen. Hay otros dos programas o para sintonizarnos o para venir también a ser parte de estas fiestas dominicales.
0: Muy bien dicho, mi querida Dulce. En la operación técnica, mis compañeros y amigos Antonio Fernández López y Luis Luna Moreno, la ingeniería de Luis Izúatl García Montes y de Runi Secadas, en el transporte Raúl Nava Hinojosa. No me resta más que agradecer el favor de su atención y regresar los micrófonos a la cabina José Vasconcelos, Radio Educación, aquí en la Colonia del Valle, en la Ciudad de México. Adelante, compañeros.
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¿Qué tal? Muy buenas tardes. Sean todas y todos bienvenidos a este espacio radiofónico donde las historias cobran vida a través de la imaginación. Hoy tendremos un programa muy especial dedicado a las leyendas, esos relatos que han acompañado a la humanidad durante siglos y que continúan fascinando a los niños, jóvenes y adultos. Además, conoceremos el trabajo creativo de los estudiantes del Instituto de Educación y Cultura Alejandría, quienes han llevado estas historias al lenguaje sonoro mediante radiodramas llenos de emoción, misterio y talento. Comenzamos.

0: Cuando escuchamos la palabra leyendas, muchas veces pensamos en fantasmas, tesoros escondidos, apariciones o personajes misteriosos. Pero las leyendas son mucho más que historias de miedo.
1: Las leyendas son relatos tradicionales que mezclan elementos reales con elementos fantásticos. Suelen transmitirse de generación en generación y forman parte de la identidad cultural de los pueblos. A través de ellas, conocemos creencias, valores, temores, sueños y explicaciones que nuestros antepasados daban a fenómenos difíciles de comprender.
0: En México tenemos algunas de las leyendas más conocidas de América. La Llorona, el Charro Negro, la Pascualita, la Casa de los Tubos, el Callejón del Beso y la Mulata de Córdoba.
1: Y cada región posee sus propias historias. Comunícate con nosotros y platícanos tu leyenda favorita.
2: Desde tiempos antiguos, los seres humanos han contado historias para explicar el mundo. Las leyendas nacieron cuando todavía existían preguntas sin respuesta y cuando la imaginación servía como puente entre la realidad y el misterio. Pero ¿por qué siguen fascinándonos? Leonardo, cuéntanos.
0: Porque las leyendas hablan de emociones universales, hablan del miedo, del amor, de la pérdida, de la curiosidad, del deseo de descubrir aquello que permanece oculto. Gracias a todos por escucharnos. Ya lo saben, soy Alan Leonardo Carreño Ballín y es un placer estar con ustedes esta tarde.
1: Hola Leonardo, Osvaldo y audiencia. Ya me conocen, soy Alphonse Lestat Sarnia Díaz y hoy conversaremos de cómo las leyendas también nos permitieron experimentar emociones intensas desde un lugar seguro. Escucharlas provoca intriga, asombro y emoción. Además, activan nuestra imaginación.
2: Y es por eso que siguen cautivando tanto a niños como a adultos, porque en cada leyenda existe una pregunta que nunca termina de responderse por completo. Y allí, precisamente allí, habita su magia. ¿Qué les parece si saludamos a nuestros invitados del día de hoy? A ver, por favor, preséntense. Vamos a empezar aquí.
3: Hola, buenas tardes. Soy Angélica Débora. Bienvenidos a Las Leyendas.
4: Hola, buenas tardes. Soy José Torres. Bienvenidos a Las Leyendas.
5: Hola, ¿qué tal? Buenas tardes. Soy María Salazar y bienvenidos a Las Leyendas.
6: Hola, ¿qué tal? Buenas tardes. Yo soy Edwin Enríquez y bienvenidos a Las Leyendas para presentarles un poco de nuestro trabajo.
7: Hola, ¿qué tal? Buenas tardes. Yo soy Lupita Andrade y sean todos bienvenidos a esta tarde de leyendas.
8: Hola, buenas tardes. Yo soy Sujei Pérez y bienvenidos a Las Leyendas.
2: Y bueno, una de las experiencias más enriquecedoras de la radio es la producción de radiodramas. Y nuestros invitados del día de hoy han trabajado precisamente en la adaptación de leyendas para este formato. ¿Qué les parece, Leo, Alphonse, si iniciamos con esta plática con nuestros invitados?
0: ¿Cómo eligieron la leyenda que decidieron convertir en radiodrama?
8: Ok, pues nosotros elegimos la leyenda de Cyclones porque es una leyenda con la que crecí, ya que mi papá trabajó en esos tiempos como barman, no precisamente en Cyclones, pero en otros tipos de salones y era muy comentada esa leyenda.
1: ¿Qué elementos consideran indispensables para que la leyenda funcione en radio?
7: Pues definitivamente los audios, los elementos sonoros son súper importantes para poder llegar a transmitir algo y generar una reacción en las personas que nos escuchan.
0: ¿Cómo fue el proceso de adaptación del relato original al guión radiofónico?
6: Pues sí fue un reto que tenemos que tener en el instituto. Tuvimos que descargar sonidos que se adapten a la historia para que puedan darle una vida con la imaginación que le podemos transmitir.
1: ¿Qué fue lo que más se les complicó o lo más difícil al momento de escribir el guión?
5: Bueno, lo más complicado que pudimos nosotros presentar fue como poder transmitir mediante la leyenda el sentimiento que estábamos teniendo en ese momento y que también la gente se involucrara con el miedo de que generaba esta leyenda. Entonces, a la hora de escribir, lo más complicado pues fue poderle transmitir a las personas que nos van a escuchar el día de hoy las emociones que también nosotros encontramos al escribir la leyenda.
2: Y bueno, la producción de radiodramas es un gran reto, tanto por el uso y el manejo de la voz, la selección musical y los efectos sonoros. Y por cierto, me recuerda que debo de invitarlos a todos a escuchar en voz baja La piel de las palabras, esta invitación que les hacemos a escuchar la producción que tenemos Esther Díaz y un servidor. Y pues bueno, ¿qué les parece si nos comentan cómo imaginaron las voces de cada uno de los personajes?
4: Bueno, las imaginamos torno, no sé, de puede ser de algún del un intérprete, puede ser, sí.
7: También pues utilizamos algunos elementos como que investigamos y demás para saber las edades de los personajes, para conocer pues más acerca de cómo era la personalidad de nuestros personajes y poderlos interpretar un poquito más apegado a lo que se conoce de ellos.
6: Otro punto muy importante pues es saberla, primeramente leer la historia para que podamos imaginar cómo va a ser el relato y pues adaptarlo según el personaje. Se adapta, por ejemplo, hubo voces demoníacas, teníamos que ver hacerlas lo más parecido posible para que pueda darle un efecto a la imaginación al momento de escucharlas.
0: ¿Algún personaje representó un reto especial para ustedes?
3: Sí, en este caso fue el diablo, ya que tenía que tener una voz entre encantadora y a la vez un poco de miedo, de...
2: Imponente.
3: Imponente, así es, sí.
1: ¿Qué recursos utilizaron para transmitir emociones únicamente con la voz?
8: Pues es muy importante que sintiéramos, o sea, que estuviéramos dentro del papel para poder transmitir la emoción que era allá fuera, de miedo o de asombro, porque si no sientes esa emoción, pues obviamente no la vas a transmitir como quieres. Aparte, pues como comentaron anteriormente, lo que son los sonidos nos ayudan mucho a que sea más creíble esta emoción.
2: Y precisamente en los radiodramas, es muy importante, además de eso, el seleccionar adecuadamente efectos sonoros. ¿Cómo fue la selección de estos efectos? ¿Cómo los seleccionaron?
7: Pues sí, fue un poco complicado a la vez, pero fue emocionante porque nos metimos un poco, nos sumergimos en escuchar, tuvimos que afinar un poco más nuestro oído, desde luego, y sobre todo sentir como, percibir esa sensación que nosotros queríamos hacer también, sentir a los demás. Entonces fue un reto, pero fue emocionante.
1: ¿Qué sonidos fueron más importantes para crear atmósferas de misterio?
6: Sin duda alguna, pues es el escuchar la historia y pues darle el efecto que sea relevante a la época, que era la leyenda. Por ejemplo, la que elegimos de la leyenda de Cyclones, investigamos qué músicas eran las que se escuchaban en ese tiempo para que pueda ser más creíble y pues ya al efecto de cuando llega el demonio, pues hacerle un poco más de drama en el efecto sonoro.
0: ¿Qué aprendieron sobre la importancia del sonido en la narración?
5: Bueno, todos los sonidos, la verdad es que fueron un gran reto para nosotros. Teníamos que elegir específicamente los sonidos que transmitieran lo que queríamos causar. La importancia es, híjole, yo creo que lo principal en una narración, si no sabemos exactamente qué sonidos poner, no vamos a poder llegar a lo que queremos con la audiencia, que en este caso era hacerlo sentir un momento de miedo, de a lo mejor de ahí de pánico, y pues yo creo que lo logramos a través de cada sonido que se eligió. Definitivamente, si esto no lo hacemos correctamente, pues no vamos a lograr el objetivo.
2: Y bueno, ya hemos estado hablando mucho respecto a las producciones, pero ¿qué les parece si escuchamos la primera de ellas, la primera leyenda de este sitio que estoy seguro que Esther Díaz en algún punto de su juventud visitó, el cual es la leyenda de El Baile de Cyclones? Escuchémoslo.
9: Apaguen las luces, bajen el volumen del mundo exterior y prepárense. Porque esta tarde abrimos la puerta a nuestras propias sombras. En este espacio donde la memoria se convierte en voz y la tradición vuelve a respirar, iniciamos una serie dedicada a rescatar las leyendas urbanas duranguenses. Historias que han pasado de generación en generación, que susurran en las esquinas, que viven en la imaginación colectiva de nuestro pueblo. Esta noche nos adentramos en una historia que muchos dicen haber escuchado, otros aseguran haber vivido. Una historia que nació entre luces de discoteca y rumores nocturnos. Prepárense para conocer la leyenda de la chica que bailó con el diablo en Cyclones. Suban el volumen, porque lo que están a punto de escuchar no es solo una historia, es parte de nuestra identidad. Era un Viernes Santo de 1990 por la noche.
10: ¡Rápido, amiga, que hay mucha fila!
11: ¡Ya voy! Te dije que no podía caminar con tacones.
12: Buenas noches, señoritas. ¿Me permiten su identificación? Adelante.
11: Ay, amiga, qué bueno que te pudiste escapar. ¿Te imaginas que nos hubiéramos perdido esta noche?
10: Sí, pero nadie me ha invitado a bailar. Además, todos se ven iguales.
11: Tranquila, amiga, vamos llegando. Vamos por una bebida.
6: ¿Qué le servimos, señoritas?
11: Una piña colada.
10: Y una margarita, por favor.
6: Enseguida salen.
10: Gracias.
6: Sus bebidas, señoritas.
11: No lo había visto por aquí.
10: Quiero bailar con él.
11: ¿Cómo se llamará? Está muy guapo.
10: Se ve muy elegante.
11: Amiga, viene para acá.

0: Ay, ¿te imaginas que nos sacara a bailar?
1: Aquel sorprendente hombre se dirigió hacia la barra y, acercándose a ellas, miró directamente a Josefina.
2: Buenas noches, señorita. ¿Me concede esta pieza?
0: ¡Rápido, Josefina! ¡Dile que sí! ¡Claro que sí!

0: con su mirada atónita, se dieron cuenta que la pareja comenzó a elevarse y que los pies de aquel hombre se transformaron en una pata de cabra y una de gallo. El silencio y un olor a azufre inundó el lugar, hasta que en cierto momento...
1: ¡Ave María Purísima! ¿Dónde quedó el hombre?
2: ¡La muchacha está quemada! ¡Ayúdenla!
3: ¡Alguien llame a la policía!
0: Aquella noche, nada volvió a ser igual en la ciudad de Durango. A pesar de los múltiples intentos por reabrirlo, aquel famoso salón de baile fue clausurado permanentemente.